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2: Muchísimas gracias a nuestro equipo de prensa de Noticiero El Salvador Radio por esa hora de buena información. Ahí en la colonia Costa Rica se reporta un incendio que ya fue atendido por el cuerpo de bomberos. Lamentablemente, una señora pues ha fallecido, ¿no? Eso más adelante. Bienvenidos al turno, vamos de aquí hasta las 8.

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0: las 8. Vamos a tener el gusto de tener al señor David Canjura con... Ay, con un programa pues espectacular, ¿no? Que cada martes les acompaña a todos ustedes. Por supuesto, Noche de Estrellas con David Canjura, eso de las 8. No se lo voy a perder. 6 de la tarde con 32 minutos. Vamos a unos cortos, ya regresamos.
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2: Muchísimas gracias.
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2: Rumbo a un programa más con el señor David Canjura. ¿Para cuándo? A ver. Me permite un momento, vamos a programar esto, que ya lo teníamos ya en fila o en lista. Y por supuesto, regreso a casa, le acompaña el 969 de Radio El Salvador, la estación del centenario. 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Rápidamente. Hola, José, ¿cómo le va? Qué gusto saludarlo. Muchísimas gracias por activar el 7682-9699, nuestro WhatsApp. Nos está diciendo, mi estimado José, tengo problemas en el tráfico, voy sobre el bulevar Venezuela y me quiero incorporar al ejército a esta hora. Uy. A la altura ya de Anda, me dice. Está complicado. A esta hora en el bulevar del ejército. Welcome to the jungle, o sea, bienvenido a la capital. Sí, a esta hora. Complicadísimo. Y me dice, y tomé esta calle porque... A ver, la Juan Pablo es complicado también, hay mucho tráfico. Para incorporarse a la avenida, me dice. Va. Gracias, José, muy amable, qué interesante ese punto de nuestro, en nuestra gran capital, ¿no? Para, dice Mirna, hola Mirna, ¿cómo le va? Difícil en la troncal del norte para ingresar a Popa. Nah, hasta ahora. Buenas tardes, El Salvador. Sí, es complicado esta hora. Y bueno, aterrizamos, ¿no? Sobre... A ver, me comentan la Manuel Enrique Araujo. A esa hora, sí. Para llegar hasta El Salvador del Mundo, dice que... Está parado el tráfico en la intersección de la Manuel Enrique Araujo con Loma Linda, dice, ahí en la esquina, cabal, está complicado. 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Si va por ahí y tiene más informes del tráfico, le vamos a agradecer que nos mande su reporte a través del 7682-9699. Como le decía, esta noche tenemos la compañía del señor David Canjura a eso de las 8 de la noche, cuando le presenta en la franja estelar Noche de Estrellas. Un programa increíble. Para románticos.

enorme, los grandes de Enanitos Nada. Gigantes, los Enanitos Verdes. Ay, cuyo nombre se debe a una fotografía que hicieron. Y cuando revelaron esa fotografía, se dieron cuenta que habían unas figuras así alrededor de ellos. No se sabe si fue efecto de luz o qué pasó, ¿no? Pero había unas figuras que parecían enanitos verdes en esa fotografía. Y es por eso que la agrupación optó por ese nombre, Enanitos Verdes. Y ya preparan una gira a los Enanitos Verdes. Claro, con dos integrantes nuevos. Porque recuerde que Marciano ya es historia. Igual. Pero con esos grandes éxitos, ¿quién no? Para recordar.

0: Mi buen Johnny, hola, ¿cómo le va? Johnny, Johnny. Vamos camino a Usulután, me dice. En la buena compañía del 969. La estación del Centenario, Radio El Salvador. Simplemente irresistible. Una de las clásicas de Robert Palmer. Ok, vamos a unos cortos, ya regresamos.
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2: Muchísimas gracias a Glorita, muy amable por comunicarse con nosotros a través de el WhatsApp 7682-9699. Me ha tomado 2:40 venir a mi casa aquí en Tonacatepec. No, hombre, rápido llegó a esta hora. Se tarda más uno. Vaya, Glorita, aquí está. Bienvenida a casa. Que disfrute. Buen provecho. Feliz cena.

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0: Muy bien, se viene The Last Dance. Sábado 5 de septiembre, donde van a disfrutar lo mejor de ABBA, los grandes éxitos de ABBA y Donna Summer, Last Dance. Hotel Sheraton Presidente. Recuerden ya apartar la fecha, sábado 5 de septiembre, The Last Dance. Va a estar buenísimo. Muy bien, 7:31, 7:31, a las 8 viene el señor David Canjura a tomar los controles de esta estación para traerles Noche de Estrellas. Muy bien, vamos a una pausa y ya regresamos.
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0: Mis estimados amigos, es el momento de decir muchísimas gracias. Viene a tomar los controles de esta estación el señor David Canjura, el gran maestro, para presentarle un programa más de Noche de Estrellas. Prepare su corazón, prepare su alma, porque vienen canciones increíbles para recordar de esas grandes épocas y grandes canciones que usted, por supuesto, va a recordar a través del 969. Viene los comerciales, no los cambie, viene el señor David Canjura también con Noche de Estrella. Chao.
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1: A continuación, Beatles Zone con Ítalo Sigüenza. I Wanna Hold Your Hand, lanzada en 1963, fue la canción que desató oficialmente la Beatlemanía a nivel mundial. Con su energía contagiosa, armonías irresistibles y un estribillo imposible de olvidar, el tema conquistó primero el Reino Unido y luego, por supuesto, Estados Unidos y el mundo, donde alcanzó el número uno en 1964. Su éxito abrió puertas a la invasión británica y cambió para siempre la historia del pop. Eso la convierte en más que un sencillo, sino que el inicio del fenómeno cultural mundial llamado The Beatles. I Wanna Hold Your Hand.

Esto fue Beatles Zone con Ítalo Sigüenza. 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A continuación, en nuestra franja estelar, Noche de Estrellas con David Carjura. 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

Buenas noches. Qué maravilloso tenerles acá en compañía del 96.9 en este martes. Esta noche es una noche de etiqueta. 26ª edición de su programa Noche de Estrellas. Os ruego su atención para escuchar a uno de los ídolos de todos los tiempos. Un compositor que definitivamente ha roto barreras a través del mundo entero. Y naturalmente habla principalmente del amor, de la nostalgia, pero sobre todo de la paz. Las interrupciones o los comentarios serán bastante breves porque es un repertorio que no nos alcanzarán dos horas definitivamente para escucharlo completo. Pero estoy seguro será de su total agrado. Señoras y señores, desde Castejón, Cuenca, España, para Noche de Estrellas, ¿quién se imaginan? José Luis Perales, una de las voces que no puede faltar en los especiales de Noche de Estrellas. Espero sus mensajes a través del WhatsApp 768269-9699.

si comenzamos a colocar las canciones con más ritmo de José Luis Perales, definitivamente vamos a abrir una brecha que hace falta. Y es que las composiciones, todas las canciones que interpreta José Luis Perales son de su total autoría. Y tenerlo con nosotros es sin duda un agasajo al corazón y la memoria, naturalmente. 81 años y este caballero español sigue celebrando.

la vida con 27 producciones musicales y más de 500 canciones registradas. Esto de 500 canciones registradas significa que son temas que han merecido la pena porque muchas de las melodías son interpretadas por José Luis Perales y otras que fueron cedidas, vendidas, por qué no decirlo, más adelante vamos a hablar al respecto, y se convirtieron en éxito total a través de toda Latinoamérica y el mundo. Por ello, lo hemos invitado esta noche de estrellas para compartirlo y darnos realmente el placer de escuchar a un poeta cantar. De hecho, la próxima canción, vamos a sacarlos de una duda y voy a regalarles un dato muy, pero muy importante. Cuando José Luis Perales escribió ¿Y cómo es él?, la mayoría de su público entiende o comprende que esta canción fue escrita para su hija. Y la verdad es que ni la sombra, ni las luces, como dicen, en absoluto. Esta canción fue compuesta por José Luis Perales para que la interpretase Julio Iglesias. A Julio no le pareció con esa, ustedes saben, ¿no?, ese misticismo que maneja el más grande vendedor de discos de la historia de la música latinoamericana. Y dijo, no me parece la canción, no me gusta. Así que permaneció engavetada por mucho tiempo y los productores y el mismo José Luis Perales dijo, bueno, la canción es mía y ¿por qué no tengo que interpretarla? ¿Por qué no?

De alguna manera estas dos canciones se relacionan. Buenas noches, feliz martes. Está con Radio El Salvador, la estación del centenario y Noche de Estrellas.

¿Pueden imaginarse ustedes cuántas historias se han escrito con estas canciones de José Luis Perales? En realidad, no cabe duda de que todos, absolutamente todos, hemos escuchado alguna vez a Perales. Si no forma parte del gusto exquisito, pues ese no es ningún problema. Siempre hay una canción que nos ha tocado las fibras y nos ha hecho suspirar. ¿Y por qué no decir, nos ha hecho que nuestros ojos comiencen a destellar y traernos recuerdos a la memoria? José Luis Perales fue un niño prodigio, definitivamente. Ya a los 6 años solfeaba y tocaba el laúd. El laúd es un instrumento muy similar a la guitarra, pero con un cuerpo más abultado y de cuerdas, obviamente. Y bueno, ya a esa edad comenzaba a dar sus pininos y a demostrar que sería uno de los grandes de la música española. Por ello es que lo escogimos y lo reservamos para este martes. Voy a ser lo más breve posible para que podamos disfrutar de una cantidad de canciones. Ojalá y nos quepan más durante las 2 horas. 76-82-96-99 es el teléfono de nuestro WhatsApp Radio El Salvador. Si usted está lejos de su tierra, pues entonces gracias por sintonizarnos y disfrútelo. Vamos silvanando las canciones rítmicas, pero siempre con letras tan significativas. Buenas noches, mi amor.

De todas las canciones registradas de José Luis Perales, una a una han sido un éxito rotundo. La verdad que sí. Y si bien, este dato es importante, si bien José Luis Perales no entra en el ranking de los artistas más vendidos en Latinoamérica, pues la verdad es que su fortuna refleja que no ha habido necesidad de vender la gran cantidad de discos como el señor Julio Iglesias, que engalana la lista, obviamente, porque Julio Iglesias ha vendido alrededor de 350 millones de discos, como el cantante con mayor venta. Y es reconocido, además, Julio Iglesias por los Guinness World Records como el artista latino masculino que más discos ha vendido en la historia. Pero eso no es motivo por el cual debemos dejar de lado la música como la de José Luis Perales. En el próximo bloque vamos a hacer la reseña de los artistas más vendidos en el mundo, ¿les parece? Mientras tanto, tengo dos canciones. La primera ya la han escuchado y hablaremos después de ella, y la segunda, naturalmente que sí, es otro de los grandes hitazos. Estoy complaciendo esta noche, bienvenidos sean. Si la escucharon con mocedades, ahí tienen una prueba de lo que estamos hablando. ¿Dónde esté? Buenas noches.

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tratando la manera de que cada una de las canciones que estamos escuchando cuente con esa atención que se merece. Gracias a quienes conducen a esta hora de la noche, escuchando siempre el 96.9 de Radio El Salvador. Una radio que tiene la variedad justo que usted necesita durante todo el día. Y por la noche, antes de entrar al letargo de la noche y comenzar a confesarnos con nuestra almohada, los martes tenemos una cita, usted y yo. Y la radio, naturalmente. Y como lo habíamos expresado antes, sostengo que la música es infinita. Entonces no tenemos muchísima tela que cortar con cada intérprete, con cada cantautor hispanohablante, naturalmente. Y podemos darnos el lujo de cambiar cada martes durante mucho, mucho tiempo. Confíen en este servidor, que tiene un banco de datos. Gracias a ustedes, a las diferentes generaciones que me ayudaron durante este tiempo atrás y por quienes he conocido cada una de las canciones que escuchamos. He querido mezclar una de las menos sonadas con los grandes éxitos para poder avanzar en el repertorio inmenso de José Luis Perales. Viene una de las canciones solicitadas a través de nuestro WhatsApp y esta viene justo como anillo al dedo esta noche lluviosa en algunos lugares. Cuando te pones y posas en la ventana y tras el vidrio comienzas a elucubrar, a hilvanar pensamientos que no pueden morir tan fácilmente y se convierten en un aliciente del amor.

Entonces falta no le ha hecho definitivamente a sus 81 años a José Luis Perales estar en el ranking de los intérpretes o cantautores más grandes de Latinoamérica. Con sus 50 millones de copias vendidas, José Luis Perales puede estar en paz y tranquilo, con una fortuna que no se la imaginan, de verdad. Pero esto también ha sido derivado de la autoría de las canciones que ha escrito para otros intérpretes. Sí, José Luis Perales ha vendido 50 millones de copias. Como intérprete no alcanza los niveles masivos de Julio Iglesias, que ha vendido 350 millones, Luis Miguel, que ha vendido 100 millones de copias, Roberto Carlos, que ha vendido 100 millones de copias, Juan Gabriel, que ha vendido 100 millones de copias, y también Enrique Iglesias, con 100 millones de copias. ¿Saben quién falta en el ranking? Shakira, con 125 millones de copias. Su verdadero impacto de José Luis Perales radica en las regalías que cada canción le ha otorgado. Y eso, por eso, se convierte en uno de los invitados más especiales de Noche de Estrellas. ¡Claro! Tenemos una fila en el hall de la música romántica que muy poco a poco iremos ofreciéndosela en esta noche a través de Radio El Salvador, la estación del centenario. Gracias a quienes nos escriben al 7682-9699. Sí, su cita es todos los martes a las 8 en punto, antes que vaya a dormir, como dicen los colegas. Escuchar buena música, deleitarse y naturalmente gozar de una compañía excepcional. Quiero que disfrutemos esta canción porque nos la han solicitado a través de nuestras redes sociales y también, naturalmente, a través de nuestro WhatsApp. Así que aquí está. Lo que hacemos, lo hacemos por ti y para ti. Doquiera que te encuentres, buenas noches.

0: Cuando programamos las canciones de José Luis Perales, nos hace recordar los momentos en la radio cuando sonaban hasta 10, 15 veces diarias. Naturalmente, en aquellos tiempos no había las redes sociales, no había la internet como tal, ¿sí? Entonces el único medio que teníamos era el teléfono alámbrico, y con ese podíamos nosotros complacer a la audiencia. En esta ocasión, ya en esta nueva generación, pues contamos mucho más fácil viajar en el tiempo y viajar a través del tiempo, llegar a lugares recónditos, inimaginables. Gracias Bolivia por estar con nosotros, gracias Venezuela, gracias por sus saludos. Transmite desde El Salvador, Radio El Salvador, 96.9, la estación del centenario, la madre de todas las radios de América Central. El tiempo avanza, solamente quedan a ver 2 minutos exactos, y en 2 minutos difícilmente vamos a nosotros a escuchar una canción más. Por lo tanto, les pido que se queden ahí. Vamos a regresar en unos instantes y luego continuamos con Noche de Estrellas.
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5: Le saluda Diego Guzmán y estas son las noticias. Debido a los buenos oficios de la Fiscalía General de la República, 70 pandilleros de la MS recibieron condenas entre 25 y 45 años de prisión por el delito de agrupaciones ilícitas y otros actos criminales como amenazas y extorsiones en colonias y caseríos de El Rosario, La Paz Centro. A causa de las lluvias reportadas en la tarde, el Viceministerio de Transporte junto a Protección Civil removieron ramas que obstaculizaban el paso vehicular en la carretera Sonsonate, sector de Lourdes. El Ministerio de Medio Ambiente informó que hasta las 4:30 de la tarde de este martes, la estación de El Boquerón registró 22.6 milímetros de lluvia acumulada, seguida de la estación de El Picacho con 15 milímetros y El Guayabo en Cabañas con 13.2 milímetros. Con la ayuda de maquinaria pesada, cuadrillas del Fovial avanzan con el mejoramiento del acceso de la ruta desde San Nicolás Lempa hacia Tecoluca, San Vicente.
3: Internacionales.
5: La ola de calor que golpea el sur de Estados Unidos con temperaturas de hasta 46 grados agrava la sequía en estados como Texas y Oklahoma, que mantienen temperaturas récord, informaron autoridades. En Europa, las cifras dan cuenta de 35 mil fallecimientos por el calor extremo. De estos, 25 mil se reportan en Alemania, Francia y España, que son tres de los países más grandes de la Unión Europea. Hasta acá las noticias.
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7: Surfeando en las ondas hercianas esta noche de martes. Martes 25 de agosto. Es decir que el próximo programa de Noche de Estrellas estaremos en el mes cívico, septiembre. Como nada, ya ustedes habrán visto que los almacenes comienzan a decorar de Navidad sus negocios y han comenzado a dar la bienvenida a sus clientes con ese aire navideño. Cada año se empieza un poco antes, pero es bueno, ¿saben? Porque la Navidad nos inspira. Es una esperanza que tenemos de volver a estar junto a nuestros seres amados y volver a compartir un año más, volver a estar a su lado y poder haber hecho realidad muchas cosas, porque estamos a punto de finalizar el año en curso y eso pues nos da muchísimas más ganas de vivir, pero de vivir plenamente la vida. ¿Sabían ustedes que José Luis Perales es su verdadero impacto en la industria? Es haber sido y seguir siendo el artista más versionado. Es considerado el cantautor hispano más versionado del mundo. Increíble, del mundo. Las canciones, hay muchas canciones que han escuchado como... Vamos a hablar más adelante. 510 canciones registradas que han sido éxitos por otros intérpretes. De hecho, escribió para como himnos masivos para el propio Julio Iglesias, que fue el que dijo, no, esa canción no me gusta, y cómo es él. Y Perales la convirtió en un éxito rotundo. Inspiración de su puño y letra. Para Rafael, para Rocío Jurado, para Isabel Pantoja, para Janet, ¿Por qué te vas? Es una canción.

No lo sabemos, lo mejor es vivir intensamente el hoy. Buenas noches.

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1: Me programé dejar muy pocas introducciones para programarles más música a ustedes. Así de sencillo, mi cerebro se programó para eso precisamente. Más temas en dos horas que... bueno, que fueran a llenar esas expectativas de la música de José Luis Perales. Hace algunos momentos escuchábamos... o hablábamos de la canción ¿Por qué te vas? De Janet. Sí, va a sonar en la voz de José Luis Perales. Pero antes de este tema, estaba yo comentando extra micrófono que cuando presentaba esta canción allá en los 80, a finales de los 80, trataba la manera de no hacer mucho comentario al respecto, porque este tema fue inspirado por José Luis Perales pensando en que todos tenemos derecho a amar. Todos, sin excepción, todos. Entonces le dedicó esta canción a las samaritanas del amor. Disfrútenla.

Es verdaderamente un honor haberle tenido con nosotros esta noche. No, todavía no finalizamos. Todavía le queda un buen trecho para acompañarnos y saborear, ponerse sentimental, degustar y volver a recordar ciertos anhelos que han existido en el corazón, que ya lo habíamos hablado en emisiones anteriores, que no es un pecado, definitivamente no. Cuando la mente dice recordar, cuando pasa otra persona con el aroma, con la fragancia de aquel ser que algún día amamos, pues entonces el cerebro de inmediato trae imágenes vivas de esa persona, de su porte, de sus ojos, de su boca. ¿Y para qué seguir describiendo? ¿Sabe usted a lo que me refiero? Eso es el poder de la mente, de la memoria. Y aquí en Noche de Estrellas acostumbramos a traerle todos los martes un invitado especial que le haga vivir cada momento y que, naturalmente, cuando hablamos de José Luis Perales, les hemos demostrado que no solamente le canta al amor entre un hombre y una mujer, sino con esta canción ponemos en evidencia de que también le ha cantado a la paz y sobre todo al amor al prójimo. Inspirada en los Corintios, Perales.

0: como esta canción, y antes que se nos agote el tiempo, no podía dejar de lado esta postal musical. José Luis Perales en La Noche de Estrellas.
1: Que canten los niños, que alcen la voz, que hagan al mundo escuchar.

José Luis Perales también supo premiar a los niños de esta forma. Déjenlos que canten. Dejen que extiendan sus alas y conozcan el mundo entero, pero que lo conozcan en paz. Un mensaje profundo de este español que merece todos mis respetos. Y el tema que vamos a escuchar ahora mismo también es para un niño. Y esta canción se las dedico a ustedes que están en sintonía de Radio El Salvador, la estación del centenario esta noche. Si se la cantan o se la aprenden, si la buscan en la internet, sería un gran regalo para su pequeño. Así les enseñamos a compartir.

0: casi esos acordes del piano de nuestro fondo de Noche de Estrellas se mezcla tan fácilmente con una noche tan hermosa que estamos viviendo a través de la radio. Todavía no ha entrado el letargo de la noche. Todavía tienes tus ojitos entreabiertos porque te resistes a dormir hasta que finalice tu programa favorito, porque solamente es una vez a la semana. Claro, esa canción infantil de José Luis Perales, que probablemente no habías escuchado tan frecuente, forma parte de un repertorio del que quiero deshacerme en estas pocos minutos que nos restan. Ahora faltan 20 ya para las 10 de la noche. Es increíble cómo se esfuma, cómo se disipa, cómo se escapa a la noche cuando se está viviendo intensamente. Todo, de hecho, todo es así. Por eso es que debe vivir cada milésima de segundo al máximo, como si fuera el último de tu existencia. Si tienes a alguien al lado, ámale. Y si no le amas, nomás no hagas llorar. El lema principal de Noche de Estrellas. Otro ritmo, otra historia. El tema que voy a presentarles ahora mismo sin más palabras, quiero que lo deleiten igual que todos los que hemos escuchado. Pero José Luis Perales amaba tanto su guitarra, su lira, como dicen ahora las generaciones, que tuvo que cantarle una canción a su amada y decirle: perdona, yo sé que sientes celos de mi guitarra, pero es que es parte de mi vida.
1: Yo sé que tiene.

Exactamente, faltan 14 minutos para las 10 de la noche, 14 para las 10. Como estábamos hablando de vientos que ya comienzan a verse en diferentes lugares anunciando la próxima Navidad, hay personas que comienzan a hacer preparativos en estos meses. Yo conozco una, por cierto. ¿Y por qué no? ¿Por qué no hacerlo? El espíritu navideño es algo que deberíamos de tener todos. Bueno, saludos a aquellos Grinch que se oponen y se resisten a esos momentos tan cálidos y hermosos de la Navidad. Pero hay una canción que no he programado y que no puedo marcharme sin hacerlo. Así que le digo gracias por su sintonía, que la disfrute al máximo. Por cierto, una de las más virales en las redes sociales por su contenido y que nos ha sacado más de una vez alguna sonrisa. Noche de Estrellas 96.9.

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1: Un gran señor, José Luis Perales, esta noche. Noche de estrellas. Ya en la recta final del espacio. Gracias por su compañía. Todavía podemos y tenemos el gustazo de escuchar dos melodías más. Quiera que se encuentre, gracias por su fidelidad al 96.9, la estación del centenario. Esta es la canción que Janet hizo muy popular y en la voz de José Luis Perales suena delicioso.

0: agradezco la compañía para ese servidor. Los espero el próximo martes a las 8 de la noche. Ojalá y lo hayan disfrutado tanto como yo. Será entonces la próxima cita, ya en el mes de septiembre. Hasta pronto. Que descanses.
1: 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Gracias por habernos permitido entrar en sus hogares una noche más. Recuerden que siempre hay una luz brillando para ustedes. Buenas noches. Nos volvemos a encontrar el próximo martes a las 8 de la noche por Radio El Salvador 969, la estación del centenario. Hacemos una pausa. Mantente en sintonía de Radio El Salvador 969, la estación del centenario.
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2: Bienvenidos a la entrega estelar de Noticiero El Salvador Radio correspondiente al martes 25 de agosto del año 2026. Reciban el saludo en la realización de Óscar Aguilar, en la coordinación Jessica Colorado y quien les saluda a Diego Guzmán. El sistema de educación pública en el país por muchos años fue precario y estuvo en condiciones que no generaban garantías de aprendizaje y mucho menos seguridad para los jóvenes. Muchos fueron víctimas de la delincuencia que también operaba desde el interior de las escuelas o institutos e incluso cobró la vida de cientos de estudiantes inocentes. El contraste con lo que se tiene hoy es notable y se brindan escuelas con espacios dignos para todos los paquetes, por supuesto para todos, y paquetes escolares con los equipos para un mejor desempeño. Además, a los bachilleres el gobierno les garantiza una beca que para que puedan estudiar las carreras que decidan, en una apuesta sin precedentes en la educación, trabajo que incluso es reconocido y admirado a nivel internacional. De este tema le traemos detalles luego de nuestros titulares. Sean bienvenidos.
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3: Masiva entrega de becas universitarias del presidente Nayib Bukele trasciende fronteras, genera publicaciones y muestras de aprobación a nivel internacional. Destacan el abrumador cambio operado en el sistema educativo y el ambiente en las escuelas de hoy respecto a lo que hubo en décadas de gobiernos anteriores. Mientras avanzan los juicios en bloque contra miembros de las extintas pandillas, el país mantiene la regla: no hay delito sin castigo ni delincuentes sin captura. Con la seguridad garantizada y la prosperidad en marcha, El Salvador mantiene auge de turistas internacionales con excelente proyección para el cierre del año. Fenómeno del Niño aumenta su impacto a escala global y obliga al país a declarar alerta roja ante el déficit hídrico, periodos sin lluvias y altas temperaturas. Además, el mundo encara la crisis derivada del conflicto en Medio Oriente que frena el crecimiento, aumenta la inflación y altera los patrones de consumo energético.
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2: Iniciamos con las noticias a través del 96.9 de Radio El Salvador. Este fin de semana, el presidente Nayib Bukele anunció que destinarán un 8% del Producto Interno Bruto a educación. A partir de esa decisión, El Salvador se convierte en el primero en Latinoamérica en garantizar que todo estudiante del sector público tenga acceso directo a estudios superiores. De esa manera, la nación está preparando su camino al desarrollo, aseguró el presidente de la Dirección de Integración, Alejandro Gutmann.
4: Bueno, esto es un anuncio histórico el que ha hecho el presidente, lo cual demuestra su mirada, su visión distinta, marca un momento de inflexión para el país.
5: El presidente ad honorem de Integración, Alejandro Gutmann, expresó satisfacción porque ahora la entrega de becas para estudios universitarios y técnicos pasó a ser una política que garantizará el derecho a la educación superior debido a la visión del jefe de Estado, Nayib Bukele.
4: Dejó de ser un sistema de becas para convertirse en una política pública en donde aún los jóvenes que no han nacido van a poder pensar en continuar sus estudios superiores en una universidad, en una escuela técnica o en haciendo cursos vocacionales. El anuncio de invertir el 8% el PIB en educación es un sueño. No hay otro país en Latinoamérica que le dedique tantos recursos a la educación. Ni siquiera se llegaba al 6, que era lo ideal. Estamos viviendo una nueva etapa.
5: entre los 3 mil millones de dólares en inversión para educación. El presidente Nayib Bukele destinará la creación de 50 mil becas para educación superior.
4: Y este no es un país desarrollado, pero va en camino de serlo. Apostándole a su gente, conociendo a su pueblo, haciendo que el pueblo participe en esa construcción. Muy feliz de este momento que estamos viviendo y agradecido. Ahora tenemos 14 mil jóvenes ya cursando en 36 de esas universidades, muy entusiasmados.
5: Alejandro Guzmán lamentó que en el pasado no existía una visión clara de inversión en educación pública para estudiantes de bachillerato, como la que impulsa hoy el presidente Nayib Bukele.
4: Que se utilizaba un sistema de becas que solo permitía que los jóvenes que terminaban las escuelas públicas e ingresaran a las universidades fueran solo del 1 al 5%.
5: Destinar el 8% del Producto Interno Bruto al rubro de la educación significa dedicar recursos públicos para el futuro de la sociedad salvadoreña, y eso es parte del resurgimiento de El Salvador, recalcó Alejandro Guzmán. Claudia Chicas, Noticiero El Salvador, Radio.
2: Y el gobierno del presidente Nayib Bukele está brindando oportunidades de acceso a la educación superior para que jóvenes del sector público puedan continuar sus estudios universitarios y técnicos por medio de becas. Conozcamos la siguiente historia, por supuesto, de Cristina Ramírez, una joven beneficiaria de las becas de educación superior que otorga el presidente Bukele.
6: Que te vaya bien en la universidad.
7: Bueno,
6: cualquier
7: mamá.
6: Cosa me hablas. ¿Me
7: bueno,
6: va, pues,
7: tío, halo, pues.
8: Cristina Ramírez es estudiante de la licenciatura en idiomas. Está haciendo realidad su sueño de cursar materias universitarias para coronar la carrera que tanto anheló.
9: Yo en el instituto donde yo estudié, que fue en el Instituto Nacional Técnico Industrial, realmente fui como la primera generación en tener una beca, ya que he tenido amigos que salieron un año antes que yo y ellos no pudieron tener la oportunidad. Así que eso me agarró muy en sorpresa, pero una sorpresa muy grata.
8: Cristina estudia en una universidad.

0: También serían como ser guía turística y usarlo en el día a día.
1: El presidente Nayib Bukele ha impulsado un programa de becas universitarias y técnicas que otorga la oportunidad a los estudiantes de institutos y centros escolares nacionales de tener una formación superior gratuita y elegir la carrera y la universidad que deseen.
2: Ay, eso me parece más que excelente, pues es una gran oportunidad. Hay ocasiones en que hemos querido seguir estudiando, salir adelante y no hemos podido. Y ahora con los padres que a veces son muchos hijos, pues eso es una gran oportunidad, es de aprovechar a lo máximo, más a los jóvenes que es su futuro, pues es una gran oportunidad, oh, eso es magnífico.
1: La Dirección de Integración trabaja en brindar el acompañamiento a los miles de jóvenes que ahora tienen ese derecho, con el programa de becas que facilita el actual gobierno y que nunca en el pasado y con los mandatarios anteriores era impensable tener esas oportunidades.
3: Creo que es una oportunidad que nunca la habíamos visto. En mi caso, he tenido la oportunidad de atender a varios estudiantes de diferentes carreras y sí los he visto muy emocionados. La verdad que desde mi punto de vista es un desarrollo buenísimo que a futuro estamos viendo. Ahorita lo vemos como un plan, ¿verdad? Más adelante pues vamos a ver los resultados de todo esto.
1: Son oportunidades que antes no tenían los bachilleres nacionales, y con la implementación de las becas ya no es un privilegio sino un derecho, y se integrarán 50,000 becas más beneficiando al igual número de estudiantes. Herbert Aragón, Noticiero El Salvador Radio.
4: Continuamos con más información a través del 96.9 de Radio El Salvador, la estación del Centenario. Agradecemos su sintonía en este horario acostumbrado de las 5 de la tarde y también a quienes nos escuchan en la retransmisión a partir de las 10 de la noche. Y el anuncio del presidente Nayib Bukele sobre la inversión sin precedentes en educación ha generado impacto en medios de comunicación internacional y regional, colocando a El Salvador nuevamente en la opinión pública mundial.
5: El encuentro que reunió a miles de jóvenes en el Estadio Nacional Jorge Mágico González fue destacado por distintos periódicos y plataformas informativas que recogieron los principales anuncios relacionados con el acceso a la educación superior. Infobae tituló una de sus publicaciones: Juventud, Euforia y Nayib Bukele. Así se vivió el evento que reunió 30,000 jóvenes en El Salvador. Por su parte, Los Angeles Times informó sobre el programa de becas anunciado para los jóvenes salvadoreños que culminen sus estudios de bachillerato, quienes podrán acceder a oportunidades para continuar su formación universitaria o técnica. Mientras tanto, el medio guatemalteco Prensa Libre señaló que durante el evento, el mandatario salvadoreño anunció una inversión de 3,000 millones de dólares en educación y un programa de becas que beneficiará a unos 50,000 estudiantes. La publicación también destacó que esta asignación representaría uno de los mayores niveles de inversión educativa de la región. De forma similar, el comercio resaltó que los recursos destinados al sector educativo equivaldrían a más del 8% del PIB y formarán parte de una estrategia orientada a ampliar las oportunidades de los jóvenes para acceder a estudios universitarios. A estos reportes se sumó Latinus, que señaló que en marzo de 2025, el mandatario también anunció un programa de becas dirigido a jóvenes salvadoreños bajo requisitos como obtener buenas calificaciones, completar su proceso formativo y realizar trabajo comunitario. Finalmente, el mismo medio agregó que la inversión a gran escala que ejecuta el país en educación se complementa con los resultados en materia de seguridad. Orlando Guillén, Noticiero El Salvador Radio.
4: Y miles de jóvenes estudiantes de bachillerato que llegaron al estadio Jorge Mágico González para vivir una jornada marcada de emoción, aplausos y esperanza, compartieron su experiencia en redes sociales. Entre discursos, fotografías, testimonios y momentos de celebración, los alumnos de educación media recibieron la noticia que les cambiará el rumbo de sus vidas.
6: Las instalaciones del escenario deportivo se llenaron de rostros jóvenes que utilizaron las redes sociales TikTok, Instagram, Facebook, entre otras, para mostrar su alegría por el respaldo que el gobierno les está brindando a través de una beca de estudios.

0: Las emociones eran compartidas en todo momento, mostrando su admiración al mandatario salvadoreño que llegó al Estadio Mágico González, en medio de ovaciones de los asistentes que mantuvieron activos sus teléfonos móviles para grabar en video ese momento que marca una nueva etapa de sus vidas. Las señoritas y caballeros estudiantes se sintieron con confianza por este acto que representa la posibilidad de mirar hacia adelante, ya que la beca del gobierno les permitirá convertirse en profesionales sin importar las dificultades económicas que enfrenten en sus hogares.
1: Siempre he querido ser doctora desde pequeña. He visto series, películas y hoy veo a los doctores de El Salvador y quiero ser parte de ellos.
0: Las plataformas digitales explotaron con muestras de agradecimiento hacia el presidente Nayib Bukele, que llamó a esta generación a aprovechar el esfuerzo que ahora realizan sus familias y las oportunidades que tienen frente a ellos. Detrás de las expresiones de los jóvenes asistentes al evento, donde no faltó la famosa ola, existen historias de sacrificios, madrugadas, tareas, exámenes y esfuerzos que ahora encuentran una recompensa en la posibilidad de seguir fortaleciendo sus conocimientos.
2: Walter Morán, Noticiero El Salvador Radio.
3: Continuamos con más noticias en el 96.9. El docente y escritor Rafael Góchez considera que las 50.000 becas para los estudiantes de educación media de instituciones públicas contribuirá a romper el ciclo de la pobreza de miles de familias salvadoreñas. Con esta herramienta académica, los jóvenes tendrán menos preocupaciones para enfocarse especialmente a potenciar sus capacidades con los estudios universitarios.
4: Las posibilidades de progresar después de bachillerato se ampliarán para esta generación, con este beneficio que ya no se entrega bajo criterio ideológico o elitista. Ahora todos tienen acceso a una educación superior.
5: Primero, cosas que antes no tenían la oportunidad de hacerlo, ¿verdad? Entonces, ese es un elemento concreto. Y cuando estas personas se gradúen, van a tener herramientas para poder salir del ciclo de la pobreza.
4: En el pasado, para la juventud existían escasas oportunidades de acceder a la educación superior. Quienes lograban ingresar a la universidad debían financiar su propia formación académica a base de trabajo y gran esfuerzo, una dualidad que dificultaba que los jóvenes se enfocaran de manera adecuada en sus estudios.
5: Si ellos van a requerir que usted como padre o como madre de familia los apoye 3, 4, 5 años más, para que no les exija que ya traigan un ingreso para la casa y que se dediquen a estudiar y a formarse. Eso va a tener beneficios a corto, mediano y largo plazo.
4: Asimismo, este gobierno supera a las administraciones anteriores y a diversos países de Latinoamérica en cuanto a la asignación presupuestaria destinada a la educación, abarcando desde la formación en la primera infancia.
5: El nivel de estimulación sensorial que puede tener un niño en sus primeros años de vida, puede determinar el alcance de su desarrollo mental y de todas sus inteligencias ya en la vida adulta.
4: El experto señala que esta generación ha sido afortunada con este gobierno, que le ha brindado la oportunidad no solo de estudiar en 35 universidades del país, sino de poder formarse en instituciones educativas del extranjero, que le ayudarán a convertirse en profesionales más eficientes y calificados.
6: Daniel García, Noticiero El Salvador Radio.
3: Y el presidente Nayib Bukele invita a toda la nación a sintonizar este martes 25 de agosto a la transmisión especial de El Salvador Renace, un evento que reunió este fin de semana en el Estadio Mágico González a miles de jóvenes a quienes se les brindó nuevas oportunidades para la educación. La cita es hoy a las 8 de la noche a través de las cuentas oficiales del mandatario salvadoreño y la señal de Canal 10. A propósito, las oportunidades y el ambiente para la plena instrucción pedagógica en la actualidad contrastan con lo sucedido hace una década. Los estudiantes del sector público eran presa del accionar pandilleril y bajo zozobra acudían a sus clases.
7: Y aquí los niños no hablan por miedo, los amenazan, los profesores tienen miedo también.
3: Esa era la temida realidad de los centros escolares durante los gobiernos de Arena y el FMLN, cuando las pandillas extendieron su dominio a los recintos académicos, que se volvieron en zonas de reclutamiento pandilleril y semillero de criminales.
8: Mi mamá, que aquí está muy peligroso porque un bicho en la piedra y un bicho ahí. fumando marihuana.
3: Ese testimonio era común en varias escuelas públicas de El Salvador, pues las pandillas hicieron de las infraestructuras un cuartel criminal. Bajo esas consignas había influencia de estructuras pandilleriles en la mayoría de los casos, al punto de amedrentar al resto de la comunidad estudiantil y maestros. La deserción escolar fue constante en los gobiernos del tricolor y de izquierda, que no supieron garantizar condiciones para la sana formación académica en los centros escolares públicos.
9: En más información, y ya que hablamos de temas de educación, vamos a revisar las dos escuelas que se construyen este martes. Una de ellas es el Centro Escolar Caserío Valle Nuevo, Cantón Cucucuyo, ubicado en Texistepeque, Santa Ana Norte. El otro es el Centro Escolar Caserío San José, El Sompopo, Cantón Cucucuyo, con el que se busca mejorar la calidad educativa de esa zona occidental del país. A la fecha, bajo este programa se han intervenido, por supuesto, 922 centros escolares. Así vamos a la primera pausa en el 96.9.
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8: 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Ante el déficit hídrico, periodos secos y altas temperaturas, la Dirección Nacional de Protección Civil emitió alerta roja a nivel nacional debido a las condiciones climáticas. Las autoridades activan acciones preventivas, monitoreo y coordinación interinstitucional. Más detalles en la siguiente nota.
9: La situación global provocada por el Super Niño mantiene bajo alerta climática histórica a la comunidad internacional. Las agencias meteorológicas como la NOAA y la Organización Meteorológica Mundial confirman un incremento de la temperatura superficial del mar en el Pacífico tropical superior a los 2 grados Celsius. Ese calentamiento extremo altera los vientos y las corrientes del aire, liberando olas masivas de calor a la atmósfera que generan fenómenos hidrometeorológicos extremos que afectan el trópico mundial. Según el reporte del Ministerio de Medio Ambiente, el fenómeno del Niño con tendencia a su fortalecimiento podría alcanzar una intensidad fuerte a muy fuerte hacia finales de 2026 e inicios de 2027, con lluvias por debajo de lo normal en las zonas para central y oriental, entre un 70 y 90%, mientras que para la zona central se estiman probabilidades entre 50 y 70%, y para la zona occidental, falta de lluvia entre 40 y 50%. Las condiciones observadas durante 2026 evidencian déficit de humedad del 41% en mayo, el inicio temprano de la canícula y 3 eventos de sequía meteorológica, el último vigente desde el 7 de agosto, con hasta 19 días secos consecutivos. Ante ese panorama, Protección Civil declara alerta roja por sequía meteorológica y agrícola en todo el territorio nacional. Esto activa todas las comisiones a nivel nacional para mantener el monitoreo técnico permanente.
8: Y el fenómeno climático del Niño ya está generando efectos en distintas regiones del mundo, provocando sequías en algunos países y lluvias intensas en otros. En El Salvador, el Ministerio de Medio Ambiente y Recursos Naturales mantiene monitoreo constante debido a la disminución de precipitaciones que se registra en varias zonas del territorio nacional.
10: El meteorólogo del Ministerio de Medio Ambiente, Napoleón Galtames, explicó en qué consiste el fenómeno y cómo el aumento de la temperatura en las aguas del Océano Pacífico influye en los patrones climáticos a escala global.
11: Este fenómeno del Niño es un calentamiento de las aguas del Pacífico Central. Cuando este calentamiento sobrepasa el promedio, que ronda los 27, 28 grados Celsius, ya se está diciendo que estamos bajo la influencia de un fenómeno del El Niño. Y prácticamente este calentamiento tiene una repercusión a nivel mundial. No es solo Centroamérica, no es solo El Salvador, todo el mundo está bajo la influencia del fenómeno del Niño.
10: El especialista señaló que una de las principales consecuencias en el país es la reducción de lluvias, especialmente en la zona oriental.
11: Donde se ha visto una gran reducción de precipitaciones, siempre es en la zona oriental, en la zona nororiente, que en agosto suele llover entre los 250 y hasta 300 milímetros, actualmente solo ha registrado 5 milímetros. Prácticamente solo ha llovido aproximadamente el 10% de lo que cae en agosto en esa parte del nororiente del país. La zona también al sur del oriente, La Unión, reporta solo el 20% de lo que cae en agosto. Son lluvias muy bajas lo que estamos registrando durante este mes de agosto.
10: Además, el meteorólogo indicó que si las actuales temperaturas del océano y las condiciones atmosféricas se mantienen, la influencia del fenómeno de El Niño podría extenderse hasta finales de este año e incluso durante los primeros meses de 2027.
11: El fenómeno del Niño en algunos sectores hace que llueva más y en algunos sectores hace que llueva menos. Aunque se ve esa tendencia que va como hacia el sur, prácticamente la influencia que tiene este fenómeno es mundial. Centroamérica disminuye la lluvia y en algunos sectores como el sur de Estados Unidos, también algunos sectores de Sudamérica aumentan las precipitaciones.
10: El especialista agregó que el Ministerio de Medio Ambiente trabaja de forma articulada con el Ministerio de Agricultura y otras instituciones del Ejecutivo para impulsar estrategias de apoyo dirigidas a los agricultores y a las personas que podrían verse afectadas por las condiciones climáticas. Orlando Guillén, Noticiero El Salvador Radio.
8: En reportes climáticos a nivel mundial, le contamos que en Grecia continúan batallando con los incendios provocados por las altas temperaturas, mientras que en Estados Unidos un turista murió extraviado en el Valle de la Muerte, donde se registra una sofocante ola de calor.
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12: En lo que va del año, más de 30.000 hectáreas han sido calcinadas en Grecia, la mayoría por dos grandes incendios que se declararon a finales de julio pasado, uno al oeste de Atenas y el otro en Creta. 11 personas han perdido la vida por causa de los fuegos, entre ellos 4 bomberos. En varias partes de Grecia las temperaturas llegan casi a los 50 grados, es decir, el termómetro marcó 48 grados y en otras ciudades 41 grados. Corea del Sur contabiliza 20 días con ola de calor en lo que va del año, lo que casi duplica la media a lo largo plazo durante el mismo periodo, según informó la Administración Meteorológica de Corea del Sur. La entidad dijo que la nación experimentó 20,1 días bajo dichas condiciones a fecha de lunes, en comparación con la media a largo plazo de 10,4 días. En Japón, más de 5.000 personas fueron hospitalizadas por golpes de calor durante la semana pasada, según datos publicados por el Ministerio de Asuntos Internos y Comunicaciones del país. El departamento detalló que en el periodo comprendido entre el 17 y 23 de agosto fueron hospitalizadas 5.122 personas y 5 de ellas fallecieron. Un turista francés de 68 años murió en el Parque Nacional del Valle de la Muerte, en el estado norteamericano de California, tras quedar varado junto a un acompañante ante la ausencia de otros automóviles en la zona y sin posibilidades de asistencia. Ambos decidieron caminar a través de las salinas en dirección a Bowwater Road para buscar ayuda bajo condiciones extremas. La temperatura alcanzaba los 47 grados centígrados y en el área no había sombra.
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8: Y el Ministerio de Medio Ambiente y Recursos Naturales pronostica más lluvias y tormentas para finales de la tarde y durante la noche en algunas regiones del país con vientos moderados.
13: Según el informe del Observatorio Ambiental, se esperan precipitaciones en Chalatenango, Cabañas, Morazán y La Unión, y por la noche podrían alcanzar las cordilleras de Apaneca, Ilamatepec y El Bálsamo, incluyendo sectores del área metropolitana de San Salvador, La Libertad, Santa Ana, Sonsonate y Aguachapán.
11: Tenemos la influencia de una vaguada que estará provocando algunas lluvias y tormentas. Estas estarían más focalizadas en sectores de la zona central y la zona occidental del país, y esto sería
14: en el transcurso de finales de la tarde y primeras horas de la noche.
13: Estas lluvias y tormentas podrían estar acompañadas de actividades eléctricas y ráfagas de viento superiores a los 40 kilómetros por hora durante su desarrollo y desplazamiento en el territorio nacional hasta la medianoche.
14: Ya para la madrugada no estamos previendo la ocurrencia de lluvias, y recuerde que cuando hablamos de tormentas, esas pueden estar acompañadas de vientos fuertes y actividad eléctrica.
13: Medio Ambiente recomienda al sector de la pesca artesanal a tomar las recomendaciones y los pronósticos que emite el Observatorio Ambiental, ya que el país continúa bajo el efecto de mareas vivas.
14: En cuanto a las condiciones marinas, sería únicamente la precaución por las corrientes de retorno a lo largo de toda nuestra costa. Esto puede generar arrastre de personas y por lo tanto el ahogamiento. Así que mucha atención ante estas condiciones.
13: Se espera que para la madrugada del miércoles el cielo se encuentre poco nublado en el occidente del país y sin lluvias, con temperaturas frescas en la zona montañosa y volcánica de la nación. Herbert Aragón, Noticiero El Salvador Radio.
8: Y el fenómeno de El Niño continúa alertando los patrones de lluvia y temperatura en diferentes partes del planeta. Sus efectos ya se sienten con fuerza en América, Asia y Europa, donde se presentan condiciones climáticas extremas.
9: En Sudamérica, las intensas lluvias y las inundaciones afectan principalmente a Chile, Perú y Ecuador. También se registran precipitaciones superiores a lo habitual en el norte de Argentina, el sur de Brasil y Uruguay. En Norteamérica, El Niño está asociado con tormentas intensas e inundaciones en algunas zonas de Estados Unidos, además de modificaciones en la actividad ciclónica de los océanos Pacífico y Atlántico. Por su parte, en el sur de Asia, específicamente en la India, el monzón ha presentado niveles de lluvia inferiores a los habituales. Y por otra parte, los cambios atmosféricos relacionados con el Niño también tienen efectos indirectos sobre el Atlántico Norte, donde países como el Reino Unido han experimentado un aumento de tormentas y lluvias intensas. Ante todo este escenario, organismos climáticos internacionales han advertido que el Niño podría intensificarse durante los próximos meses, aumentando el riesgo de eventos extremos.
8: Cambiamos de tema. Para doblegar la postura renuente de Irán para alcanzar un acuerdo que finalice la guerra y evite el alza de los combustibles, Estados Unidos lanzó recientemente una estrategia financiera para estrangular la economía del régimen terrorista.
15: El conflicto en Medio Oriente ya causó repercusiones económicas, como la interrupción del suministro de energía y el tráfico marítimo a través del Estrecho de Hormuz, de acuerdo con la revista Bloomberg. En esa línea, Estados Unidos elaboró un plan para acorralar al obstinado régimen terrorista, para así alcanzar un trato que finalice con la guerra, la cual ha incidido directamente en la inflación de la economía mundial. Por ello, la medida estadounidense castigará con aislamiento económico a Irán y a los países que mantengan relaciones comerciales con el régimen terrorista. De momento, Estados Unidos ha dado un tiempo para que los países y empresas rompan vínculos comerciales con Irán antes de imponer sanciones económicas. El secretario del Tesoro de Estados Unidos advirtió que cualquier entidad que facilite el lavado de dinero en nombre de Irán será excluida del sistema del dólar estadounidense. La estrategia de la nación norteamericana, que tiene como fin acelerar el proceso de acuerdo y obligar a Irán a que acate los términos dictaminados por Estados Unidos. Mientras el país estadounidense intensifica la presión económica sobre Irán para forzar la reapertura del Estrecho de Hormuz, los precios del crudo continúan con la tendencia alcista. Pero eso no es todo, ya que los riesgos geopolíticos para los flujos energéticos de Medio Oriente siguen aumentando, ya que, por ejemplo, la Marina del Reino Unido informó que un petrolero fue alcanzado y quedó inutilizado cerca de Omán.
8: Y volvemos a temas locales. El responsable de un homicidio en Apopa, San Salvador Oeste, fue detenido en las últimas horas, informó la Policía Nacional Civil. Se trata de José Avelino Amaya Amaya, de 30 años, quien asesinó con arma blanca a un hombre de 25. De acuerdo con la investigación, el fallecido llegó a la vivienda del detenido a insultarlo a él y a su compañera de vida, quien era su expareja, y ambos habrían iniciado una discusión por celos. Y agentes de la corporación policial realizaron una serie de capturas en las últimas horas en distintos puntos del territorio nacional, garantizando la seguridad de los salvadoreños
16: y poniendo fuera de circulación a sujetos que cometen diversos ilícitos. Los detalles, por supuesto, acerca de esto los tenemos en la siguiente nota.
13: William Antonio Enríquez Escamilla, de 33 años, alias El Zurdo, homeboy de la estructura terrorista MS-13, con antecedentes delincuenciales desde el 2013, fue capturado en un patrullaje en conjunto con elementos de la Fuerza Armada en la colonia La Divina Misericordia, distrito de Jerusalén, en La Paz Centro, y será remitido por el delito de agrupaciones ilícitas. Kevin Samuel Baires Serrano, de 33 años, fue intervenido en la carretera del litoral frente al cementerio general de Usulután. El sujeto tiene orden de captura por actos preparatorios, proposición y conspiración, además de asociaciones ilícitas, y será puesto en las próximas horas a disposición de los tribunales judiciales. La División Antinarcótico realizó dos capturas en diferentes zonas del departamento de San Miguel. Se trata de Josué Lazo Gutiérrez, de 24 años, quien se le incautó 6 porciones de marihuana, dinero en efectivo y celulares. Asimismo, se procedió en contra de Verónica Elizabeth Sarabia Mancilla, a quien se le encontró 11 porciones de marihuana y 3 celulares en el interior de su vivienda. Ambos serán remitidos por el delito de tráfico ilícito de drogas. Y Luis Alberto Calderón Hidalgo, de 33 años, fue detenido luego de ingresar a una tienda de conveniencia y amenazar a la encargada con un desarmador y con el rostro cubierto y exigir el dinero de la venta, que correspondía a $175. El hecho ocurrió en la colonia Esperanza, en el departamento de La Unión. El sujeto será remitido por el delito de robo. Herbert Aragón, Noticiero El Salvador Radio.
16: Y la justicia sigue llegando para miles de víctimas de las pandillas que durante las últimas décadas actuaron de forma impune y atentaron contra millones de salvadoreños honrados. La Fiscalía General de la República ha logrado acusar a miles de terroristas que formaban parte de estas estructuras criminales.
17: En el departamento de La Paz, 70 pandilleros de la clica Rosarios Locos Salvatruchos recibieron condenas que van desde los 25 hasta 45 años de cárcel por el delito de agrupaciones ilícitas. Entre los imputados se encuentran corredores de clica, homeboys, paros y chequeos.
18: 4 corredores de la clica se le impuso una pena de 45 años. Luego se le impuso la pena a 27 homeboys, pena de 30 años. Chequeos, se le impuso la pena de 25 años. Y al resto de 37 paros, se le impuso la pena igual de 25 años de prisión.
17: En el oriente del país, 14 miembros de la clica Cabañas Locos Salvatruchos enfrentan juicio en el Tribunal Segundo contra el Crimen Organizado de San Miguel. El Ministerio Público Fiscal los acusa de diferentes delitos, entre ellos los asesinatos de 2 agentes policiales.
19: 4 hechos de homicidio agravado, 2 hechos de homicidio tentado, 1 de los homicidios agravados y los 2 homicidios tentados son en perjuicio de agentes de la Policía Nacional Civil.
17: En San Salvador, 27 pandilleros de la clica Alaskas de la MS-13 enfrentan audiencia única abierta por diferentes delitos como agrupaciones ilícitas, posesión y tenencia de droga y portación ilegal de arma de fuego.
20: Operaban en la zona de el San Salvador Este, en lo que es el municipio de San Martín. También operaban en distintas zonas de la comunidad Alaska, Soyapango, Enilopango, San Bartolo, entre otros.
17: Estos pandilleros fueron capturados a través del régimen de excepción en distintos puntos de San Salvador. Eduardo Trujillo, Noticiero El Salvador Radio.
16: Y el Tribunal Tercero de Sentencia de San Salvador continúa la vista pública contra el exalcalde de Apopa, José Elías Hernández, y otros 2 imputados por realizar compras irregulares entre 2012 y 2016. A los procesados se les atribuyen delitos de peculado y negociaciones ilícitas, presentándose en la jornada abundantes pruebas y un testigo dentro del proceso que ya suma más de 20 condenados. Escuchemos.
21: Solo tenemos prueba testimonial, prueba pericial y la prueba documental, y entre esas prueba documental digital, que consta de al menos unos 23 audios que tienen que ver con algunas llamadas entre la esposa de Elías Hernández, una señora que también ya fue procesada y condenada, la señora Evelinda Serrano de Hernández.
16: A nivel internacional, en Honduras, la violencia armada no se detiene ni un día.
0: Y aunque no se escuchen balaceras, los cadáveres siguen apareciendo con señales de tortura. En Haití recientemente más de 40 personas murieron a manos de pandillas.
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22: En San Pedro Sula, Honduras, en las últimas horas, las autoridades rescataron el cadáver de un joven lanzado hacia una laguna. Según el reporte policial, la víctima fue localizada con señales de tortura. En Puerto Príncipe, Haití, 42 personas murieron durante el ataque de bandas armadas contra las autoridades. Los grupos incendiaron viviendas, vehículos y una iglesia donde se refugiaban desplazados. Los medios locales describieron el hecho como una noche de terror, porque según los informes, los miembros de las bandas irrumpieron en un campamento de desplazados ubicado en una iglesia para ejecutar a los habitantes. También entre las víctimas, las autoridades registran decenas de heridos y personas secuestradas por los delincuentes. Analistas internacionales aseguran que en Haití la situación de violencia sigue en aumento, con bandas que multiplican asesinatos, secuestros, violaciones y reclutamiento de niños. En Puebla, México, al menos 2 personas son asesinadas al día. En este año ya suman 405 homicidios entre balaceras, cuerpos abandonados y asaltos mortales, indica el Sistema Nacional de Seguridad Pública. En Sinaloa, siempre en México, en las últimas horas 2 personas fueron asesinadas, informó la Fiscalía General del Estado. Claudia Chicas, Noticiero El Salvador, Radio.
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0: Antes de irnos a la pausa, le recordamos que el presidente Nayib Bukele invita a toda la nación a sintonizar este martes 25 de agosto la transmisión especial de El Salvador Renace, un evento que reunió en este fin de semana en el Estadio Mágico González a miles de jóvenes a quienes se les brindó nuevas oportunidades para la educación. La cita es hoy a las 8 de la noche a través de las cuentas oficiales del mandatario salvadoreño y la señal de Canal 10. Al volver tenemos información relacionada a turismo.
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15: 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Los resultados de las políticas de seguridad han favorecido el crecimiento de sectores estratégicos de la economía salvadoreña, entre ellos el turismo. Durante el primer semestre del año, el país reporta el ingreso de más de $2,000 millones en divisas. A continuación, los detalles.
6: La ministra de Turismo, Morena Valdés, explicó que los resultados obtenidos en los primeros 6 meses del año mantienen al país en camino de alcanzar las metas establecidas para 2026.
7: A junio del año 2026 hemos recibido un ingreso de más de $2,100 millones en ingreso de divisas, si eso lo comparamos con el año 2025 es más del 10%. Además, decir que este año la meta son $3,600 millones en ingreso de divisas, así que vamos muy bien en esa meta.
6: Además del aumento en los ingresos, el turismo salvadoreño mantiene una tendencia al alza en la cantidad de personas que llegan desde otros países. La funcionaria señaló que este comportamiento permite avanzar hacia el objetivo de recibir más visitantes internacionales durante el año.
7: En cuanto a ingreso de visitantes, a julio de este año llevamos alrededor de 2.9 millones de visitantes internacionales. También vamos creciendo en 2 dígitos referente al año 2025. Así que vamos bastante bien, ese es un crecimiento bastante bueno para nosotros y este año también tenemos la meta de 4.2 millones de visitantes internacionales.
6: De esa manera, las autoridades destacan que el turismo continúa aportando a la economía nacional con un crecimiento tanto en la generación de divisas como en la llegada de visitantes, dinamizando de manera directa el mercado laboral y mejorando la calidad de vida de miles de salvadoreños. Orlando Guillén, Noticiero El Salvador Radio.
15: El Salvador continúa fortaleciendo su presencia como sede de actividades de alcance internacional con una agenda que combina tradiciones culturales y espacios de entretenimiento. De acuerdo con el Ministerio de Turismo, para septiembre el país será escenario del Torneo Internacional de Surf Junior, que reunirá más de 400 participantes en las playas El Tunco y El Sunzal. A esta programación se suma la celebración del Día Mundial de Turismo, prevista del 25 al 27 de septiembre, una jornada que permitirá mostrar los atractivos salvadoreños y promover al país como un destino para visitantes nacionales y extranjeros. Y por supuesto, la Asociación de Restaurantes de El Salvador, en conjunto con el Ministerio de Turismo, inauguraron la Gastro Expo Ares 2026, que reúne al sector más importante de alimentos y bebidas del país.
8: Con el objetivo de conocer las últimas tendencias en gastronomía, establecer alianzas estratégicas y encontrar soluciones que permitan fortalecer y hacer crecer al sector, se dio por inaugurado el encuentro entre proveedores nacionales e internacionales, distribuidores, importadores, fabricantes y empresarios del sector hotelero, servicios de alimentos y gastronomía.
9: Esto también sirve para que las escuelas de gastronomía, que son aproximadamente 40 en todo el territorio, los bachilleres que están estudiando bachillerato en gastronomía, que son más o menos 50 en el territorio, las más de 2.500 empresas de alimentación y también aquellas que son de alojamiento, pero que tienen dentro de su alojamiento un restaurante, que son más o menos 200 de las 600 de alojamiento que tenemos, pues todos estos pueden venir aquí y ver qué hay de nuevo.
8: El Ministerio de Turismo presentó el proyecto GastroLab, que es una iniciativa impulsada junto al Programa Mundial de Alimentos y el Banco Interamericano de Desarrollo, mediante el cual se capacita a jóvenes de comunidades vulnerables como ayudantes de cocina para facilitar su inserción laboral en la industria turística.
9: Y eso les va a servir para poderse acercar, conocer, hacer contratos y, por supuesto, también escuchar acerca de esas tendencias que muchos expertos nos van a traer. De manera que no solamente es una feria, sino que también es un congreso que lleva a la par toda la parte del aprendizaje.
8: Gastro Expo Ares 2026 es una plataforma para generar oportunidades de negocio, para conocer las tendencias que están transformando la industria y fortalecer el crecimiento de uno de los sectores de mayor crecimiento en el país.
10: Este tipo de iniciativas nos recuerda que el crecimiento de nuestra industria debe ir siempre acompañado de oportunidades para las nuevas generaciones. Reafirmamos nuestro compromiso de seguir generando condiciones de oportunidades, fortaleciendo relaciones con nuestros proveedores y promoviendo una industria cada vez más sólida y profesional.
11: El espacio que da Ares a nivel nacional es muy importante porque nos acerca a las personas. Más que todo, las personas que vienen aquí son personas del área o del rubro de alimentos, los cuales pues están buscando quizás algún proveedor.
8: Con más de 70 expositores, la Gastro Expo Ares 2026 propone una mirada integral donde la calidad, la formación y la innovación son factores claves para su crecimiento en la nación. Herbert Aragón, Noticiero El Salvador Radio.
12: Y desde el 2019, el sector turismo ha tenido un crecimiento del 94% en la llegada de turistas internacionales, de acuerdo con estadísticas del Ministerio de Turismo.
13: El resultado de más del 90% de extranjeros que han venido al país a hacer turismo desde el 2019 a 2026 se debe a la tendencia positiva que ha experimentado el sector en los últimos años, impulsada por la renovación de los sitios y la organización de eventos internacionales bajo la administración del presidente Nayib Bukele. A esto se suma a una mayor promoción de los atractivos nacionales como sol y playa, los sitios arqueológicos y las reservas naturales, que continúan atrayendo a visitantes que buscan nuevas experiencias en nuestro país. El crecimiento del sector también se debe al trabajo del mandatario salvadoreño junto al sector privado para atraer nuevas aerolíneas, nuevas cadenas de hoteles, restaurantes, entre otros atractivos que hacen del país una opción para hacer turismo. De esa manera, El Salvador continúa consolidándose como uno de los destinos turísticos con mayor dinamismo de la región y se traduce en un importante impulso en la economía nacional. Jessica Colorado, Noticiero El Salvador Radio.
12: Cerramos esta entrega informativa a nombre de Óscar Aguilar en la realización, en la coordinación, Jessica Colorado, Diego Guzmán en la lectura de noticias. Agradecemos su sintonía en este horario acostumbrado de las 5 de la tarde y también a quienes nos escuchan periódicamente en la retransmisión de las 10 de la noche de lunes a viernes. Nos reencontramos mañana.
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1: Hola, buenos días. En el miércoles 26 de agosto les saluda Claudia Chicas. En la madrugada de hoy en la autopista Comalapa, cercanías del retorno hacia Los Planes de Renderos, el conductor de una Rastra perdió el control debido a desperfectos mecánicos saliéndose de la vía. Precaución y paciencia porque el Viceministerio de Transporte trabaja en la remoción de la Rastra y así habilitar el paso en el carril de San Salvador hacia Los Planes de Renderos. El Ministerio de Obras Públicas informa del cierre total en el tramo Los Chorros Carretera Panamericana desde las 0 horas del sábado 29 hasta las 11:59 de la noche del domingo 30 de agosto por trabajos de voladuras controladas con explosivos en uno de los taludes. En Ahuachapán Centro, durante un patrullaje preventivo entre la Policía Nacional Civil y la Fuerza Armada, fue capturado Franklin Omar Lima Flores, de la MS-13, quien se trasladaba como copiloto de un vehículo con placas guatemaltecas sobre el cantón La Montañita. El pandillero tiene antecedentes delictivos desde el 2017 por homicidio agravado. Si usted recientemente cambió de domicilio y quiere votar en las próximas elecciones cerca de su residencia, el Tribunal Supremo Electoral informa que el periodo para actualizar domicilio en el Documento Único de Identidad finaliza mañana.
0: Internacionales.
1: En Pakistán, hoy 14 recién nacidos murieron por un incendio dentro de la sala de maternidad de un hospital público. El fuego fue provocado por la explosión de un compresor de aire acondicionado, informaron las autoridades.
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15: Así es, llegamos al miércoles. Ojo, porque estamos, digamos, como en el centro del campo, ¿verdad? Para no decir en la mixa, en la media, en el ombligo o en el ecuador. Como usted quiera, ya vamos a la mitad de la semana y eso es bueno porque usted va avanzando junto a nosotros, que somos sus amigos. Desde ya hace un buen tiempo estamos reuniéndonos desde las 6 de la mañana hasta las 9. Vamos con un programa, que usted no se puede perder desde este momento. Bienvenido. Para empezar, le saluda Jaime Martínez. De este lado izquierdo tengo a una de las grandes voces de este país. Lo ha arrullado los domingos y ahora lo acompaña en las mañanas. Él es Ítalo Sigüenza.
16: Buenos días. Buenos días, ¿qué tal? ¿Cómo están? Juntos vamos a compartir, como ya lo decían, hasta las 9 de la mañana. Esto se llama Para Empezar. Estamos con la única y plena disposición de que se divierta, se entretenga a donde quiera que usted se dirija, o si lo hace en algún lugar en específico, o si ya va de salida de su trabajo rumbo al descanso. Pues gracias por hacerlo en compañía de Radio El Salvador, la estación del centenario 969. Hoy en el 26º día del octavo mes del 26º año del siglo XXI, estamos listos y dispuestos a acompañar. Así que decídase, 7682-9699 es nuestro WhatsApp para que pueda comunicarse directamente con esta estación, con esta cabina y con este grupo de cuatro amigos disfrutando hacer algo maravilloso que se llama radio. Frente a nosotros, el orden, la ley, el balance, el yin-yang, el... No sé qué más.
15: Es la fórmula, ¿verdad?
16: Así es.
15: O sea, vos, es la
16: el blanco y negro.
15: Sí, es
17: el gris sería, porque ni blanco ni negro, es el equilibrio.
15: Es el relajo que uno le pone a la... Oye, ¿lo entendés? Porque licuás todo, pues, el relajito que uno...
17: Hey,
15: el
17: H7, ajá. Era
15: 7. H7. Sí. O aquel ramillete así de...
16: La regla
17: de romero,
15: el de aroma tomillo para la sopa. Es el toque.
16: ¡Aspirábalos!
17: Buenos días, queridos amiguis, buenos días a ustedes que están del otro lado. ¿Qué barbaridad? Me encanta esa frescura con la que se han levantado esta mañana, esa energía con la que van directo a trabajar, a dejar a los críos a donde quiera que se encuentren, a los conductores de plataformas Uber, InDrive, que sabemos que nos escuchan también, a los conductores de de los autobuses también que ponen la 96.9. Buenos días, qué bárbaros. Hoy promete, este día promete. Saúl Morales, buenos días.
16: buenos días, Jaimito.
15: ¿Qué tal?
16: Ítalo Sigüenza y mi querida Astrid Ávila, la reina del flow.
15: Es correcto también.
16: La reina del flow.
15: El flow llega a esta estación.
17: El dembow.
16: El dembow.
15: El dembow es otra vertiente.
16: Algo extendido para poder hablar eso. Yo tantas explicaciones del dembow que no sé quién le entró.
15: Yo el dembow lo comparo con la zumba. ¿Verdad?
16: No, eso ya es.
15: No, esa es otra cosa. Pero está dentro de la vertiente.
17: La reina del swing.
15: También.
16: ¿Quiénes eran los de la reina del swing? Eran.
15: Los Rosarios.
16: Los Rosarios.
15: Hermanos Rosario.
17: La reina del swing.
15: Amigos de Ronaldito. Soncheros de aquel.
16: ¿De cuál? Ah, Ronald.
15: Sí,
16: Ronald.
15: Y los sábados a la 1:00 p.m.
16: Oh, no, ahí tienen los teléfonos de todos los salseros. Ítalo Sigüenza, buenos días, porque él será el encargado de darnos ya la primera propuesta, pero antes quiero decirle gracias a nuestro querido patrocinador, Hotel Hilton San Salvador, que cada mañana nos acompaña siendo nuestro patrocinador oficial. Así que, Ítalo Sigüenza, lance ese Kamehameha.
15: Interpretado por ella, este es el máximo éxito global que ella tiene. Lamentablemente ayer nos decía adiós.
16: Ay, hombre, qué noticia tan
15: parte triste. De una serie que tenía el mismo nombre de la canción, 9 to 5. Ella es Dolly Parton.
16: Bye.
15: Sí. Así, para recordarla. Vuela alto.
16: Bueno.
17: Póstumo. Más tarde tenemos un especial de Dolly Parton.
15: Sí,
17: así
15: que
17: no
15: hacerlo.
17: Se lo pierdan.
16: Jaime Martínez.
15: Dice que haciendo números me salió un reel algo divertido esta canción. Vengo algo chocolatoso, pero es que también es una canción que tiene un falsete y es como una película. Óigala, ¿se acuerda? Esta nunca jamás le había puesto yo sobre la mesa en el desayuno con aguacate y todo.
17: Dios mío.
15: Es una cosa maravillosa. Tiene 37 años de haber sido grabada esta canción. Y este es uno de los grandes. Tuvo su detallito una vez en una entrega de Grammys.
17: ¿Qué le
15: puedo contar esa historia?
17: Bueno, si gana, nos contás el chisme.
15: Correcto.
17: ¿Cómo estuvo?
16: Astrid Ávalos.
17: Yo me voy a ir bien atrás, hoy vengo bien Motown. Motown. Allá por 1962, esta canción, un señor que se llama Berry Gordy, la había escrito originalmente para los Temptations. Y lo fue a buscar. Buenas, están los Temptations. No estaban. Entonces vino y dijo, graba la voz. Le dijo aquí, ¿sabes qué fue? A los Contours. Y fue éxito masivo cuando fue parte de la película, ¿cuál? Vaya. Ajá, recuerden.
16: What's me now? Hey! Vaya, ahí está.
17: Dirty Dancing.
15: Ay, ahí aparece, ¿cierto?
16: Sí, señor. Do you love me? Esta es la propuesta de Astrid Ávalos. Vaya, vaya, señoras y señores, ahí les dejo ya mi propuesta.
15: Vaya, también ha venido con una tabla de chocolate.
17: ¿Chocolatoso?
15: Del espeso.
16: Es que ya, no, viene, ya viene septiembre, dice.
15: Ah, vaya.
16: 6 de la mañana con 12 minutos. 7682-9699. ¿Cuál es su propuesta favorita?
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16: Esta es mi propuesta, los Rux Parker.
15: Una madrugada del siglo XXI, creo que se llama ese disco, fíjate.
17: Viene variado ahora esta bandeja con las primeras canciones.
15: Correcto.
16: Esta es la propuesta de Ítalo Sigüenza. Dolly Parton. 9 to 5. ¿Quiere sentir el lado chocolatoso de Jaime Martínez?
18: Esa no, por favor. ¿Por qué le hablo de nuevo?
15: Procure no tener saldo.
16: Sí, ajá. ¿O quiere sentir? No, también.
15: Sí, es un dembow.
17: Sí, el dembow. Sí.
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16: Esta es la propuesta de Astrid Ávalos.
15: Esto en Detroit estaba Motown. ¿Dónde estaba el sello Motown? Sí, de esa zona creo que era.
17: Por ahí debió ¿verdad? Ser. Sí.
20: Ay, vaya. Buenos días, Ronald, Mauricio. Fabricio, ay, buenos días también.
15: Hey, Fabri.
20: Samuel Enrique dice, buenos días, DJ, mi voto es para Saúl, o sea, Rux Parker. Buenos días, dice, voto por Jaime y voto por Saúl.
15: Dianita, ¿no? Buenos días.
20: Madali Blanco, lo siento, Jaime, pero mi voto es para Saúl.
17: 3-1.
15: Tan linda, Madali.
20: Buenos días, mi voto es para Astrid, dice Telma.
17: 3-1-1, gracias, Telmita.
15: Buena rola.
20: No me lo van a creer que yo pensé que esta canción era de los de Liverpool.
15: ¿Ah, sí?
20: ¿En serio?
15: Sí, la guitarrita.
20: Ay, no. Es que tiene ese sonido así a lo de Liverpool.
15: Ajá. I can really shake them down. Sí.
20: Por ahí. Esta es la propuesta de Astrid Ábalos.
17: Así vengo yo.
15: Twist and Shout este le puedes poner.
20: Ajá, sí, también. Sí. Buenos días, mi voto es para Astrid, para Jaime.
17: Uy, ya perdí
15: Francisco,
17: la cuenta.
15: Franco Arteaga.
17: Ok.
15: Vaya.
20: Iván Bermúdez, voto por Jaime, Astrid y Saúl.
15: Eso.
20: Mi querido zurdo,

0: César Castro, Astrid y Jaime.
1: Bien, hagamos
0: escrutinio.
1: Quítalo, cero votos, gracias.
0: Invicto.
1: Okay. Jaime lleva 4.
0: Sí.
1: Astrid lleva 5.
0: Sí.
1: Y Saúl lleva 7.
2: Ah, cómo no.
1: La música nacional.
2: Se impuso.
1: Ahí está.
0: Ahí con Ítalo le escuchaba yo temprano.

0: 6 de la mañana ya con 20 minutos. Gracias a todos los que le dieron el voto de confianza a esta gran canción. ¿Teníamos información, mi querido James?
1: Sí, señores. Bueno, tempranito cuando veníamos hacia acá, vimos ese accidente que... hay una rastra que de hecho nos está comentando Iván Bermúdez, dice, comentando.

0: Para los que se dirigen rumbo al aeropuerto, tener paciencia por un accidente más temprano de una rastra y el tráfico se ha puesto complicado a la altura del desvío a los planes de Renderos. Exactamente ahí está, usted va en el paso a desnivel, hay un puente ahí, exactamente ahí está la rastra y ha quedado bien raro cómo está eso. Entonces el tráfico ya está a la cola, que va toda la autopista, y yo creo que ya debe comenzar en el Monseñor, en la Monseñor ya debe estar pesadito, así que salga más temprano. Si usted sale normalmente a esta hora, va a llegar un poquito más tarde al trabajo, así que tómelo en cuenta, por favor, y gracias, Iván, por ese detalle, ¿verdad?
1: También aquí está, ya elementos del BMT están atendiendo, sí, ahí el siniestro vial ocurrido.
0: Sí, correcto.
1: En la autopista. De igual manera, una rastra sufrió un incendio a un cortocircuito de la carretera de Oro. Esto frente a la residencial Altavista y calle Flor de Fuego. También para que, si usted va a circular por ese lado, tómese y ármese de paciencia.
0: Y claro, ¿verdad? Coméntenos usted también si ve alguna cosa extraña en la carretera, así le ayudamos a otro para empezareño para que llegue a su destino lo más rápido posible.
1: Gustavo Funes.
2: ¿Qué dice Gustavo?
1: Nos saluda desde Usulután.
0: Taviño, ¿cómo está, Gustavito?
2: Usulután. ¿Cuál es la comida representativa de Usulután, vos?
0: La rigua.
2: La rigua.
0: Ah, sí.
2: Confirmarnos ese dato, la Gustavo, por favor, ahí.
0: Sí.
2: En serio. Y riguas, me imagino.
0: He comido riguas,
2: bueno,
0: en Usulután.
2: Riguas con tocino.
0: Eso
2: no lo has probado, con queso y tocino.
0: ¿Cómo? ¿Qué pasó? Con tocino no, para mí es nuevo.
1: No, para Jaime.
0: A ver, ¿has probado vos?
3: Sí. Esas son, ¿verdad?, de las cosas que no entiendo. ¿Qué es una rigua?
2: Es un como un tamal de elote pero aplastado.
0: Exacto, sí.
2: Y con queso o con crema, depende de cómo, sí, lo
0: como
2: hagan.
0: Un ñanguito de masa.
3: Ajá, hecho aplastado. Así. Vaya. Y el queso y el tocino no será muy contemporáneo para que sea rigua.
0: Yo creo que lo han hecho pop, es un toque.
2: Exacto.
0: Ahí.
2: El tocino, ajá, quizás sí, es un poquito más. Pero el queso, yo. Sí. Siempre he recordado que hay opciones de queso con crema, frijoles.
0: Ajá. Algún estadounidense se quedó allá.
3: Yo digo esto porque así como ahora hay pupusas de,
2: sí,
3: remolacha, sí, pupusas
1: de garrobo,
3: pupusas de pepesca, y ya.
0: Sí, es una variante.
2: Sentiste el tocino too much.
3: No, lo que pasa es que yo una vez me achicaron por andar de hablador y me dije, no, es que la pupusa es la de no sé qué, y fui a buscar. Y por definición, cualquier cosa redonda de masa, de maíz en ese caso, que tenga algo adentro, puede llamarse pupusa. Pero cualquier cosa.
2: ¿Quién dice?
3: Es por definición.
2: Por definición.
3: Por definición.
0: Bueno, eso es como decir que la pizza es un pedazo de pan con un montón de cosas arriba.
2: No, porque también te podría decir alguien que puede llamarse también arepa, porque es una cosa redonda que tiene relleno adentro.
3: Exacto, ya van a ver, pupusa.
2: Entonces no sé qué definición sería.
0: Claro, ahora bien, yo me estoy imaginando, volviendo a la rigua, porque ahí estábamos, una rigua recién salida de la plancha, y le pongo una bolita de sorbete de vainilla.
1: No,
0: ¿qué
1: ahí
0: tal
1: sí
0: eso?
1: No llego.
2: Yo me lo estoy imaginando. Siempre nos sorprende.
0: Yo me lo estoy imaginando así, algo calientito.
1: Ahí sí no.
3: Y todavía no.
0: ¿Qué pasó?
3: Un año casi ya de estar aquí, el 1 de noviembre, cumple un año.
0: Ajá.
3: Y no ha traído
0: el
3: chocolate con la...
0: ¿Por qué no lo hace? Mañana, hagámoslo mañana, pues.
2: Ha cumplido, hombre, mira, estamos ayudando a que cumplas tu cosa.
0: Vamos bien, no, vamos bien.
1: Ya, le ha llovido.
0: Sí, pero...
2: Ah, riguas, ¿qué dice?
0: Ajá.
2: Plato consistente en tortas o panqueques elaborados a base de maíz de elote fresco, sí, ¿verdad? Ligeramente endulzado y sazonado. Entonces, aparte de cómo se cocinan, que es la hoja de plátano, hoja de huerta, etcétera, etcétera, la preparación, a ver, en la costa dicen que suelen ser más dulces, fíjate.
0: Sí, Usulután tiene zona de costa.
3: Pero en ese caso, cualquier ingrediente que le ponga no deja de ser rico.
2: No, no deja de ser rico. En las zonas altas dicen que el sabor es más neutro, más simplonas.
0: Sí.
2: Y existen variantes saladas que incluyen rellenos. Ahí está el queso, que te digo yo, y el frijol.
1: Ahí sí, hasta ahí me he quedado.
0: Claro, ahora, esos ingredientes o esos chispazos de matices como anglos, porque el tocino, ¿verdad? Ya tiene un toquecito.
1: Sí, pero ponerle
0: neoyorquino.
3: Pero no está mala la idea. Jamón. Honestamente, sí, no está mala la idea. Bueno, sí, a mí me gusta el tocino. Ponerle tocino no está mala la idea.
0: No, pero a mí me gustaría, o sea, ya cuando estás haciendo la masa, ahí meter el tocino.
2: Claro, pues, es que se cocina,
0: porque algunos, no sé, me lo estoy imaginando arriba.
2: No. Es para que se cocine con todo el arriba.
0: Se siente rico.
2: Mira qué dice ahí. Ay, qué rico. O mira, ¿por qué ponen comida tan temprano? ¿Qué dice Gustavo ahí? Nos estaba confirmando. Datos.
3: ¿A dónde venden rigua?
1: Queso fresco o cuajada.
2: Yo los he visto en el antiguo Cuscatlán.
0: En el mercado aquí cerca de Tecla.
2: Vaya, mira. Vaya. Gustavo está confirmando que le ponen queso fresco o cuajada.
0: Pero confirmando, Gustavito, ¿verdad que la zona de Usulután? Yo creo, es lo que yo pensaba. Del oriente es el plato.
1: Donde he visto que, y he comido, he comprado, es ahí en el diario de hoy, la parada de buses del diario de hoy. Ahí hay una persona que se pone a hacer la rigua.
2: Son ricas, sí, con
0: recién
2: crema.
0: Salidas. Sí. Requesón. Bueno,
1: requesón. Mira, pero un sorbete, no.
2: Pero
1: un
2: sorbete
0: con una variante, pues. No. Un sorbete de pistacho.
1: ¿Qué?
3: Usted, este muchacho, vaya a la moda.
1: Ya me va a decir.
3: Rigua, o sea, a la moda.
1: La rigua y una pacaya.
0: Y la, ¿podrías? ¿No está mal?
3: Sí, me podría decir que ser. Usted es de las personas que se levanta por la mañana. Mmm, qué rico un relleno de pacaya. Mmm,
0: por la mezcla. Fíjate que a mí la pacaya siempre me ha gustado.
1: No.
0: Eso amarguito depende de cómo esté. Porque también el tema de lo amargo es como lo de la berenjena. La berenjena segrega algo que algunos dicen. Ay, no, por eso no me gusta. Suelta una leche.
3: Jaime, se griega una vez te dice, lo vamos a invitar a cenar. Le vamos a relleno de pacaya. Mmm, qué rico.
0: Sí, por favor, denme.
2: Le gusta. Le póngale gusta una bola de sorbete, le decís. Sí.
1: Y vino tinto, por
3: a
1: favor.
3: A ver, hágame, ¿le gusta la pacaya?
1: No, señor, no. Quedé,
3: ni a mí
1: quedé,
3: tampoco.
1: Quedé hasta aquí. ¿Le
3: gusta la pacaya?
2: No.
1: Quedé hasta aquí de la pacaya.
3: Qué bárbaro. De chiquito te obligaba a comer vegetales. Lo que yo quedé hasta aquí fue el coliflor. De chiquito.
1: Cuando me tocaba viajar en la Pullman para Guate.
0: Y si estuviéramos así en una cosa atómica y miren, solo pacaya,
2: bueno,
0: guardamos
2: así
0: para 20
2: modo,
0: años.
2: Si es cuestión de supervivencia, pues ni
0: pacaya
2: modo.
0: En lata con atún y
3: todo. Eso es como cuando los perritos les cambias comida. Los primeros dos días no van a comer la comida nueva. Ya el tercer día, pues lo que hay, vámonos.
2: Mira, para adentro, mira. ¿Con qué se acompaña la pacaya?
1: Con cuajada o chicharrones, dice.
2: Chicharrón.
0: Yo normalmente arrocito y tomate. El tomate combina bien con lo amarguito de la pacaya, porque normalmente el relleno es jugosito y le ponen caldito. Un buen jugo.
3: Así que, solo de acordarme me da el cincho a la par.
1: Vaya. Y la pacaya, la
2: ¿por qué con cincho?
3: Obligado, ¿y para dónde?
2: Qué barbaridad.
3: Pues sí. Con lo mismo el coliflor y el brócoli. No. Y te lo comes porque te lo comes.
1: Ay, la flor de isote.
2: Rico, el brócoli.
3: Flor
2: de
3: isote.
2: No, la eso flor sí es horrible.
0: Por lo menos.
3: Y pues con huevo.
0: No deberían comérsela. No.
1: ¿El
0: no,
1: qué?
0: Que no deberían de comérsela.
1: Pero la gente lo disfruta.
0: Sí,
1: la gente
0: sí,
1: le gusta.
0: A la gente le gusta con huevito. ¿Ya? Es sabrosa.
2: ¿Qué dice Madali?
1: Hace combinaciones algo raras, dice. Ajá. Ya me dio hambre.
0: A eso. Bien rico.
1: O sea que usted llega, pide una rigua, pide una cuajada. Mire, no tiene caldo por ahí.
0: Sí, y yo normalmente combino con hongos todo. Por ejemplo, ayer fui a comerme una carnita en la noche.
3: Lo creo capaz de abrir
0: y saco la latita.
2: Claro,
0: la saco, no se asuste. Y lo que hago es con la papa que tiene allá en la Roosevelt. Unas papitas deliciosas. Agarro
1: antes de llegar al parque de Cuscatlán.
0: Exacto, ahí está enfrente de una gas.
1: Es correcto.
0: Y miren.
1: Qué
0: es maravilloso. Carne. Entonces agarré los hongos
1: a la
0: mezcla,
1: papa.
0: Chilito, un verde. No, por favor, eso es de los dioses.
3: ¿Sabes qué? La cocina de Jaime, deberías poner un lugar, fíjate.
0: Había una allá abajo por la calle Madrid.
3: No, vos deberías de poner
0: lo que se llama
3: la cocina de Jaime.
0: Creo que es un emprendimiento ya un poco más señor. ya de 60.
2: Ya
0: en
2: cuando
0: diez,
2: estés.
0: En 10 años.
1: Ya, ya, 2 años.
0: No, hombre, 10 años. Pero ahora con esto, en 20 años, pues, así como me veo que tengo 40.
1: Eso.
0: Me veo de 40. Entonces, en 20 años ponemos la cocina de Jaime.
1: La cocina de Jaime, sí. Okay.
0: Patentala y te voy a estar dando.
1: ¿Cuál va a ser el plato top? ¿Cuál va a ser el plato top?
0: Bueno, uno de los platos top sería pacayas garrobo a lo Messi.
1: Garrobo bañado de vainilla.
0: Ajá, también, no. Pacayas a lo Messi sería un plato típico. Pacayas sí, a lo Messi. Llevaría papas fritas, ajá. Llevaría un ñango de carne. Y la pacaya encima.
3: Osobuco llevar encima.
2: Pero ¿a qué sabe la pacaya? Yo nunca la he probado porque no tampoco tengo interés.
0: Tiene un amarguito. Tiene un amarguito. El amarguito, sí, el amarguito te queda justamente, es un toquecito que lo sentís ya cuando masticás. Entonces te queda abajo de la lengua, amarga y ácida la siento.
2: Guácala.
1: Pacaya con pulpo.
2: Gracias a Dios, no me dieron de eso en mi casa.
0: Es buena. Sí, no va a ser vegetariano el asunto, pero vamos a tener un menú para todos los gustos.
1: Ok.
2: ¿Qué? Me gusta el pulpo. Sí. Bueno, ahí ya el con Ítalo sí es un caso como bien extremo de lo de que te forzaban a comer cosas.
3: Es que porque no comía, era como mi niño, que no comía verduras ni nada.
2: ¿Qué es lo que hacían en tu casa que obligadamente te tenías que comértelo y no te gustaba?
1: Solo veía yo ahí puesto un cuero volteado, un cincho de cuero volteado.
0: Y tenías que comértelo.
1: Era como...
0: Yo tuve conflicto con la remolacha, tuve conflicto.
3: Otra cosa.
0: No podía.
2: A mí no me gustaba la remolacha hasta que me cambió el paladar y me empezó a gustar.
0: Yo cuando me hicieron la ensalada rusa, ahí dije yo, aquí
2: pasa.
0: Sí.
2: Pasa.
0: Ahí sí.
3: Era martirio. Ensalada rusa con relleno de pacaya.
1: No, hombre.
3: Ya sabemos el reto siguiente.
1: Ahí está ya. Pacaya. Sí. La pacaya. 6:32 PM. Ay, tenemos que hacer la primera pausa. Y al regresar venimos ya con el gran homenaje a una de las grandes de la música que se nos... Ay, Dolly Parton. Ya venimos.

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1: 6:32 a.m. Vamos con el primer reporte del tráfico. 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Ya lo comentamos hace un par de minutos que está complicada la circulación en la zona de el desvío a los planes de Renderos por una rastra que está obstaculizando ahí el paso. También les comentamos de otra rastra en la zona de Altavista. Ya en la autopista Comalapa, dice, cerca del retorno hacia los planes de Renderos, una rastra perdió ahí el control. ¿Qué más tenemos por aquí? ¿Cómo está el tráfico en la zona de la 49? Está fluida. Estamos observando aquí las cámaras de videovigilancia de la alcaldía de San Salvador para que usted también pueda circular con tranquilidad. 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
0: Ya lo sabes, paciencia al volante y buena música para el camino. Seguimos con más de Para Empezar.
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0: bueno, intentamos hacer el challenge y como majestuosamente hizo la mezcla, el pacheo musical, nuestro querido Saulito, de Dolly, que fue la que escribió primero esta canción, le salió sopladito el cohete, ¿verdad? Pero la hizo grande, la que ya debe estar recibiendo en el cielo a Dolly Parton. ¿Cómo es la vida, verdad?
1: Se nos fue la reina del country. Y así vamos a empezar este homenaje de Radio El Salvador a esa increíble voz. Mira, más de 3,000 canciones compuso esta mujer.
0: Mira, le hizo canciones hasta Tina Turner, por ejemplo. Le hizo canciones a su gran chero Kenny Rogers, que se decía ahí.
1: Que para muestra un botón, I Will Always Love You, que lo grabó ella, pero le funcionó más a Whitney Houston. Pero antes de Whitney Houston, se la habían ofrecido a Elvis Presley, se habían
2: buscado. Fíjate. 1973. La grabó Dolly Parton para despedirse de Porter Wagoner, el cantante y compañero de profesión de ella.
0: Sí, era su mentor, básicamente. Y ahí ella empieza ya su carrera.
1: En menos de un día escribió esta canción junto con otra que se llama Jolene.
3: Hitazo.
1: En menos de un día compuso estas dos canciones. Dolly Parton. Ayer partió sorpresivamente, ¿verdad? A la edad de 80 años. Y bueno, pues inmediatamente, ¿verdad? Las redes sociales se llenaron. Jolene, es correcto, buenísima. Esta canción también la grabó en versión Miley Cyrus, que dicen que era su consentida.
2: Sí, eso sí. Hicieron varias presentaciones ahí, Miley Cyrus con Dolly Parton. Creo que, bueno, primero, el papá de Miley Cyrus también ha hecho una gran carrera en el mundo de la música country y eso ha hecho que ella muchas veces, Miley Cyrus dijo que Dolly Parton era su mentora y su madrina. Hicieron una presentación, creo, sin temor a equivocarme, cantaron la de Wrecking Ball. Aquí se las voy a programar un momento ahí las dos cantando.

0: Y esta versión de la de Jolene que mencionaba Astrid también la cantó con Olivia Newton-John.
1: Wow. Sí. Es de esas artistas que jamás le cambió la voz, ¿verdad?
2: No.
1: Llegó a señora bien señora y la voz pues la mantenía así, como escuchan.
2: Sí, nunca se le apagó.
3: This is Dolly, okay, if you didn't recognize me, and I am so excited.
2: Sí, habla como western, increíble.
3: John, one of my favorites of all time. Oh, wow. We've kind of always stayed close through the
2: puro Nashville,
3: years.
2: Querido.
3: I'm so proud to be a part puro of Nashville. This sí, sí. Project.
2: Lo bonito de ella es que también deja una fundación que con el esposo, que también el esposo viajó ya al firmamento de lo eterno hace un año, tenían una fundación que regalaban libros a los niños. Desde el 95 venían haciendo eso. Ya en el 2006, ya 2003 tenían 1,000,000 de libros entregados a niños, fíjate.
0: 14 libros.
2: Wow.
4: 450 millones de dólares era valorada la fortuna de Dolly Parton.
1: No, no. Y si nos vamos a los orígenes, es decir, sí, cuando Dolly Parton vino al mundo, allá, mira, en una familia de dos hermanos, en una cabaña de una sola habitación, uh-huh, en las Smoky Mountains de Tennessee. Cuenta la historia que el papá de Dolly Parton le pagó al señor que la trajo al mundo, médico, con un saco de harina de maíz.
2: Fíjate.
1: 8 años tenía ella cuando fabricó ella misma su una guitarra ahí de madera, ¿sabes? Y empezó a cantar, a tecniquear, ¿sabes? Y a hacer sus propias canciones. A los 8 añitos le dieron chance de participar en radios locales con sus canciones. A los 13 debutó en el emblemático Grand Ole Opry, donde Johnny Cash justamente la presentó al público pregonando que tenía un futuro brillante y no se equivocó.
2: Fíjate. Bueno, ¿usted le gustaba o le gusta la música de Dolly Parton? Por ella descubrió la música country, porque muchos así llegaron a la música de alguna manera agropecuaria de Estados Unidos.
1: De Estados Unidos. Sí. Cuando Dolly Parton se graduó de la secundaria, es ahí donde arma sus maletas y se mudó para Nashville. Pero ella es originaria de otro lado.
2: Claro.
0: Uh-huh. Nashville, querido.
2: Nashville, querido, ahí donde está la meca de muchos del country. Impresionante.
0: Bueno, aquí les dejo esta para que podamos recordar este gran exitazo, ¿eh? Llegó al Billboard Hot 100.

0: 6:49. Buenos días, aquí de regreso en Canadá, dice. Siempre escuchando a mi favorita estación de radio. Y con la tristeza noticia de ayer de el fallecimiento de Dolly Parton. Ahí nos dice que mi querida Omaira Mengíbar, que su fusión favorita era la de Working 9 to 5, mi favorita canción, dice. Vaya, y con referente a los platos así extravagantes, dice el buen Omar, que Dua Lipa toma la Coca-Cola Light con jalapeño, su jugo y pepinillos encurtidos. Dice Gustavo que en la zona norte de Usulután, alegría son la especialidad de las riguas y los atoles.
1: Sí, sí, así es.
2: ¿Cierto? Bueno.
0: Ahí está mi querido James.
2: Hoy que estamos recordando el legado de Dolly Parton en el contexto de su partida hacia el éter el día de ayer, que nos sorprendió a todos. Más datos curiosos, sabes que ella dio una cantidad importante de dinero para el financiamiento de vacuna contra el COVID-19, la de de la famosa Moderna.
1: Ajá.
2: Detrás de esa investigación y el desarrollo, más bien, de la vacuna de la Moderna, está el dinero de Dolly Parton.
1: Mira, pues, qué filantropía más grande, altruista, como muchos, ¿verdad?, de los que se han ido también y han aportado. Uno de sus grandes cheros, incluso decían que en rumores, que como que eran casi algo con Kenny Rogers, que también ya la recibió. ¿Verdad? Con él grabaron un montón de canciones, pero eran grandes amigos. La verdad que no había nada que dijera que compartían algo más que música.

0: Esta canción la volvieron le volvieron a dar así un impulso. El matrimonio Beckham, cuando estaban en lo mejor de
1: luna de miel.
0: Les hicieron como una serie, no sé cómo se llama, biopic a ellos dos.
2: Sí, como hoy él está en huerto casero y todo el asunto, entonces, bien ranchero.
0: Hay una famosa escena de esta serie que les produjeron, en la que salen ambos bailando en la cocina esta canción, así bien romanticones. Bonita la canción, Dolly Parton, estamos recordándola, y tenías un dato interesantísimo, Ítalo.
3: Así es, de las cosas que esta señora hizo es dejar su canción para su funeral.
2: Fíjate.
3: La respuesta que sorprende a quienes asocian inmediatamente a Dolly Parton con I Will Always Love You, que fue la canción que ella quiere que suene o sonará en su funeral.
0: Ah, esa le van a poner.
3: Esa es la que le van a poner. Ella dijo: estoy segura de que pondrán I Will Always Love You cuando muera, igual que hicieron con Whitney Houston. Eso fue lo que dijo ella.
2: Ojalá no se vaya a equivocar.
3: A pesar de que ella... esa era la que ella pensaba, la elección personal de ella fue otra, que es If We Never Meet Again, de Elvis Presley.
0: Sí, yo escogería la otra, porque si ya le pusieron esa a Whitney Houston, ya no tiene chiste, ¿me entiendes?
3: Ahora, también dentro de las cosas, ella dejó una canción inédita que esperará hasta el 2046 para hacer. Hay una decisión de Parton que resulta todavía más llamativa. En el Dreammore Resort de Dollywood, en Tennessee, en Pigeon Forge de Tennessee, permanece guardada una caja de madera de castaño que contiene una grabación de la cantante.
2: Sí.
3: El tema se llama My Place in History. La escribió y la grabó en el 2015, el mismo año que abrió un resort, y dejó establecido que debía escucharse hasta el 19 de enero del 2046.
0: ¿Ustedes recuerdan las películas en las que participó Dolly Parton?
3: Hizo varias.
2: Sí.
0: Podemos ya hablar sobre, el salto ya fue por 1980 en la película Cómo Eliminar a su Jefe. Ahí compartió protagonismo con Jane Fonda y con Lily Tomlin. Esa película taquillera, mira, en aquel entonces había recaudado 103,3 millones de dólares, 1980, y fue la tercera cinta más taquillera del año, únicamente por detrás del Imperio Contraataca,
3: sí, Star Wars. Era una competencia ruda.
2: Sí.
0: Así que, y bueno, de esa película se desprende 9 to 5, que fue nominada también al Oscar.
2: Sí, así es.
0: A ver, otra película, 1982, La Casa Más Divertida de Texas.
2: Ahí, esa fue con Burt Reynolds.
0: Correcto.
2: Sí.
0: Ahí está. Luego tenemos
3: mi otra querido peli. Canal 6.
2: Sí, sí.
0: Rhinestone, 1984. Dirigida por Bob Clark, comedia.
2: Ahí estuvo con Sylvester Stallone.
0: Con Sylvester Stallone, sí. Es correcto. Ajá. Qué bárbaro, Jimmy. Sí. Me sorprende, Jimmy es un cinéfilo, pero
2: hay algún, se me vienen los flashes a
0: impresionante.
2: Veces, de chiquito, ¿verdad?
4: Con snack en mano y
2: hasta Charles Bronson se me vino, no sé por qué.
0: La película.
4: Sentadita enfrente de ese televisor Shark.
2: Hombre, olvídate.
0: Sí. Hubo otra película en 1989 que se llama Magnolias de Acero.
2: Esa fue el... A ver, déjame ver. Ahí
0: ¿con quién? ¿Vaya?
2: Ahí Steve creo McNulia, que salía Julia Roberts, estaba con ella.
0: Correcto. Sí. Es de bárbaro, Roberts, Jimmy.
2: Es sí, sí, Jimmy, es. Jimmy. Era chiquitía, era, sí, era buena.
3: Hitazo. Hitazo, sí, hitazo. Sí, sí.
2: Claro. Hizo más películas.
4: Bueno, en el 2020 hizo en streaming con la gente de Netflix. De Navidad.
3: También estuvo con su ahijada.
2: Ah, con Miley.
3: Con Miley Cyrus.
2: Sí, también.
3: Participó en Hannah Montana.
2: Sí.
3: Era la tía Dolly, creo.
0: Dolly.
4: En Mi Simpatía me aparece aquí, que también apareció.
3: Pero ella, como aparece, ella misma.
2: Ah, con Sandra Bullock.
3: Ajá.
2: Ahí sí,
3: como
2: es cierto.
3: Ella misma.
2: Sí, sí, sí, sí. Tienes razón.
3: Sí. Dolly Parton as himself.
2: Así es. Y ya irradiaba eso como alegría, ¿verdad? La veía uno y sí, era todo lo bien que puede haber en la música y en el entretenimiento.
3: Lo que pasa es que yo creo que es de las artistas que no recuerdo que haya tenido algún escándalo.
2: No.
3: Fue súper relajada su carrera, sin necesidad de hacer escándalos, pues.
2: Sí, no me acuerdo si de los más recientes discos tengo en la mente que hizo con uno de los Bee Gees, con el que sigue todavía entre nosotros, que hizo un disco como de los Fits, y ahí canciones que volvió a grabar de sus éxitos con otra versión, como más relajadita, solo con guitarra y todo. Pero lo cierto es que ya ella ya entra al mundo de lo eterno. Ya Kenny Rogers se le había ido su amigo en el 2020. Si se nos están yendo todos los Robles, hombre.

0: cerramos esta este pequeño homenaje a esta gran actriz, cantante. Por cierto, hoy es el día de la actriz y del actor.
1: Y
0: al regresar, Jaime Martínez, Astrid Ábalos y Ítalo Sigüenza, vamos a sacar nuestro top 5 de las mejores actrices, top 5 de los mejores actores.
1: Qué buen ejercicio. Usted también puede hacer el suyo.
0: Difícil, diría yo.

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1: 7:03 a.m. Vamos con un nuevo reporte del tráfico. 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Nos dice por aquí nuestro querido Francisco Sanz su reporte del tráfico.
2: Hola, muy buenos días. Astrid, Jaime, Ítalo, DJ Saúl. Y para todo el equipo de la radio que está bambalinas apoyando para que este excelente programa esté a través del FM y en todas las plataformas digitales, y para todos los radioescuchas de este programa. Para empezar, que tengan un feliz miércoles. Rápidamente les informo con respecto al tráfico en zonas de Santa Tecla, en calle Chiltiupán de occidente a oriente, llegando al redondel del Platillo. Tráfico complicado ya, unos 1400 metros y ya van a unos 2 kilómetros por hora como máximo. Los que vienen de La Libertad, incorporándose al Boulevard Merliot, que llega al redondel del Platillo también. Tráfico a esta hora fluido hasta unos 1000 metros antes del redondel, y desde ahí ya el tráfico complicado. Tal vez a unos 3 kilómetros por hora avanzando por la incorporación al redondel. En carretera Panamericana de San Salvador a Santa Tecla, tráfico a esta hora fluido y a unos 800 metros antes del semáforo para entrar a Santa Tecla sí hay un poco de tráfico, así que a tenerlo en cuenta. Siempre en la carretera Panamericana, pero de Santa Tecla a San Salvador, tráfico fluido hasta después del paso de nivel del Trébol, justamente después a unos 800 metros después del paso del nivel del Trébol, ya el tráfico está complicado, avanza unos 6 kilómetros por hora, pero ya se está llenando más y más esta carretera principal. Un saludo para mi esposa Marta Calderón y saludos para todos los radioescuchas de este excelente programa. Cuídense. Adiós.
1: Gracias, mi querido Fran, por esa buena información. 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
1: 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Son las 7:06 a.m.
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0: 7 de la mañana con 14 minutos. Antes de irnos a la pausa comercial, les dejaba ahí el dato. Hoy es el Día Internacional de la Actriz y del Actor. Esto para reconocer, ¿no?, la labor, el talento y la disciplina. Aquí tenemos a un gran actor también, mi querido James.
1: Sí, y de hecho esa canción aparecía en una de Rocky. De Creed.
0: Rocky 4.
1: Sí.
0: Rocky 4, ahí cuando va...
1: Cuando Drago le da... ¿Ya? Sí, qué fuerte esa. Sí, sí.
0: Cuando va a Apollo Creed, va a hacer su ingreso. Ahí
1: correcto.
0: Sale el buen James Brown. Living James in America. Brown. Vaya. Uh-huh. Mi primer actor, Sylvester Stallone.
1: Muy buena decisión.
0: Sylvester Stallone. Mi segundo gran actor, ajá, Denzel Washington.
1: Uy, qué bueno.
0: Ese es mi segundo actor.
1: Ajá.
0: Mi tercer actor, Liam Neeson.
1: Ya van.
0: Liam Neeson.
1: Sí, sí, sí.
0: Liam Neeson es mi tercer.

0: Tom Cruise lo pongo.
1: Sí, el chaparrito ahí.
0: Sí, sí, sí. Y Ewan McGregor.
1: Ewan McGregor.
0: Okay. Así lo dejaría porque se quedan un montón. Se queda Jack Nicholson, se queda.
1: Ay,
0: Hugh Jackman.
1: ¿Ustedes han visto Nashville? Hay una serie.
0: No, no la he visto todavía. Ya me la recomendaron.
1: Otro gran actor. Sí. Y que yo lo pondría. Y, uh-huh. Ahí Kevin Costner también.
0: Hagámoslo de 10, vaya. Para que, pues sí, porque. ¿O no les parece?
1: Vaya.
0: Astrid, con los tuyos, que me imagino que algunos son crush todavía, ¿verdad?
2: No, no. Mi crush solo es Tom Cruise. Toñito. Ah, bueno, sí, le sigue Loki, ¿cómo se llama? Siempre se me olvida.
0: Ah, sí, Tom Hiddleston, algo así.
2: Hiddleston, ajá.
0: Sí, no sé si sí, cómo es la pronunciación.
2: Le sigue él, bueno, uh-huh. Estamos catalogando por orden de me gusta o por buenos actores.
1: Las dos cosas.
0: Puede ser trayectoria o puede ser que, pues sí, te agrada.
2: Bueno, tenés a Robert De Niro, uh-huh. Podríamos ponerlo, sí. Al Pacino, Robert Downey Jr., uh-huh. Jack Nicholson, definitivamente.
0: Sí.
2: Johnny Depp, lo coloco también en esa lista. Hay Tom Hanks, por supuesto. Denzel Washington.
0: Sí.
2: ¿Cómo se llama el señor que hacía las películas que le roban a la hija y la va a buscar hasta el...
1: Liam Neeson.
2: Me encanta.
0: Sí.
2: Podemos poner a Anthony Hopkins.
0: Bueno, ahora anda de compositor musical. Fíjate.
1: Sí, fíjate. Está Nicolas Cage también.
0: Uy, Nicolas.
2: Sí, sí.
0: Pero
2: sí.
0: Vámonos también del lado latinoamericano porque está... Franchella, por ejemplo, ya viste El Encargado, pero tiene películas, tiene series, Ricardo Darín, estoy hablando de actores argentinos.
1: Okay.
0: Ricardo Darín es un actorazo. Le recomiendo una película que se llama Nueve Reinas, uh-huh. Relatos Salvajes, y así una cantidad. Hizo una, El Eternauta, que es una serie que está también en este momento muy buena, y... ¿Quién más podría poner? A Diego Luna lo puedo poner porque a pesar de que a muchos no les agrada Diego Luna, ha hecho cosas interesantes Diego Luna. Ahora con las mujeres, su ranking.
1: Híjole, actrices. Ahí sí estoy un poquito corto porque hay algunas que siento yo que no van.
0: Ajá.
1: Pero yo pondría Julia Roberts.
0: Muy bien.
1: Julia Roberts sería una. Quiero ver quién más. Híjole. Yo soy malo para los nombres, perdón.
0: Sí, sí, ¿cómo es? Dígame películas.
1: ¿Cómo se llama?
0: ¿Sandra Bullock?
1: Sandra Bullock podría ser. Dos. Kate Ryan. Déjeme ver, es que yo al verla
2: o
1: sí.
2: Meg Ryan.
1: Sí, también. Sí. Nicole Kidman.
2: Sí.
0: Muy bien. Sí.
1: Catherine Zeta-Jones.
0: Sí.
1: Angelina Jolie.
0: Muy bien.
1: Y Jennifer López.
0: Jennifer López, vaya, está bueno.
2: Cada quien su lista, cada pues, quien. O sea, vale. Se respeta.
1: Vale.
2: Escuchamos y no juzgamos.
0: Yo empiezo con Penélope Cruz.
2: Penélope. Escuchamos y no juzgamos.
0: Pues sí, Penélope. ¿Ah? Elizabeth Taylor.
1: Ok.
0: Mónica Bellucci. Italiana y aparece en todos lados. Les recomiendo una que se llama Malena.
2: Malena,
0: linda. Sale hasta en Matrix. Okay. ¿Quién más podría ser? Alicia Vikander, que es como a mí me gusta, ella es una de mis crushes.
1: Ah, ok.
0: Scarlett Johansson, por supuesto. Cate Blanchett.
2: Linda, me encanta ella.
0: Sí. Uh-huh. Sandra Bullock también, Julia Roberts. Y podríamos quedarnos con.
1: Demi Moore.
0: Judi Dench también. Ella.
1: Demi Moore.
0: Ya, también Demi Moore.
1: Sí.
0: Sí.
1: Por ahí lo dejaríamos.
3: Jodie Foster.
0: Okay. Muy bien.
2: Me parece.
0: Sí, sí, sí.
3: Nicole Kidman.
1: Ok.
0: Buenos días.
3: Meg Ryan.

0: Te respeto, ¿no?
1: Sí.
0: Gusto y sabor.
1: María Félix va a tirar.
2: Sharon Stone.
1: Sharon Stone.
0: Uy, Sharon Stone. Está bien.
3: Sí. Bueno, ¿a quién?
1: No,
3: está bien. Actriz la
1: mujer. Michelle Pfeiffer.
3: Muy bien. Michelle Pfeiffer, me parece.
1: Por ahí me quedaría con esas cinco.
0: Sí, sí, sí. ¿Y de caballeros?
1: Hijo, Leonardo DiCaprio.
0: Ah, ok.
1: Robert Downey Jr.
3: Excelente.
1: Sí. Podría decir Liam Neeson, pero con esa película que hizo de broma del policía, ahí la regó
2: todo mal con él.
1: Harrison Ford.
3: Bien.
1: Me faltan dos. Brad Pitt.
3: También, sí.
1: Y. Podría quitar a Brad Pitt y poner a Al Pacino, fíjate.
3: Se vale.
1: Sí.
3: Aventalo por allá.
1: Sean Connery.
2: Qué bárbaro, Sean Connery, el mejor James Bond de la historia.
1: Toda la vida.
0: Sí, porque hay, como decía Astri, hay de gusto a gusto. A mí no me gusta cómo actúa ¿cómo se llama? El del Pirata del Caribe.
1: Ah, Johnny Depp.
0: Johnny Depp.
1: Uh-huh. Johnny Depp. Porque me parece muy bueno, pero se encasilló en lo mismo. Sí. Y ya no pasó de ahí.
0: Sí.
2: Sí, es que hay gente que lo dejó como Jack Sparrow.
3: Tengo que colocar a. ¿Cómo se llama? El que hizo el Joker. Al fallecido.
2: Heath Ledger.
3: Lo tengo que colocar ahí en esa lista también. Sí. Se me había quedado. Dios mío.
0: Y ahí de superhéroes.
1: Ese chavo pudo haber dado otros personajes increíbles.
2: Sí. Pero ahí Nolan se paseó en él, hombre. Le dio ese personaje y se quedó ahí.
3: ¿Quién?
2: Christopher Nolan. O sea, al darle
3: ese personaje. ¿Qué se paseó si fue el Joker? Bueno, claro, estuvo nominado por ese personaje a los Oscars.
1: Me refiero.
2: Y le dieron el Oscar póstumo.
3: Claro.
2: Que ese personaje lo llevó de alguna manera a eclosionar su caos.
1: Lo que
2: interior.
1: Pasa es que él es.
3: Creo
1: que
3: se llama, no fue una equivocación.
1: Actor de método. Sí. O sea, se encierra tanto en el personaje, se encerró en un closet.
2: Bueno, Joaquín Phoenix al hacer el Joker.
3: También lo tengo que colocar a Joaquín Phoenix en esa lista.
2: Y dejamos a Russell Crowe de lado.
0: Él es el de...
1: Máximo Meridio.
3: ¿Cómo se llama el señor este que siempre ocupan para hacer películas así del espacio y del... cosas de la
1: Matt
3: existencia?
1: Damon.
3: Un señor moreno, ronco.
2: Ah, sí.
3: ¿Cómo se llama? También me gusta bastante.
1: Denzel Washington, decir, pero
2: No.
3: Que hace siempre de... que
0: Samuel L. Jackson.
3: Sí, ¿no? Creo que lo ponen de Dios en una película.
1: Morgan Freeman.
0: Sí,
1: siempre
0: Morgan.
1: Dios. También. Ahora está cantando. Hizo unas cosas para National Geographic hablando así. Impresionante la voz.
3: Tiene que estar en esa.
2: ¿Usted tiene algún ranking para empezareño? ¿Ha caído ahí alguno?
0: César dice Chaplin, Mario Moreno.
2: Uy, sí.
0: Roberto Benigni, Robbie Williams. Uh-huh. Sí, Robbie Williams también. Sí. Russell Crowe. Bunny dice: mi actor favorito de todos los tiempos es Brendan Fraser.
1: Bueno. Con esta película de, ¿cómo se llamaba? Donde se engordó.
2: La ballena.
1: Sí. Qué buena película.
3: Sí, ¿qué dice? ¿Cómo que regresó al cine después de una gran ausencia?
0: Claro. ¿Qué dice Sonia?
4: Hola, buenos días. Y donde deja también a Demi Moore.
1: Sí.
0: Sí, buena claro.
4: Actriz.
1: Aunque con The Substance, sí es buena actuación, pero la película es rara.
0: Harris es actorazo, dice Juan Carlos.
2: Sí, bueno, Ed Harris.
3: Uh-huh. ¿Ya? Me están dejando fuera en la categoría mujeres a Meryl Streep.
2: También.
3: Es la mujer más nominada de toda la historia de los Oscar.
2: Meryl Streep. Mamá mía, vaya, para que algunos digan.
3: Meryl Streep, pues, casa El Diablo Viste a la Moda. También.
0: Ah, sí, ese sí. Sí. Ahí sí, ya la dos.
3: Excelente actriz.
1: ¿Ya vieron la dos?
2: No, yo no pude verla.
1: No sé, me dejó de ver, pero bueno.
0: No.
1: Me dijo.
0: Sí. Como que 10 minutos de la primera parte.
2: Exacto. No, yo no la vi, fíjate.
1: Mírala, te vas a dejar así.
0: Vaya, dice Dieguiño, Dakota Johnson.
3: Dakota Johnson, sí.
0: Margot Robbie.
2: Ay,
0: Emily Blunt.
1: No.
0: Salma Hayek.
1: Pero sí va.
2: Otra grosa
1: le falta, pero va.
2: Anne Hathaway.
0: Y está Amy Adams. ¿Dónde dejan a Clint Eastwood?
3: Uy, sí.
1: Clint Eastwood de las dos maneras, como director y como actor.
2: Hace poco, ya casi llega a los 100 años, está dirigiendo películas todavía.
3: Impresionante.
0: Hay muchos que les gusta este, el
1: Western.
0: El de. Sí.
1: Sí. A mí no mucho.
0: Buena.
3: Viola Davis.
2: Muy bien.
3: Yo la conocí cuando interpretó a una de las protagonistas en The Help, o Bueno, en español era Las Criadas, me parece que así sí. Lo traducían. Excelente película, nominada, no sé si se ganó el Oscar. Sí, se ganó el Oscar y de ahí en adelante esa mujer.
0: Elizabeth tremenda. Taylor, dice César.
2: Sí,
0: y la, todas la las demás.
2: ¿Ya? La incluimos.
0: Lucha Villa también.
2: Lucha, sí, Lucha Villa, casada con un salvadoreño.
1: He de confesar que en actrices en español es que no he visto mucho cine.
0: Yo es solo Salma Hayek.
2: La ex de Fito Páez.
0: A mí Penélope.
1: Penélope Cruz.
0: No, adiós. No, ni ella ni
2: Cecilia
0: el
2: Cecilia Roth se llama.
0: Ni ella ni el esposo.
2: No.
3: ¿Qué
2: no.
3: me dicen de Kate Winslet?
2: Kate Winslet hizo. Ahora está haciendo cine un poquito más Sundance, así como independiente y haciendo eso. Muy buena.
0: Hizo unas así como un poco de suspenso, ¿verdad?
2: Sí. Del Titanic, para que se
3: dramas,
2: ubique.
3: Dramas, ahí ya lo ubico más con drama y más le queda drama. Muy bien.
0: Más sí. drama.
1: ¿Qué hay del Castillo?
0: Ay, no. Pero es que.
2: Más de series.
0: Eso iba a decir, más de series. Uh-huh. Porque sí le funcionó muy bien las series. Todas las series.
1: La Reina del Sur, va por la cuarta sí, temporada.
3: Pero yo pienso que la serie la hizo a ella, no ella a la serie. O sea, sí, la sí, serie sí. era demasiado poderosa. La producción, la historia y tal, eso fue lo que le ayudó
2: sí, a ella. Sí, ahí las telenovelas actriz, no primero y después las series.
0: Sí. Sí, porque si hablamos de telenovelas, también Thalía tuvo su época.
2: Claro. Sí, no incursionó Talía en películas.
1: Creo que tiene el récord, si no me falla el cerebro, de la novela mexicana traducida a más idiomas en el mundo.
3: Fíjate.
1: Con estas de Marimar, María Mercedes. ¿No? Ahí la pueden ver hablando en chino. ¿No?
3: Un día vamos a sacar el top 10 novelas sí, que vimos.
0: Muy bien, muy bien. Lisandro Toledo dice Sean Connery.
2: Sí, bueno. De los grandes.
0: Mireia dice Winona Ryder.
2: Uh-huh.
0: Bueno. Diana Keaton.
3: Diane Keaton,
2: sí. Diane Keaton, sí.
0: Actores latinos.
1: Uh-huh. Bueno, tal vez para muchos, porque más comedia, pero para mí Eugenio Derbez es bueno al final. Fede.
3: Sí, es bueno.
0: Sí, bueno. Hizo ha hecho dos películas, una donde es un maestro que es muy buena, trae un mensaje, y la otra de la niña. Sí,
2: no se aceptan puesta. Devoluciones.
0: No se aceptan devoluciones.
2: Sí, esa. También Benicio del Toro, ¿dónde lo dejan?
1: Benicio del Toro
2: es un más o menos. Actor diferente.
1: ¿El laberinto del fauno de quién es vos?
2: Es de Guillermo del Toro.
1: Guillermo. Siempre me confundo ahí.
2: Ajá, está Benicio.
1: Pero esa película es buenísima.
2: Sí, el laberinto del fauno.
1: Sí, sí, sí.
0: El otro muchacho, el que sale de en Star Wars, ¿cómo se llama?
2: Diego Luna.
0: Diego Luna.
2: Diego Luna, sí, que sí. hizo
1: con Andor. Con Gael García, que han hecho
0: Los dos,
1: porque sí, sí. Amores Perros, qué película. Sí, sí.
2: El caso de Gael y de Diego es como Matt Damon y Ben Affleck.
1: Exacto.
2: Básicamente son cherada desde muy cipotes y han ido creciendo juntos al grado que ahora los dos son directores. Matt Damon también es director, Ben Affleck también.
1: Ben Affleck director.
2: Sí.
0: Ahí van.
3: Bien.
2: Sí.
1: Es cierto, Gael García.
2: Sí,
1: y
2: sí, sí, sí.
0: Españoles no mucho, ¿no?
2: Hay un guatemalteco que también aparece en un montón de películas. Que se llama
1: de Star Wars.
2: Sí, Oscar Isaac.
1: Oscar Isaac es Chapín.
2: Oscarito es Chapín.
3: Ah, buenísimo.
2: Sí,
3: buenísimo. Es Chapín. Él aparece en varias películas, ha salido a escoger también.
1: El actor favorito de...
2: ¿Cuál?
1: Este, que también está en Star Wars.
2: Ah, de Dwayne Johnson.
1: No, el otro.
2: ¿Quién?
1: Fíjate que es mal actor, pero le ha ido súper bien.
2: Ah, Jason Statham.
1: No,
0: ese sí.
1: Acá me llega. En acción sí me llega. No, hombre. Ajá. Pascal.
2: Ah, Pedrito Pascal.
0: Él no es actor.
2: ¿Qué?
0: No, señor.
1: ¿Y cómo no seas actor?
0: Sí, no, señor. Sería,
1: bueno. Ya no, señor. Sí, pero es actor.
0: No, está... señor. No, señor. Está sobrevalorado.
1: Para mí un actor es bueno, ese es mi percepción. Los conceptos vertidos en este momento son de exclusiva responsabilidad de la persona que los emite. Un actor es bueno cuando puede hacer varios personajes y no te acuerdes del anterior. Por eso digo yo que Robert Downey Jr. Robert Downey Jr. te hizo Sherlock Holmes, te hizo Chaplin y te hizo Iron Man. Y los tres son diferentes, totalmente diferentes, y uno no te lleva al otro.
2: Y hoy te va a hacer al señor Victor.
0: Claro, se ha quedado con el traje. ¿Sabe? De lo que ha comentado, ¿sabe qué actor es? Pero sí, Al Pacino.
1: igual, Al Pacino y Robert De Niro, los dos.
3: Por ahí sacaba
2: Denzel Washington, Omar, ¿dónde lo dejan?
3: Omar está portando totalmente de acuerdo. Keanu Reeves.
1: Vaya, otro no faltaba. Pero Keanu Reeves. Keanu Reeves creo que lo han encerrado en así como Jason Statham, como el
0: superhéroe.
1: Superhéroe, el antagonista o el antihéroe en las películas futuristas de pelea.
2: ¿Y dónde dejamos a Val Kilmer, que hasta Batman fue?
1: Val Kilmer.
2: Val Kilmer, que ahora viene en una película ya con inteligencia artificial.
3: Fallecido.
2: Sí, regresa a la vida del cine.
1: Aunque Keanu Reeves se ha hecho
0: peor. ¿Cómo se llama este? Habían dos actores que casi todas las películas eran de karate.
2: Jackie Chan.
1: Jackie Chan.
0: Uno. Estaba el otro.
2: Bruce Lee.
1: No, había otro. Jackie Chan y...
2: El morenito que salía con él. ¿O quién?
1: No, ese es Chris Rock.
0: No, ese es Chris Rock.
2: ¿Quién? Ah, sí, que tenía una... Ahí me salió hace poco que tenía una enfermedad.
0: Steven Seagal. No sé, Steven Seagal era otro que solo películas así de hacía de karate.
2: Pescosada y sí, toda la cosa.
1: Vaya, sí, pero ahí era Steven Seagal. Esto no me acuerdo si lo leí o me lo contaron, no sé. Pero Steven Seagal era como Van Damme.
0: Ah, lo mismo.
1: Todas sus películas no llegaban a clase A, eran clase B. Porque vos ves las películas de Nico, que era el personaje que hacía Steven Seagal, nunca tuvo algo taquillero así de 100 millones de dólares.
2: No, pero estaba presente.
1: Estaba presente.
2: Ahí estaba. ¿Y dónde dejan a Charles Bronson?
0: El gran chaparral.
2: Y Bruce Willis, no lo hemos tomado en cuenta.
1: Buenísimo.
2: Bruce Willis. Bruce Willis comenzó con Luz de Luna. Cuando tenía pelo, era una serie. Y de ahí Los Duros de Matar, como 40 hizo. Pero, ¿luego qué otras películas?
0: Sí, pero...
2: George Clooney. También.
0: Sí, pero Pascal no.
2: ¿Por qué?
0: No.
2: Ha aparecido Edward hace Norton. Poco.
1: ¿Cuál?
2: Edward Norton. También Norton. Sí, casado con Salma Hayek. Él echó la mano en un montón de cosas a Salmita. El club de la pelea, bueno.
0: Mireia dice, Pat Morita.
2: De Pat grata Morita. Recordación.
0: Quentin Tarantino.
2: Tarantino es director, él solo hace cameos en sus películas, ha hecho 10 y hasta ahí se quedó. No tiene más.
0: El mejor actor, Jaime Martínez.
2: Pues aquí hemos hecho pininos, algún cortometraje.
0: Bueno, Ítalo también ha hecho en su momento actuación.
2: Y si usted es actor o actriz, también puede enviar una nota de voz y decir cuál es su ranking de actrices y de actores.
1: Al Lorenzo Lamas.
2: Lorenzo Lamas.
3: Eric Estrada, ¿dónde lo dejas?
1: No muere un camino.
0: 7:34 minutos. Hoy es miércoles de juegos pendientes que más adelante viene.

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6: 7:36 Esto es gracias a Superrepuestos, nuestro reporte del tráfico. En este momento estamos observando las cámaras de videovigilancia. Si usted va a circular por la zona de el Boulevard de los Próceres, maneje con precaución. La 49, si usted va por la zona del Estadio Mágico González, pues está fluida la circulación. Tenemos en este momento también la vista de las cámaras a la altura de el Paseo General Escalón. Está fluida la circulación. ¿Cómo se encuentra en este momento el paso en la altura de la carretera Panamericana? Está en este momento un fuerte tráfico. Continúa el tráfico pesado en la autopista a Comalapa. ¿Qué más dice por aquí? Bueno, ya está habilitado también el carril reversible en el Boulevard Venezuela. Esto ha sido parte de la información que hemos tenido, gracias a todos ustedes y por supuesto gracias a Superrepuestos.
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0: 9 de la mañana con 45 minutos. Vamos a hacer un pequeño repaso de los cumpleañeros de hoy. Tengo varios cumpleañeros muy interesantes. Este señor, por cierto, está llegando a los 67 años.
1: El odontólogo de la música.
0: 67 ¿Qué? Años.
1: No puede decir tanto.
0: Dr. Alban. ¿Saben quién más es está cumpliendo año?
1: ¿Quién? A ver. Acabamos de estar hablando de ella. No se va a morir luego, como dicen.
0: La costeñita.
1: ¿Cuánto cumple Talía?
2: 50 y tanto. 54 de le calculo
0: 55,
2: yo.
0: 55, creo. 71. Del 71.
1: 55. Está grande. Sí, ella no le ha, es que desde que se casó con Motola no le ha ido bien. Bueno, sí, al menos en sus arcas debe si estar muy bien. No, porque vaya, el último exitazo que yo recuerdo ella fue en Primera Fila. Que le fue súper bien con Equivocada, que será...
0: Próximo viernes,
1: le fue muy bien con ese disco. Y ahí sí le creí que cantaba, porque ahí todo era en vivo y le salió muy bien.
0: Ay, ella también.
1: Amaya Montero.
0: Sí, 1976.
1: Su regreso a la música.
2: Accidental.
1: Sí, hombre, lástima.
3: Pero creo que ya se.
2: Como niveló que se, los.
1: Ajá. Sí, ya va agarrando cancha. Nuevamente.
3: Afinó. Esa es la palabra que estaba buscando.
2: Sí. Se debía descanchado y creo que.
1: Pero sí le llovió.
2: Uy, pobre mujer.
0: Le llovió.
1: 50.
0: ¿Le suena?
2: Shirley Manson, The Garbage.
1: Tú sigue vigente todavía esa banda.
3: Sí. ¿Están haciendo gira?
1: Muy bien.
0: Macaulay. A él no lo mencionó.
1: Pero es que Macaulay Culkin.
2: Ya no hizo más nada.
1: Es que no, ya no estuvo.
2: Chiquito.
1: Sí.
0: Se quedó como.
1: Ha hecho algunas películas como raras, independientes.
3: Ajá. Por sí, cierto. Ya después del 1 y el 2.
1: No.
3: Mi pobre angelito 1 y 2, ya.
0: ¿Qué dice Neto Grimaldi?
4: Pues, buenos días, amigos. Hablando de películas y actores, pues mira, te diré que quizás decir el mejor actor o los mejores actores sería egoísta, porque yo creo que es el gusto, tú sabes, de cada quien.
1: Bien, porque Neto.
4: Tal vez te identificas con una película, con la actuación de ese actor. Por eso yo pienso, hay muchos buenos, muchos, ¿me entiendes?, que hicieron buenos papeles en determinadas películas. Hasta ahí, pero sí, por decir algo, imagínate Al Pacino en la película esa de Scarface, buena actuación,
1: sí.
4: Pero también tiene otra muy buena que en lo personal a mí me encanta, que es A Sense of Woman, que es un ciego, sí. Etcétera, etcétera, de buena sí. Actuación de él.
1: Sí,
4: también, o Perfume de Mujer, creo que se llama así.
1: Sento Perfume,
4: sí, en español. Bueno, en fin, fíjate que también antes estaba, tú sabes, Superman, el actor de Superman de la primera. Oh, wow.
1: Christopher Reeve.
4: Jack Nicholson, Clint Eastwood, Marlon Brando, Michael Landon, viste, con la serie esa que tenía, ya que cuando estábamos pequeños.
1: Camino al cielo.
4: Y ahora, y la familia también Andros, así hay muchos, tú sabes, DiCaprio, que Denzel Washington,
1: qué bárbaro,
4: etcétera,
1: Neto.
4: Etcétera. Entonces hay mucha variedad. Hay para dónde escoger, bro. Dependiendo de la película que te gustó y te marcó, pues.
1: Qué chivo ese comentario. Gracias por el aporte, Neto.
0: 7:47 minutos. Vaya, otro que anda por ahí también de manteles largos.
2: Counting Crows.
1: Sí, ese es el frontman es así como medio rasta, ¿verdad? Anda ahí algo peludo. Yo creo que todavía se mantiene. Es Dan Bickray. Es así. Oigan, la voz la mantiene igualita.
0: Gracias a la miel.
1: Sí. Sí, miel de chumelo. ¿Cómo no?
0: Bueno, ya pendientes que ya viene el espacio para que usted también forme parte de nuestros miércoles de juegos. Hoy, por cierto, hoy es un buen miércoles también para invitarlos a que no se vayan a perder a las 8 de la noche. Ya sabe que tiene siempre la invitación para acompañarnos en nuestra franja especial de los programas que tenemos de lunes a viernes.
1: Es de algo... lunes a viernes, Franja Estelar. Sí,
3: sí, viene José Armando Recinos, alias Armand DJ.
1: José Armando Recinos.
3: Si le dice, hey, José Armando Recinos, te acompaña, José Armando Recinos. No, como que no mucho. Pero dice, Armand DJ.
1: Armand DJ.
0: yo no me hallo llamarlo José.
3: ¿Verdad que no? ¿Qué tal, Chepe?
1: O sea, siempre...
3: Chepe.
1: Hey, Chepe.
3: Chepe DJ. No.
0: Chepe DJ.
1: Dale mejor DJ Chepe.
3: DJ, no, Chepito.
0: DJ. Chepito, sí, DJ. No. No, saludos, Chepito, a Armand. Hoy, querido Armand va a tener, como siempre, su programa para que usted lo acompañe. 8:00 p.m. Es la década de los 90.
3: Buena década. Sí. Ahí hicimos la transición de lo análogo a lo digital. Comenzó, ¿verdad? Casi al final.
1: ¿Con lo del CD?
3: Sí.
1: ¿Después MP3? Bueno, pero MP3 creo que ya es este siglo.
0: No, será.
1: No, porque ya bajaba, se bajaba música.
3: ¿De cuándo es Napster? La primer canción de MP3 fue la de Susan Vega.
1: Con DNA.
3: Sí, ese fue el primer archivo MP3 que se hizo. Una buena pregunta para un juego, ¿verdad?
0: Bueno, ¿cuál?
3: Cosita.
0: ¿Esa?
3: Sí.
0: Sí, pero quiero ver. MP3.
3: Sí.
0: 95.
3: MP3 un poquito más. 98. Sí, un poquito más. Porque Napster andaba como por el 95, 94.
0: El Winamp andaba por ese lado.
3: Sí. El Winamp me gustaba como.
0: Hacer su propia carátula.
3: Sí, sí.
0: Era de color verde la que yo tenía. Ajá. ¿Cuál fue su primera canción en MP3 que descargó?
3: Híjole, muy buena pregunta. Creo que fue una de los Beatles. Ajá. Solo por probar. Y usaba el LimeWire, que era así para todo, ¿verdad? Y para descargar una película o un... Se tardaba días eso, y ahí veía cómo iba el avance.
1: 1987.
3: Vaya.
1: La primera canción de MP3.
3: Sí. Imagínate. Claro, aquí empezó a reventar.
1: El primer CD fue en 1981.
3: Sí, ya. Somos leyenda.
0: No.
3: Somos leyenda, mi querido.
0: ¿Cuál fue su
3: DJ
0: primera
3: Saúl
0: canción que tenía en MD? ¿Va?
1: Minidisc.
0: Sí.
1: No pasó mucho eso.
3: No.
1: Para comercial.
0: No, y también.
3: ¿Dónde dejas el digital audio tape? Que también un pasón fue, y ese el sonido era bien chivo. ¿Te acordás?
0: No, yo sí, en los mini discs utilicé varios.
1: ¿Para música?
0: Para música.
1: No, yo no hice, no. Más que todo era para comercial.
0: Hasta tenía para pitch. Tenía pitch.
1: Ah, no sabía.
3: De mini disc hasta el DVD, el mini DVD también.
0: Ah,
3: ahí tengo el varios. Sí.
0: Que tenían convertidor.
3: Exacto. En la misma bandeja usted los ponía, y por eso traía la bandejita una.
1: Una chiquita.
3: Una bonita, sí.
0: ¿Y dónde dejan los discos regrabables?
3: Todavía. MP3. Nunca ocupé.
0: ¿Ah?
3: Yo tuve un quemador de eso.
1: Reglable,
3: no. Quemaba discos.
1: No, tampoco.
0: Vendía.
3: Yo tenía, compré uno.
0: Vendía películas.
3: No,
0: y vendía.
3: Era un Fisher, Pero compraba uno los discos. Ahí iba ya, a donde la caja era un carro. Allá, disco almacén. Ahí estaban. ¿Verdad?
0: De todos los colores.
3: Ya,
0: pues. Y hasta traía uno de portada, que tenía como portada de vinilo.
3: Sí, habían varios.
0: ¿Y acomodaba los discos?
3: No, yo no, los regalaba a mis cheros. Era como, mira, te voy a hacer esto. Pero no, jamás, nunca.
0: No.
3: Ustedes saben que eso no.
0: No puede ser.
3: No. Pero todavía.
0: Mire, películas no tiene.
3: Películas, no, fíjese que no. Bueno. Ya, eso ya se pasó a mejor vida.
0: No, porque uno nunca sabe. Pues hay algunos que todavía les gusta tener sus películas así.
3: Bueno, en sí. Títulos originales, que todavía lo siente uno patrimonio, ¿verdad? Porque puede ver la película en cualquier momento. Pero poco a poco el streaming ya nos va haciendo desaparecer lo físico. Ha pasado ya con los videojuegos, que solo te están vendiendo la carátula en físico, pero te dan una cuenta en línea para que lo descargues.
0: Bueno, hablando de videojuegos, ¿cómo va esa espera? Uh-huh.
1: Mañana a las 6 de la tarde. No, perdón, a las 3 de la tarde.
0: Estoy esperando el eclipse solar de mañana.
1: El lunar es mañana.
0: El lunar.
1: Sí, sí, sí. Va a conocerse el primer tráiler de. Ya tráiler oficial de Grand Theft Auto 6, que se convirtió en el videojuego más esperado de la historia y más caro de la historia, con 2,000 millones de dólares. Pero hay un cyberleak, se llama un hacker, que ha empezado a liberar tanto vehículos como locaciones del mapa. A esto la respuesta de Rockstar ha sido que la empresa que hace el juego con Microsoft y... Ay, ¿cómo se llama el otro?
3: ¿Xbox?
1: ¿O no?
3: ¿Qué será?
1: Discord le han solicitado todos los permisos para que puedan averiguar el origen de dónde está este muchacho que está liberando todas estas...
3: ¿Crees que lo encuentre?
1: Sí,
0: ¿no pero... será que ya está armado?
1: Eso es lo que hablábamos con Dieguito, para que todo el mundo ande buscando GTA 6, para que todo el mundo ande buscando. ¿Qué va a ser? Si lo quiere reservar cuesta $99.99.
3: ¿Estará preparado el streaming para
1: todo eso? Yo no creo, eso. Me va a ser una locura total. $2,000 millones de dólares, veo difícil recuperarlos, pero quizá.
3: Bueno, otro adelanto que han dado también los señores del mundo MCU, ¿verdad? El Avengers.
1: Exacto.
3: Tiene una oportunidad usted el 25 de septiembre de ver el reestreno de Endgame con una extensión de
1: algo. Son creo que 5 minutos, 4 uh-huh. minutos y pico. 5 sí, minutos sí. En promedio, más de lo que originalmente tenía. ¿Para qué? Necesitan dinero para pagarle a la gente de Doomsday.
3: Sí. Ajá, sí.
1: Necesitan dinerito. Aunque con los 2,000 millones que han hecho con Brand New Day, creo que les ha ido bien.
3: No hay caja en este momento no para eso.
1: Exacto.
3: No, yo lo veo bien difícil, pero ¿qué le van metiendo ya la salsita para llegar a diciembre? El 15 de diciembre, 18 va a ser Doomsday.
0: Buen regalo de Navidad.
3: Buen regalo, sí.
0: Ya salió el segundo trailer.
3: Ajá, entonces ahí... Va a haber una extensioncita para el 25 de septiembre. Me imagino que la vamos a poder disfrutar acá también, ¿verdad? Iremos. La mejor película de todas, Endgame. ¿Cuántas oportunidades tenemos de ganar en todos los multiversos? Una. Solo para conocedores.
0: Bueno, 7 de la mañana con 57 minutos. Vamos a hacer la pausa respectiva y al regresar... Vamos a tener un pequeño bloque de juegos.
3: Ay, con vaya.
0: Nuestro querido Olman Valencia.

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2: 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Revisamos una vez más estas imágenes que tenemos de las cámaras de videovigilancia. El tráfico ha bajado a esta hora de la mañana en la zona de la 49, el Paseo General Escalón. De igual manera en la zona de El Salvador del Mundo. Si usted va a circular por esa zona, pues ya ha bajado el tráfico vehicular. 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
1: 7:08 a.m. Llegamos ya a las 8:02 a.m. Yo protejo mi familia, exijo mi techo con Sincalún Original, el mejor techo del Salvador. 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

0: 8:07. Gracias por estar en sintonía de su revista Para Empezar. Hoy estamos ya en nuestro miércoles. Miércoles de juegos. Le damos la bienvenida a nuestro querido Olman Valencia. ¿Cómo está, mi querido Olman?
1: Bien, buenos días. Contento de estar acá con todos los compareños. ¿Verdad?
2: Compareños.
1: Me gusta compareños. ¿Te acuerdas? Los compareños.
2: Sí,
1: entre compañero y empezareño.
2: Compareño en hawaiano hoy.
1: Sí. Mucho calorcito.
2: Como que está en Coatepeque, se ve.
1: ¿Verdad que sí?
2: Ajá.
1: Sí, me voy a ir fresco, dije yo, fresco.
0: Ha seguido el look de
2: Coatepeque.
1: Sí, me he resurado también para quitar un par de añitos.
2: Sí, se ha quitado como 6 años.
1: Poquito, entonces.
2: Lo que pasa es que usted de tez más blanca que la mía, entonces los cheles no son tan tragaños como los trigueños.
1: ¡Esa! Esa. Me llega Chayanne.
2: Así es, usted créaselo, pues, porque si no nadie se lo va a decir. Sí,
0: vamos en este momento a empezar ya con nuestro miércoles de juegos. Hoy, ¿cuál va a ser la temática?
1: Vamos a darle a un cranium modificado. Traigo una variación del cranium con dos categorías que tenemos a Saúl para modularnos las pruebas.
2: Ajá.
1: Traigo una bolsa donde vienen aproximadamente 8 cubitos de colores, color rojo y color café. El que saque color rojo va a tener un reto de pregunta a ese equipo rojo. Sí. Y el que saque cubito amarillo va a tener un reto de las categorías amarillas.
2: Si se cumple
1: el reto o la respuesta, entonces vamos a poder lanzar el dadito para ir
3: avanzando
1: en el tablero. Cuando se acaben los 8 cubitos, vamos a pasar a la segunda ronda, donde viene una dificultad un poquito más, ¿verdad?, más elevada de tono. Y todos para atrás, y vienen aquellas cosas al revés que...
2: No, por favor, Jaime, eso no.
1: Sí.
2: Ya me empezó a doler la cabeza. Cuando dijo cubitos, solo me acuerdo cuando lo mandaban a traer cubitos a la tienda.
1: Bueno, todavía hay.
2: Todavía deben haber. Ajá.
0: Sí. Creo.
2: Sí hay. ¿Verdad?
0: Sí. Bueno, démosle. ¿Están listos?
1: Sí.
3: Listísimos.
0: Van a tener 5 segundos para poder responder.
1: ¿Cómo?
0: El que tiene el control tiene el poder, siempre lo digo.
1: Tenemos 2 comodines para que los
0: compañeros. Dos comodines.
1: Bueno, con nosotros. No, pero 5 segundos, eso me da una respiración, se me va.
0: 5 segundos, así de sencillo.
2: Anda buen wifi en el cerebro, vamos a ver cómo está la onda.
1: Sí, sí.
2: ¿Sabe o no sabe?
1: Como todo equipo Dark, le cedemos a los nobles.
2: Vaya, pues.
1: Para que hagan tono ahí con su...
2: ¿Cómo pueden participar los para empezareños?
1: Mandándonos mensajes de las respuestas, pero vamos a tener 2 comodines.
0: En algún momento lo van a poder utilizar.
1: Sí, lo van a poner. Sí.
3: Pues claro.
1: Nada. Se pide el comodín. Saque un cubito.
2: Aquí voy.
0: Y uno de los comodines lo tiene que utilizar en este bloque y el otro en el siguiente bloque.
1: Me llega su regla.
2: Ahí está. Un cubito.
0: En el siguiente bloque. O sea, si usted en este bloque no utiliza un comodín, queda eliminado. Se le va a quedar solo uno.
1: Ya. Perfecto. ¿Ya? Me parece.
0: Tiene que ser en este bloque de pausa.
1: Totalmente de acuerdo con usted, señor interventor.
2: Qué barbaridad.
1: No, esa.
0: Conmigo la van a agarrar.
2: Viene ácido.
0: Aquí me han dejado todas las reglas. Ya se pasa que. Bien, así.
2: Mira, suave.
1: Saúl es dictador.
0: Mi querido Olman se ha lavado las manos. Vaya.
1: Cubito naranja. Pregunta naranja para el equipo noble.
0: Vamos con pregunta naranja. Naranja en este momento.
2: A ver. Tire.
0: Rápido.
3: 5 segundos.
0: Tranquila, yo llevo el tiempo. Tengo que ponerlo aquí. Vaya, lexicón. Para ganar este lexicón, el equipo debe de adivinar cuál es la definición correcta de la siguiente palabra. La palabra es gamofobia y las opciones son A, miedo a las competencias deportivas, B, miedo a casarse, C, miedo a las multitudes y D, miedo a las vacaciones.
2: La última quizá, Ítalo.
1: 3,
2: ¿cómo ves?
0: 2, 1, fue.
2: ¿Qué? Nos tiramos, miedo a las vacaciones.
0: Miedo a las vacaciones. Y la respuesta es miedo a casarse.
2: ¡Ah! Gamofobia. Gamofobia. ¿De dónde viene el gamo?
1: La cultura actual tiene gamofobia. No quieren casarse.
0: Ah, ¿se ha fijado? No quieren. Turno solo de nuestros.
2: Yo no me voy a casar.
0: De nuestro equipo.
1: Tenemos un noble gamofóbico. No noble se ha casado.
2: No me he casado.
1: Bueno, tampoco pero, Jaime.
2: No, gamofóbico. Todos somos gamofóbicos.
3: Los dos. No. ¿Qué te vas a meter el problema?
1: No es que tenga fobia, no, pues, sino que
2: Cristiano Ronaldo ya, se acaba de casar.
1: Ya habló.
2: No tengo miedo. No, pero solo dije que no me había casado.
1: Me toca sillón.
2: Tranquilo. Hoy, si duermo en la calle, manejo más enfermo que dormir en la calle.
1: Equipo Dark Naranja.
0: Equipo Dark Naranja.
2: Cristiano Ronaldo se acaba de casar, hombre, no te preocupes. 5 segundos, ¿verdad? Ya ve. Pues sí, yo digo 5 segundos.
0: Tírala, tírala. Nos va a quitar. Yo llevo el tiempo, señor.
2: Disculpe, oye.
0: Por favor.
1: Tenemos Barton 2.
2: Sí.
0: Bartito. Lexicon. Para ganar este lexicon, el equipo debe adivinar cuál es la definición correcta de la siguiente palabra. Abarraganarse.
2: Jesucristo.
0: Comerse las uñas.
2: Abarraganarse.
0: Aferrarse demasiado a las ideas propias. Permanecer en la cama una vez despierto. Convivir con la pareja sin estar casados. Y va en este momento. 3, 2, 1.
3: Sí, yo digo, sí.
1: Quedarse en la cama.
3: Quedarse en la cama.
0: 1.
1: Abagarranarse.
0: Y la respuesta es convivir con la pareja sin estar casados.
2: ¿Qué? Estoy abagarranado. Estoy abarragado.
1: ¿Cómo es?
2: O sea que no es ganafobio. Estoy abagarranado.
0: Abarranado.
2: Y hoy en la noche, sin cenado.
1: En ayuno intermitente.
2: En ayuno intermitente, cabal.
1: Felicidades.
0: Desterrado.
1: No, está terrible.
0: Va el turno para nuestro querido equipo.
2: Los nobles.
1: El juego sacando la vida.
2: Miren qué belleza.
1: Las condiciones. Rojo.
3: Rojo.
1: Rojo.
0: Vamos con.
1: Con el equipo abagarranado. Y ganofóbico.
0: Bueno, vamos con la pregunta. Par de dos.
2: Ajá.
0: Para ganar este par de dos, el equipo debe elegir correctamente las dos opciones que sobran de la siguiente lista.
2: Las que sobran.
0: Leeré la categoría y la lista en voz alta. Y es Boy, War, Snap, Pop, Tic Tac.
2: Boy, War, Snap, TikTok.
0: TikTok.
1: Pero no le dio la pista.
3: Tiempo,
2: ajá, no.
1: No le ha dado la pista.
2: Sí.
3: No, tienen que sacar dos palabras que sobran.
0: Tienen que sacar dos palabras que sobran.
2: 5, 4,
3: Boy y War. 20 minutos.
2: Dale, apoyo la moción.
1: Boy y War fuera.
0: Dieguito, eso mi amigo, lleva el control.

0: No, no, no, punto. No. Saquéle otra.
1: ¿Por qué?
0: Punto. Yo llevo
2: señor.
1: Yo decido a quién le doy los puntos y a quién
3: mal. No, vale.
0: Protestamos porque saquenle otra. Porque no.
1: Vaya, que digan los parempezareños si el punto es válido. Porque no, acabamos de decir.
0: ¿Cuál es la categoría? Léale cuál es la categoría.
1: Disco de YouTube.
0: Bah, no dijo eso.
1: No dijo eso. Ah, pues sí. Boy y War son los discos de YouTube. Punto, dicen aquí. Punto. ¿Eh?
0: No, porque vaya. Son los discos que no son.
1: Vaya, pues.
0: Tenías que decir los que no estaban ahí.
1: Exacto, sí. En ese caso sí. Uy, era,
0: no, pero como tarjeta roja para Barton.
1: Punto. Le están dando el punto ahí a los compañeros.
0: No, ¿por qué?
1: Por fe de rata, señor. No,
3: porque ni siquiera contestó la que debía.
1: Exacto, porque muchos son Boy War.
0: Señor Barton, a lo mucho sáquenle otra.
1: No. Otra pregunta.
3: Sí, bye. Contestó lo redido.
0: No está, pues, uno está Samuel. Samuel fuera otra cosa, quizás, pero.
1: Viene en camino, señor. Ya casi. Viene en camino. Si él es el que me está dando las directrices, existe WhatsApp. La producción general está dando la. Dice producción que le otra pregunta.
0: Vale, okay.
1: Está bien.
0: Venga.
1: Opcionómetro. Para ganar este opcionómetro, el equipo debe de adivinar cuáles de las siguientes opciones es la respuesta correcta a la siguiente pregunta. Uh-huh. Leeré la pregunta y las opciones en voz alta. Pregunta, ¿cuál es la primera persona del singular del presente de indicativo del verbo asir?
0: Buenos días, con permiso.
1: Me voy. Aseo, asgo. Vaya, 5 segundos.
0: Repítaselas.
1: 4, 3, 2, 1. Tiempo.
0: Usemos
1: un comodín. Ahí está Nunchito, que yo sé que ya está listo con
0: gramática.
1: Sí, okay.
0: Claro. Idioma nacional.
1: Gramática superior es esa.
0: Idioma nacional.
3: Saca la madre Guillermina.
1: Exacto. La madre Guillermina. Pretérito pluscuamperfecto. Sí,
0: infinitivo.
1: Del infinitivo presente. No, la pregunta es: ¿cuál es la primera persona del singular del presente de indicativo del verbo asir? Aso, asio, aseo, asgo.
0: Terrible el idioma español. Castellano.
1: Para empezareños.
0: ¿Cuántos le vamos a dar a los
1: 5 segundos también?
0: Vamos, compareños. Vamos, compareños.
1: Vamos, 3, 2, 1.
0: Asgo.
3: Vaya, ya está la respuesta de Naum.
1: Asgo. Yo asgo. Yo asgo. Usted asga.
0: Y de ahí nos vamos a Asgar.
3: Asgar.
1: Punto. Bien, gracias, sí. Nuncho. Utilizaron ya el comodín, tal y como ustedes tenían que ser. Porque si no, ese comodín.
0: Lance el cubito.
1: Sin, les va quedando 10 minutos.
0: Láncelo.
1: 10 minutos.
0: Al rojo.
1: Rojo.
0: No vayamos a avanzar mucho.
1: No.
0: Vaya, vamos.
1: Bolsita. Rojo.
3: Venga, la bolsita para venga. El equipo Dark.
1: Ahí están, perdonen.
0: Vaya.
1: Ahí va. Es el turno del Team Dark. Astrid Ábalos junto a Olman Valencia.
0: Naranjita.
1: Se llama Cranium lo que estamos jugando. Dice Nahum que quiere su taza. Cuando vengas, mi creo, Nahum.
0: Sí.
1: Cuando vengas, o sea, dentro de ¿cuántos? 2 años o 1 año dijo más.
0: Creo que 1 año dijo.
1: Ok. Uh-huh.
0: Sale.
1: Lexicón.
0: Ok.
1: Para ganar este lexicón, el equipo debe adivinar cuál es la definición correcta de la siguiente palabra.
0: Dele.
1: Efelide. Peca o mancha pequeña en la piel. Musa griega de la belleza interior. Miel de abejas salvajes. Persona que lleva una vida solitaria. Vamos en 3, 2, 1. 4, 3, 2, 1, 0.
3: Opción 1, Saúl.
1: La opción 1 es peca o mancha pequeña en la piel. Sí. ¿Estás segura?
0: Sí.
3: Pues no queda de otra, ya contestamos.
1: ¡Punto! ¡Eso! ¡El Team Dark!
0: Jaime Efelide.
3: Efelide. Venga, vamos.
1: Vamos.
0: La tía.
3: Ahí está.
1: Yeah. Vamos, Italín. Va el turno ahora para el equipo noble.
0: Rojo.
1: Muy bien. Sacamos
0: recta. Rojo.
1: Color rojo. Quiero mi taza,

0: Dice. Saludos, Nuncho.
1: Edición limitada para
0: edición
1: Nunchito.
0: Edición limitada.
1: Vamos, vamos.
0: Vamos en este momento. Para ganar este par de dos, el equipo debe elegir correctamente las dos opciones que sobran de la siguiente lista. Uh-huh. Y la categoría es festivales de música.
2: Ya.
0: ¿Ok?
1: Debe elegir dos, no son.
2: Dos que sobran.
1: Las dos que sobran de festivales de música. Va, ya. Ok.
0: Cannes, San Remo, Eurovisión, Viña del Mar, Sundance.
1: Cannes y Sundance. Exacto.
0: Respuesta definitiva.
1: Sí, señor. Sí.
0: Respuesta definitiva, correcta.
1: Así es, ahí vamos bien. Nosotros son festivales de cine.
0: Sí, claro.
1: Adelante usted, que yo no.
0: Está Jane Netflix.
3: Cuidado con el hoyito, cuidado con el hoyo.
0: James Plus.
2: Ya nos avanzaron.
1: Uy, vamos, vamos, vamos.
0: Es el turno para el Team Dark.
1: Nos pusimos dos casillas adelante en los nobles.
0: Rojo, rojo.
3: ¿Por qué?
0: ¿Cómo no? ¿Están listos?
3: Ahí la ronda acaba.
0: ¿Están listos?
2: ¿Sí? ¡Listos!
0: Vamos. Es el turno de los DAR para ganar este opcionómetro. El equipo debe adivinar cuál de las siguientes opciones es la respuesta correcta a la siguiente pregunta. ¿Cuál es la pregunta? ¿Cuál de los siguientes países fue el último en declarar su independencia en la América Española? Opciones: A, México; B, Cuba; C, Venezuela; y D, Chile.
3: Sí, señor Barton, por favor, vamos a hacer uso del comodín.
2: Comodín, por favor.
0: Ah, ¿va a hacer uso del comodín?
3: Sí, sí. Necesitamos ayuda de los compañeros.
0: Vaya.
1: Nuncho creo que tenía algún evento y se ha ido, pero rápidamente.
0: Mis queridos DAR empezareños, necesitamos la ayuda para el Team DAR.
3: Repítale, por favor.
0: Sí.
3: Permítame, caballero. Permítame.
0: Siento el azulgrana suyo.
3: Sí. ¿Cómo? No, jamás.
0: No, dice hoy no. La pregunta es: ¿cuál de los siguientes países fue el último en declarar su independencia en la América Española? Uh-huh. Opción A, México. Opción B, Cuba. Opción C, Venezuela. Opción D, Chile. 3, 2, 1, tiempo.
2: Homcito, esa no está en la opción, en las opciones.
0: Va.
1: Pero gracias, okay, John.
2: Ahí está,
1: lo apreciamos.
2: Nahum dice que Cuba.
0: Pero Johncito les había dado otra
2: pero
0: respuesta.
2: Pero no está en las opciones que tú mencionaste y tenemos que
0: eso comer. Quiere decir que es mala la respuesta. Bien, entonces correcto. Es un punto menos para ustedes.
2: ¿Ah?
1: ¿Cómo?
0: Sí. Ustedes dijeron, para empezareños necesitamos la ayuda. El primero que respondió
2: pero vos no dijiste la regla que era el primero que responde. Sí, nosotros ¿cómo podemos no? seleccionar sí, ¿no? de entre las respuestas que es nos correcto, dan, cuál nos hace
3: sí,
2: clic.
3: Porque estamos usando a los
2: compañeros. Compañía. Es un comodín que lo usamos.
0: Y ahí está no, el comodín.
3: Lo siento. En este
1: ellos,
3: momento,
1: él tiene los estatutos
2: sí
1: ahí, la verdad.
2: Con siento, este engranaje.
3: Sí, este, bueno, no. Siento que ha habido un problema.
1: ¿Qué?
3: Sí,
0: ¿por qué?
3: Se me hace que lo han invitado a panes con huevo y café.
1: La mano.
2: Sí, para comenzar.
1: Me gusta la transparencia sí, que lo está tomando.
2: No, para, sí, para comenzar, Homcito, ha dicho Belice que no estaba en las sí, respuestas posibles. De entrada no se descarta.
1: Pero él lo hizo de buena fe.
3: Al Barcelona le
0: ha ayudado de buena fe.
3: Barcelona le descubrieron unas cosas así con los
2: se
3: árbitros.
2: Se descarta sí, porque no estaba en las opciones.
0: ¿Qué dice Carol Odir? A ver, Carol.
4: 10 puntos menos para Barton.
0: ¿Qué
4: es
0: eso?
4: 10 puntos menos para Barton.
1: ¿Por qué? Carol Anchor está defendiendo a los datos.
3: Porque tenemos 4 respuestas de Cuba.
2: Claro.
0: Algo le han ofrecido el Tinder.
2: No estaba ni en las opciones.
0: Algo le han ofrecido al Tinder.
3: Ve al bar, por favor.
5: Solo que hay una cosa. Acuérdense que tienen 5 segundos para responder.
0: Nosotros, pero la gente también, señor, dijimos.
1: Sí, ellos también.
0: La regla dijimos 5 segundos.
2: Ni te acordabas.
1: Sí, sí.
5: Cuando terminaron los 5 segundos.
0: ¡Para la
1: respuesta! Para que no se enojen.
0: Sí, para que no se enojen.
2: Nosotros estuvimos ayudando también a su causa.
0: Saludos, Vane.
1: Buen punto, fíjese.
0: No le tomo de consideración. Vaya, adelante. Vamos. Voy a poner una vez más las cartas sobre la mesa.
1: Venga. Sí, señor.
3: Está bien, Bartón.
0: 5 segundos son para que ustedes respondan y 5 segundos son para que los parempezareños respondan a través del WhatsApp. ¿Cuál es el WhatsApp? 7682-9699.
1: Exacto, les cuentas doy la recomendación.
0: Claras, cuentas claras, permítame, caballero.
1: Sí.
0: Cuentas claras, amistades largas.
1: No, es buen actor, va a ser mete en el papel.
0: Bueno,
1: es
0: el día de la mejor hoy. Let's get ready to rumble. Estoy
1: no, me gusta.
0: Hey, Jaime es actor, entonces.
3: No, es que fíjese que todos los hombres tenemos algo de actor.
0: Eso.
1: Todos. Mira, no va diciendo eso que. Por eso mentís también, le van a decir.
0: Me lo van a brindar después.
3: Actuamos de albañil, de fontanero, actuamos de pintor, ¿sí o no?
1: Va. Sí, claro.
0: Va, en este momento.
1: Dale, saque el cubito.
0: Turno para.
1: Noble. Para los nobles. Gracias por el apoyo, tanto para los dark como para los nobles.
0: Gracias.
1: Aquí la divierta.
3: Mire, yo quiero saludar a Cristian García, un colaborador que este día está tiernito.
0: Así. Felicidades,
3: Cristian. Vamos a comer pastel en el trabajo. Sí.
0: Punto tú, ¿no? Puro
3: amigo. Excelente, excelente compañero.
1: De este color.
0: Mi querido Dieguiño, ¿cómo va el marcador? 2 puntos para cada uno.
3: Aquí está el mapa.
1: No, 2-1.
0: Vamos. 2-1.
1: Mire, que se han adelantado ellos en otra cosa.
2: Barton, ¿qué le pasa? Si aquí vamos viendo aquí quién va adelante.
3: Está el tablero, Barton.
2: No, y si andamos mal ahí.
3: Va Caolinita, démosle.
0: Esperando la Chocbox Bunny. No, la Chocbox Bunny. La Chocbox Bunny. Es el turno para los señores
3: nobles.
1: Sí, nos cayó el
0: amarillo.
1: Yo lo veo beige, pero dice que es amarillo.
3: Color
1: es que
3: no madera, lo miro yo.
1: Ajá, café,
3: no tenía pero cubitos amarillos.
1: No,
2: mostaza lo veo yo.
1: Sí, ajá.
0: Ey, si siguen renegando,
1: no,
0: les
1: no
0: voy a quitar
1: renegando.
0: Un punto.
1: No, no,
0: les
1: no.
0: Vamos a quitar un punto.
1: Continuemos, vamos bien. Gracias.
0: Aquí viene ella a dejarme otra indicación. Ahí manda
1: un
0: la producción.
1: Chillón, veo que trae.
0: Vamos con el lexicón.
2: Venga.
0: Para ganar este lexicón, el equipo debe adivinar cuál es la definición correcta de la siguiente palabra. ¿Ya ves?
1: Sí,
0: a desconectarme todo.
1: No, por favor.
0: La palabra es murga. Murga.
1: Sí.
0: A. Especie de ratón silvestre. B. Antiguo baile popular en bodas. C. Rodillo de madera para la cocina. Y de compañía de músicos malos.
3: Murga.
1: Híjole, no
2: tiempo.
1: Sé. No,
0: estamos en este momento.
1: Tenemos uno más, ¿verdad?
0: No.
1: Pero no,
0: dos,
1: no,
0: guardémoslo. Uno, tiempo.
1: La A, dejemos para eso. Solo por Basil.
2: ¿Qué era?
0: ¿Solo por qué?
1: No, sí, claro, solo porque era por Basil.
0: Apellido es, pero. Bueno, ajá, Murga. Murga.
2: Ajá. Sí, yo como apellido. Me lo
0: sí, ¿verdad?
2: Sí.
0: Yo tengo una amiga que de
1: el
0: apellido
1: Chile es Murga, exacto. No. Le pegamos, yo siento que le pegamos. A la A.
0: La A. ¿Cuál dijo?
1: La A, que ya ni nos acordamos.
0: La respuesta correcta es compañía de músicos malos.
1: ¿Qué? La última.
3: Sí, no. La última era. Mire,
1: qué murga de música.
0: Murga de música. Para cerrar este bloque, vamos ya con la participación de los señores Dark.
2: ¡Rojo!
3: Ahí cerramos.
1: Rojo. Murga de juego el que ha traído.
3: La ronda.
1: Qué bárbaro.
0: Cerramos la ronda, ok.
1: Vale.
0: Dale, ver. Rojo me dijo.
1: Sí.
0: Ok, vamos en este momento.
1: Mientras tanto, cuénteles a dónde juegan los domingos.
3: Todos los domingos, ajá, Plaza Presidente, Biblioteca Café. Ahí estamos desde la 1:00 p.m. a las 8:00 p.m, disfrutando juegos. Ahí los esperamos.
0: Voy rápidamente.
3: Veremos.
0: Par de dos. Para ganar este par de dos, el equipo debe elegir correctamente las dos opciones que sobran de la siguiente lista. Categoría: criaturas mitológicas.
1: Jesucristo, qué fácil.
0: Arpía, minotauro, spider cerdo, gorgona y gobo.
3: Dos sobran.
0: Dos sobran.
3: Repítalo.
0: No, ahí ya estuvo.
2: Uno y cinco.
0: Uno y cinco.
2: La última, no sé qué número es. Uno y la última.
3: El cerdo, no sé qué. Y...
2: Gobo, algo así dijiste.
3: La uno y cinco.
0: La uno y la cinco.
3: Y la cinco.
0: Respuesta incorrecta.
3: ¿Qué?
0: Era Spider, cerdo y Gobo. Ah, usted dijo la 1, que era arpía.
3: No, es que era la del cerdo y la última que usted dice.
0: Arpía, minotauro, spider cerdo, gorgona y gobo. Sobraban spider cerdo y gobo.
1: Spider cerdo no era el de
3: el de Bart Simpson.
1: Bart Simpson era
3: Spider. Sí. Para conocedores.
1: ¿Ya vienen los dos?
0: Vamos segunda ronda.
3: Cambia de bolsitas.
0: De bolsitas.
3: Y se pone más.
0: Y cambio de dirección también.
1: Vaya cosa.
0: Ya venimos.

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2: 8 de la mañana con 38 minutos. Gracias por estar en sintonía de la estación del centenario a través del 969. Somos Radio El Salvador y su revista matutina para empezar. Vamos en este momento ya con nuevas categorías y nuevas reglas, señoras y señores.
11: Grabado. No hay nada grabado.
12: Bueno,
13: vamos a dar inicio a la ronda 2,
2: ¿verdad? La ronda 2, correcto.
13: Round 2.
12: Twist, adelante.
13: ¿Podría darnos lo que le ha mandado Samuel? Las nuevas reglas.
2: Las nuevas reglas. Vamos a tener dos categorías. Ajá. Una se va a mantener, que es la del color rojo, con siempre los 5 segundos.
13: Sí.
2: Y la categoría amarilla va a pasar con 10 segundos. ¿Ok? Ah, para que ustedes puedan realizar.
12: Deliberar aquí.
2: Puedan realizar dicha categoría.
12: Bien.
11: Sí, en 10 segundos ya se.
13: Fíjese que ya creo sale. Que.
2: Una
13: no,
2: será.
13: No sé si va a quedarse corto porque. Una. Es deletrear.
2: Una será. Una será la categoría de sí o no, uh-huh. Que es la categoría roja. Y la otra es todo para atrás.
13: Vaya.
2: Es la categoría amarilla. En 10 segundos. Sí. Todavía. Todavía les estamos dando 5 segundos más. Por eso dije.
13: Yo vamos. Creo, no, yo creo que todos para atrás en 10 segundos no ni la IA lo hace.
2: De aquí llego a San Salvador, al sí. Salvador del mundo, todo para atrás en 10 segundos.
13: No, y está.
11: A ver qué sale, vamos a ver.
2: Pero vamos a intentarlo.
13: 30 sí, podría ser.
11: No se den por vencido.
2: ¿Cuánto?
13: 30 segundos para todos para atrás, es que ahí el cerebro agarra de rever.
11: Si no sí. Sale desoxirribonucleico.
13: Ajá, imagínese, es para
11: no sé, pues.
13: Por favor, señor Barton, evalúelo.
2: Déjeme consultarlo con la almohada.
13: Va.
11: Uh-huh. ¿Y quién es la almohada?
14: Yo soy tu padre.
11: Mire, es que esa yo música lo transforma, ¿ya vio?
13: Sí, ya vi.
11: La música lo transforma.
13: Sí, fíjese que sí, le agarra así como raro, va. Se pone como las revoluciones.
12: Ajá,
13: 10.000 RPM. Él ajá, normalmente era sí. Como por 15 RPM, pero ahorita
11: esa, la frecuencia. Oiga,
2: antes, ese de Matrix. Antes de arrancar, creo que necesitan que les demos un incentivo. ¿Les podemos quitar un punto a cada uno?
11: No. Sigamos, no, por favor.
13: Los incentivos son a favor. No, los incentivos señor. Son a favor.
2: No, es un incentivo.
12: Diga castigo, no incentivo.
2: Sí, incentivo es a favor. Para mí son incentivos. De
13: ¿cómo sí. Me va a incentivar a mí? Que me
2: atrasarle pieza.
11: Incentivar a callarme. Para que no...
2: ¡Vamos, señores y señores! Van a ser...
13: ¿Quién iba?
2: Van a ser...
11: No me acuerdo.
2: Va el... cerramos con ustedes el bloque. Van a ser... 30 segundos para el color amarillo.
13: Sí.
2: 30 segundos. Me acaban de hacer llegar aquí a la última el fax, petición.
11: Factos y más factos.
2: Cuidado,
13: ya,
2: señor.
13: La gente ni sabe qué fax.
11: Ya le dijimos.
2: El fax.
11: Ah, ahí está. Sí.
2: Amarillo. Vaya,
12: amarillo.
11: Amarillo.
13: Va. Arranca.
12: Amarillo.
2: Color amarillo.
11: Vaya.
13: Vaya, concentración.
11: 30 segundos tenemos.
2: 30 segundos.
11: 30 segundos.
12: Ya sale, ya sale. Sí.
2: 30 segundos, les vamos a dar 30 segundos.
11: Bonita va a ser
2: segundos.
11: La palabra. Podemos escribir.
13: No, pero es que esa música cámbiala porque se le agarra rápido.
11: Sí, la frecuencia está.
13: Sí, se le elevaron.
2: Oigo. Todos para atrás. Para ganar vamos, este Jimmy. Todos para atrás, vamos, el equipo Jimmy. Debe colaborar para deletrear al revés la siguiente palabra.
11: Vamos a ver.
2: Y la palabra es zacate.
12: Ah,
2: 3, 2, 1.
11: E. Vamos. T. Ajá. A. C. A. Z.
2: ¡Qué lindo! ¡Qué
11: tiempo!
2: Ya ven que estuvo bueno el incentivo.
11: Bien.
13: Jaime, lo felicito.
12: ¿Qué? Sudando la gota.
11: Era
12: china.
11: La sopa. Es el mi sopa de pata este.
13: Eso es el ñango.
11: Sí.
13: Que, o sea, no que a alguien no le gusta el nervio.
11: No.
13: Pero si es colágeno puro.
12: Para eso está la gelatina.
2: Para eso está la gelatina. Bueno. Vamos con el turno para el Team Dar.
13: Pásenme los cubitos.
2: Hasta el colágeno.
13: Amarillo. Amarillo.
2: Hasta el colágeno.
12: Uy. Se le cayó a alguien. Bien, bien. Equipo noble avanza sustancialmente. El camino.
2: Saludos a mi querido Juan Carlos Amaya. Dice, hay una canción de Willy Colón que así se llama, La Murga de Panamá. Sí,
11: JC, ¿cómo estás?
2: Ay. ¿Cuál es el color?
12: Para atrás. Amarillo, señor.
2: Para atrás.
12: Ahí va.
2: Para atrás.
11: Pero mejor que se caben ya las para atrás. Así ya después solo quedan las.
2: Claro.
11: Vamos, vamos.
13: Son cuatro.
2: ¿Está listo, mi querido Dieguito, con...
13: con el cronómetro? Con el video.
2: Y el video.
13: Concentración.
2: Todos para atrás. Para ganar este todos para atrás, el equipo debe colaborar para deletrear al revés la siguiente palabra. Tianguis. 3, 2, 1.
13: S.
12: I.
13: U.
12: G.
13: N.
12: A.
13: I.
12: T.
2: ¿Cuánto hicieron de tiempo?
15: Mucho tiempo
2: les estamos dando.
12: ¿Qué?
2: Mucho tiempo, ya
13: bueno, no, pero está bien.
12: ¿Cumplimos porque... o no cumplimos?
13: No, pero está bien el tiempo porque puede ser una palabra larguísima.
12: Más larga, sí.
13: Sí, sí. Ganamos tiempo, tranquilo. Ponga la música rápida para que le dé.
2: Sí, esa frecuencia sí está. Punto para el Tinder.
12: Yo tengo mala ahorita, mal pulso.
2: ¿Por qué?
12: ¿Ah? ¿Qué le pasó? Con el dado.
2: Quería decir, me siento mal, dije, no. ¿Por qué? ¿Qué pasó?
12: Venga,
2: va el turno para el Team Noble.
13: El Team No Casado.
2: El Team No Casado. El
12: rojo.
2: Vamos con
11: eso.
2: Este sí son 5 segundos, ya sabes, ¿verdad?
11: ¿Cómo no?
2: Va en este momento el Team Noble y dice... Sapien Reto. Para ganar este Sapien Reto, el equipo debe responder correctamente a la siguiente pregunta. ¿Desde qué ciudad se puede enviar una postal de los Altos de la Quebrada? 3, 2, 1, el tiempo corre.
11: Y no hay opciones ni nada, pregunto. No, no hay nada.
2: 1, 0.
11: No.
2: ¿Nada?
11: No sé. No
2: tiene.
11: ¿Sabes? No.
2: ¿No tiene? No. ¿Desde qué ciudad se puede enviar una postal de los Altos de la Quebrada?
11: Desde los Altos de la Quebrada.
2: ¿Dónde sería? Están ubicados los Altos de la Quebrada?
13: Ya mucha ayuda, ¿no?
11: A saber, va. Ya perdimos. Sí, no sé, podría ser en Venezuela.
2: No, señor.
11: ¿Dónde están los Altos de la Quebrada?
12: ¿Dónde están? Todos queremos saber.
13: Es que no es donde va el viejito de U.
12: ¿Dónde
13: no
12: está? ¿Ah?
13: No es donde va el viejito de U.
11: Salto del Ángel es ese.
2: Ese es el Salto del Ángel. Sí. El viejito del Sol va.
13: Salto de la Quebrada que no es Cancún.
2: Acapulco. Ahí está. Donde tiene el Sol de México, tiene ahí su ranchito.
11: Sí.
13: Gracias por
11: participar. No, es que no podíamos gastar todavía el comodín. Lo podemos usar en otra. ¿Verdad?
2: Va el turno para Dark.
12: Rojo.
13: Está bonito este beat.
11: Rico. Pues sí, pero lo está.
13: Lo tiene acelerado, amigo.
11: Lo acelerado.
13: Y hay que tomar café. ¿Cuántos cafés tomó ya?
2: Ya llevo 5.
12: Sí.
13: Sí, se nota. Dele.
2: ¿Sí o no?
11: Equipo Dark.
2: Para ganar este sí o no, el equipo debe adivinar si la siguiente afirmación es verdadera o falsa.
13: Soy tu padre.
2: Soy tu padre.
11: No hay nada grabado.
2: Afirmación.
11: Ah, we back.
2: Afirmación. El acero se puede cortar con el agua. 5, 4, 3, 2, 1.
12: Sí.
13: Sí.
2: Correcto.
11: Sí. Más fácil no puede ser. Todo se puede cortar con el agua. Claro. Piedra.
13: Azul.
12: Bien, avanzamos. Y tomamos la delantera en el camino.
11: Ya no quiero jugar. Una. Vamos a salir bien, hombre. Ya, ya no hay. Aquí todavía hay cubitos.
13: Mire, a los nobles póngale otra canción, así como.
2: ¿Por qué? ¿Por qué?
13: Como
2: ¿por
13: balada
2: qué?
13: Para Adelina.
2: No, le voy a. Ya sé la que le voy a poner.
13: Ah, de verdad. Es el corazón suyo ahorita.
11: Sí, sí, así le suena. Un poquito.
12: A nosotros nos cafeinado. Pones Jolín de Dolly Parton, por favor.
11: ¿Ya?
12: Vaya.
11: Los demonios, la sexta puerta se llama esa canción.
13: ¿En serio?
12: Rojo para el equipo Dark.
11: Rojiño.
2: Rojo para el equipo Dark. Dale, pues.
13: No, mamá, qué miedo. No voy a poder dormir, no. Ya llega octubre, como que estamos en octubre. Es una película de John Depp. La séptima puerta.
2: Vamos con el momento para los nobles.
11: Ajá.
2: ¿Sí o no?
11: Ok.
2: Para ganar este sí o no, el equipo debe adivinar si la siguiente afirmación es verdadera o falsa. Y es afirmación.
11: 5 segundos. Fear, chaos, darkness, ego, hell. Bien sana la canción que nos No, esto solo es. Perdón.
2: Quítemele ahí, por favor.
13: Vaya. Les quitamos un punto.
11: ¿Por qué?
13: Vaya.
11: Perdón, pues ya.
2: Afirmación.
11: Contestamos, por favor, y te lo digo.
2: Existen estudios estadísticos fiables que sostienen sin ningún género de duda que nacen más bebés cuando hay luna llena.
15: Four, there's no way out.
11: No.
2: ¿No?
11: No.
2: ¿Seguro?
11: Seguro.
15: Pick up your weapons and fight.
2: Yes. Correcto.
11: Sí, eso se lo sabía, lo leí hace poquito.
2: Hace poquito,
11: leí sobre eso. Excelente.
13: Por si le tocaba el luna. Ah, vamos.
11: No, es que no me creo quién estaba embarazada. Una amiga está embarazada, obviamente, una amiga. Y hablamos de eso. Azul.
13: ¡Híjole! Perdón.
11: Pero en ese caso no los dejamos atrás.
13: Esa no es regla.
2: Bueno. Señor, solo le quiero recordar que el de la regla soy yo.
11: Vaya.
2: Y producción general.
11: Ajá.
2: Bueno, me han enviado aquí a
13: producción general.
2: Producción general.
12: Amarillo.
2: Amarillo. Ay, eso quiere decir todo para atrás.
11: Venga, para atrás.
2: Tras. Vamos en este momento. Y dice. Todos para atrás, para ganar este todos para atrás, el equipo debe colaborar para deletrear al revés la siguiente palabra. Y la palabra es burrito. Corre el tiempo.
13: O.
12: T.
13: I.
12: R.
13: R.
12: U.
13: B.
2: Tiempo.
12: ¡So!
13: ¡Qué concentración total! Moradovsky.
12: Ah.
13: Ahí les queda un naranjita.
12: Avanzamos y tenemos dos espacios de diferencia con el equipo DAC. Se puede remontar. Sí, se puede.
11: Queda, en nombre de Dios.
13: Quedan dos cubitos ahí, creo.
11: Amén.
12: Solo.
2: Queda una ronda más.
11: Bien. Gracias a Dios.
13: Sí. Nos quedó otra de lateral.
2: Queda una ronda más.
13: No, queda el cubito y un cubito más.
2: Por eso.
13: Sí.
2: Pero una ronda más, digamos.
13: Sí, quedó,
2: rojo.
13: Y tienen un comodín.
11: Todavía, es cierto.
13: Tienen que ocuparlo.
11: Sí, no sabemos que ocuparlo. Así es. Atentos ahí, por favor, para empezareños.
2: Sapien Reto. Para ganar este Sapien Reto, el equipo debe responder correctamente a la siguiente pregunta. La pregunta es... Paraguay es uno de los dos países americanos que no tiene costa. ¿Cuál es el otro?
11: 4. 3. Bolivia.
2: Exacto. Correcto.
12: Yes.
2: Ya ve que le ha ayudado a viajar a Jaime.
13: Verde.
11: Bien, mi papá.
13: Tire verde.
12: Tire verde.
13: Jimmy.
11: No.
13: Verde.
11: Rojo.
12: Avanza y se coloca un espacio adelante del equipo Dark.
13: Vamos.
11: Sí.
13: Bartoncito.
16: Desde Acapulco, brother.
2: Desde Acapulco.
12: Ah, es la respuesta a la pregunta.
11: No sabía.
12: La pregunta
11: pasada.
2: Sí, sabía.
11: Sí, no.
2: Acapulco, no me regañes, Carol.
12: Amarillo.
2: Es el momento del Team Dark y su color amarillo. Y entonces. Vamos en este momento, dice todo para atrás. Para ganar este todo para atrás, el equipo debe colaborar para deletrear al revés la siguiente palabra. Y la palabra es parranda.
13: A.
12: D.
13: N.
12: A.
13: R.
12: R.
13: A.
12: P.
13: ¡Tararán!
12: Tire, tire, tire.
2: ¿Se pasaron el tiempo?
13: No, no. Ay, ¿qué va a creer?
12: No, no, no.
13: Ay, ni lo
12: estaba
13: mirando.
12: Tiempo récord. 13 segundos. ¡Morado!
11: Morado, sí, pensé que era azul.
12: Y avanzamos en el camino. 1, 2, 3, 4 posiciones arriba del equipo noble.
2: Va el turno para el equipo noble.
12: Venga.
2: Es el momento de darle 10 puntos al equipo noble.
11: Es tu momento, chiquita. Vaya, vamos.
13: ¿Qué dice?
11: Pero si no hay nada.
13: No, ya le metí dos.
11: Dos puntos.
13: Uno de cada uno.
2: Sí. Uno y uno.
11: Y
2: va pues, uno y uno.
11: No puede sacar el color que necesitamos.
12: Vaya. ¡Amarillo!
11: Intentémoslo.
13: Para atrás. Nirvana, Nirvana. Nirvana Tecno.
2: No, pero. Psycho, es Psycho.
12: Venga.
11: Para farmear está buena esta.
13: Aura.
11: Usted podía dejar ir a Aguilar.
13: Para robar.
2: Sí, sí.
11: Él le encantaba.
2: Es casi.
13: Poco a poco nos tiene acelerado ya
11: sí,
13: todo.
11: Yo
13: empecé aquí.
2: Todos para atrás. Para ganar este todos para atrás, el equipo debe colaborar para deletrear al revés la palabra merengue.
13: Ay, mamá.
11: E. U. G. E. Vamos.
13: No. Vuelve a comenzar. Vuelve a comenzar.
12: Vuelve a comenzar.
13: ¿Por qué? Porque se equivocó.
12: Se equivocó de letra.
2: ¿Qué dice producción?
13: Ahí tiene atrás la palabra de letrerita.
12: Ahí está atrás la respuesta. El orden.
13: Ahí la tiene atrás en la tarjeta.
11: Pero ahí estamos. El tiempo. Porque
12: ya ahorita ya te comió
11: seguir
12: todo el tiempo. No.
2: Empiece. Vamos a darle porque ya es la última.
13: Por favor.
2: Sahil, vamos a dar espacio también a ustedes. No se preocupen.
11: E. U. G. N. E. R. E. U. M.
13: Fue error.
2: No, error
13: total.
2: Es la última letra, señor.
11: Sí,
2: era M. La última letra. Ahí ya, más ayuda ya no les podemos brindar. Hoy también, también va el tiempo para
13: Rojito.
12: No, hay... Equipo Dark se queda con el rojo porque, como por el cuestión de tiempo.
2: Ya la tenía
12: aunque
2: armado.
12: Tenemos 5 minutos.
13: No, bien, me, bien, metí bien, uno de cada color. Metí.
2: Ya lo tenía armado.
13: No, no. Bueno, bueno, yo lo traje de juego.
2: Reto, el equipo debe responder correctamente a la siguiente pregunta. Y la pregunta es: ¿qué insecto es el símbolo del Tratado de Libre Comercio de América del Norte?
12: Comodín, señoras y señores.
2: Comodín. Qué buena jugada.
11: Sí.
2: Qué buena jugada. No, si ya lo traía armado. Ah, no, perdón. Es de usted el juego.
11: Sí, Nucho ya. Nucho está en una videollamada en este momento.
2: No. Ahorita Nucho no puede ayudarles.
11: No, no, no.
12: Solicitamos comodín. Por favor, Nucho, Carol, ¿quién anda por ahí? Iván, Juan Carlos.
11: Ya está ocupado.
13: ¿Sí, no? Telma.
2: 7682-9699. La pregunta es: ¿qué insecto es el símbolo del Tratado de Libre Comercio de América del Norte?
11: Vaya.
12: ¿Podrían dejar que termine la pregunta? ¿Interrumpieron, señor interventor? ¿Le interrumpieron?
13: Bartoncito, ayúdenme.
2: Ey.
11: No, just...
12: no dejaron que terminara y estaban hablando encima. Eso
13: póngale
12: no se vale.
13: Para atrás una para atrás.
2: ¿Qué insecto es el símbolo del Tratado de Libre Comercio de América del Norte? El tiempo corre para los empezareños.
12: No.
2: 5, 4, 3, 2, 1, tiempo.
12: Tiempo. Gladys dice que es la la langosta.
2: Tienen esas dos opciones. Tienen esas dos opciones.
12: La mariposa monarca.
2: Fíjate. Tienen esas dos opciones.
12: Yo me voy con Nucho también.
11: Ahora Nucho estaba en el tiempo cuando mandó la respuesta.
17: Ninguna de las dos estaba en el tiempo.
11: Vaya.
2: La respuesta es la mariposa monarca.
13: Ah, ¡eso! Sí. Gracias, Anaún.
11: Pero de todos modos, ya
13: es bárbara su internet.
11: Ya habían ganado. Sí, claro.
17: Ya habían ganado, sí.
12: Todavía falta el tiro para ver.
13: Este es el tiro de gracia.
12: ¿Qué tanto avanzamos?
13: Tiro de gracia.
12: Venga. Amarillo.
13: Vale. Ya estaban ahí. Qué buen árbitro tuvimos hoy.
11: No, y se quemó, viste, que se retrató de un solo. Si yo traigo el juego,
13: Así Kiko, no te presto mi pelota.
2: No prestaba la pelota, Kiko.
13: Estuvo buenísimo, me gustó la música.
11: Tuvo esa variante, me gustó.
12: Gracias, Nucho, gracias.
13: Gracias a todos. ¿Se divirtieron? ¿La pasaron bien?
11: Sí, súper bien.
13: Aprendimos, super bien. ¿Verdad? ¿Cómo se le dice a los que no se quieren casar?
11: No, aquí está.
13: Ganofobia, ¿cómo?
12: Mangofobia.
11: Abarraganango.
13: Abarraganango era lo es.
2: Mangofobia.
11: Abagarranado.
12: Vaya. A los que están viviendo en concubinato.
11: En concubinato.
2: Ah. Y gamofobia.
12: Gamofobia. El que no se quiere casar, por miedo.
13: ¿Y el que vive solo?
11: No
13: salió
11: sé.
13: También el que es solitario.
12: El lobo solitario.
11: ¿Cómo es ese término?
13: Ahí salió el que era solito. Pero bueno, lo disfrutaron. Nos reímos.
11: Sí,
13: gracias bonito. Por alegrarnos la mañana, todas las semanas. Es increíble escucharlos.
2: Necesito que me les diga a la cámara, por favor, ¿quién trajo el juego?
13: Es mi juego. Yo traje el juego.
11: Retratadísimo.
2: Sí, no. Gracias, mi querido Holman. Gracias a todos también.
13: Son bárbaros.
2: Como siempre, tratamos la manera de que usted la pase bien. Mañana es jueves de conspiraciones.
11: Tenemos eclipse lunar también.
12: Agárrense, porque mañana viene peluda la cosa.
2: Va a estar bueno. ¿Signo del zodiaco es usted?
12: Sagitario.
2: ¿Y el suyo?
11: Escorpio.
2: Revisen, son los dos signos que van a tener problemas mañana.
13: Ya tienen.
11: No.
13: Vaya cosa. Ya tienen dónde va a ser el nuevo terremoto.
2: No. ¡Hasta mañana!
12: Toco madera. Chao.
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25: Hola, ¿qué tal? Soy Patricia Mengíbar y vamos a las noticias. A primeras horas de hoy, un equipo de bomberos apagó un incendio originado por un cortocircuito en una rastra. El incidente ocurrió en la carretera de Oro frente a la residencial Altavista y calle Flor de Fuego. Gestores de tránsito trabajaron en agilizar el paso vehicular en la zona. El Salvador suma 20 días sin homicidios en este mes, luego de finalizar el martes 26 de agosto con cero muertes violentas en todo el territorio, informó la Policía Nacional Civil. Hoy la temperatura estará en 39 grados Celsius, pero para la tarde y noche, el Ministerio de Medio Ambiente prevé lluvias en sectores de la cordillera Apaneca y la Matepequi del Bálsamo, Cuscatlán, La Paz y San Salvador, área metropolitana de San Salvador, cadena montañosa norte, La Libertad, Santa Ana y Sonsonate. Las cuadrillas del Ministerio de Obras Públicas avanzan en el mantenimiento vial de varias zonas del país para garantizar la conectividad de las familias, entre ellos la calle hacia el cantón Hacienda La Carrera en Usulután.
24: Internacionales.
25: En Nepal, hoy, una enorme inundación arrasó la región fronteriza con Tíbet, ocasionando la muerte a 55 personas y cientos de desaparecidas. Según las autoridades, entre los desaparecidos hay al menos 400 turistas. En Pensilvania, Estados Unidos, en medio del repunte de casos de sarampión, en las últimas horas dos personas murieron por dicha enfermedad altamente contagiosa, pero prevenible, informó el Departamento de Sanidad. Hasta acá las noticias.
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26: Hoy es el turno de Piggies. Es una ingeniosa sátira escrita por George Harrison e incluida en 1968 en su álbum homónimo. Con una melodía inspirada en la música barroca y el distintivo sonido del clavicornio, la canción utiliza la figura de cerditos para criticar de forma irónica a ciertos sectores de la sociedad y sus comportamientos. Su mezcla de elegancia musical, humor mordaz y comentario social la convierte en una de las composiciones más originales de Harrison dentro del catálogo de los Beatles.

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A nuestra causa, a nuestra casa. Y ustedes deciden qué es lo que vamos a sonar a través del 7682-9699. Nuestras antenitas de vinil están listas para recibir su señal y podamos complacerlos. 7682-9699. 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

0: Vamos a conocer a continuación qué nos depara el clima para este día, a conocer lo que dice el reportero del clima.
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0: Arrancamos la jornada con sol, cielo poco nublado, cero probabilidades de lluvia en todo el país, al menos en la mañana. Pero ya a partir del mediodía se nos complica el panorama, la nubosidad gana terreno y trae lluvias sobre la cordillera Paneca y la Matepec y el Bálsamo. La Sierra Tecapa, Chinameca y toda la franja norte de Santa Ana, Chalatenango, Cabañas y Morazán. La actividad invernal se concentra en la zona central y occidental. Atentos en San Salvador, La Libertad, Santa Ana y Sonsonate, además de los sectores costeros en La Paz y Usulután, porque las lluvias vienen acompañadas de tormentas eléctricas y ráfagas de viento por encima de los 40 kilómetros por hora. La tarde estará muy calurosa y sofocante, refrescando de forma agradable durante la noche y la madrugada. Esto por una onda tropical sumada al flujo acelerado del este que nos está generando este ambiente húmedo y propicio para las tormentas. En cuanto a las temperaturas, San Salvador máxima de 31, mínima de 21, Santa Ana 33 y 21, Acajutla 35 y 25, Nueva Concepción 35 y 23, La Libertad 36 y 24, San Miguel 36 y 24, La Unión 36 y 24. Hoy el sol salió a las 5:44 de la mañana y se va a dormir a las 6:11 minutos. Así están las inclemencias del clima para esta mañana primaveral, bella y sensual, y también para la tarde y noche. Tomen las precauciones, sobre todo en la tarde que se viene la lluvia. 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

0: Son las 9:48, 9:48. Aquí seguimos en Radio El Salvador, la estación del centenario, en Rock al Aire. Ustedes saben que el mundo cada día nos sorprende más. 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
0: Resulta que esta situación se da en Kansas. Hoy nos vamos directamente al asfalto estadounidense porque se reporta un fugitivo bastante saltarín. Y es que las cámaras de seguridad de una empresa local captaron lo que parecía un error de la Matrix, un canguro deambulando suelto por las calles de Kansas. Sí, lo escucharon bien, un marsupial XL directo de las llanuras australianas decidió que era buen momento para hacer running matutino en pleno medio oeste americano. El video ya es de lo más viral de la semana y muestra al animal saltando a toda velocidad junto a las banquetas, dejando a los automovilistas frotándose los ojos para comprobar si seguían dormidos o estaban soñando con viajar a Australia. Por supuesto, las alarmas se encendieron de inmediato y la policía local junto al control de animales desplegó un operativo de captura de película. El objetivo era atrapar al veloz saltarín sano y salvo sin un solo rasguño. Imaginen esta escena, patrullas a vuelta de rueda persiguiendo a un campeón del brinco que cambia de dirección en un segundo. Bueno, las autoridades siguen investigando de dónde salió o de dónde se escapó este exótico amigo, ya que no se reportan bajas en los zoológicos cercanos. Todo apunta a que podría ser una mascota ilegal que algún vecino con gustos extravagantes podría tener. El operativo continúa activo y la recomendación oficial para los ciudadanos es clara. Si ven un canguro, no intenten abrazarlo ni boxear con ellos, porque los van a noquear. Seguimos aquí con buena música en Radio El Salvador. Son cositas de este mundo, mundo loco. Imagínense de repente ustedes encontrar un canguro ahí.
3: What are you looking at?
0: Pero bueno, si de repente se encuentran vacas en las canchas. Perros en lugares así, en centros comerciales. Si de repente encontrás un gato ahí en tu colcha, ¿qué te extraño tiene que de repente te encontres un canguro? Si han encontrado ustedes algún animal extraño en completamente fuera de lugar, cuéntenos al 7682-9699. Si alguna vez han tenido un encuentro animalesco del tercer tipo. Viene a continuación la primera batalla de las décadas, 80s contra 90s. Mientras los voy dejando con Madonna, esto se llama Bell. De la Inmaculada Colección. Se desprende esa canción de 1990.

0: Buenos días.
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0: Hoy tenemos una batalla entre los 80s y los 90s. Empezamos con la canción de 1981, Under Pressure, Queen y David Bowie. Esta canción nació improvisada, en una sesión improvisada en Suiza, alimentada por el vino y otras cosas que, digamos, los elevaron. Que casi termina a golpes. David Bowie y John Deacon pelearon por el riff del tun tun tun tun tun. Imagínense lo más famoso de esta canción. Pues Bowie insistía en cambiarlo. La tensión fue tanta que Freddie Mercury tuvo que intervenir como mediador para que no se cancelara la grabación. Y al final Bowie prohibió que se lanzara si no rehacían la mezcla a su gusto. No lo hicieron. Un dato curioso es que la letra se escribió en pedazos de papel tirados en el suelo y los icónicos chasquidos de dedos al inicio fueron pura improvisación para mantener el ritmo. Décadas después, el rapero Vanilla Ice amplió el bajo sin permiso para su éxito Ice Ice Baby, desatando una batalla legal histórica que terminó en un acuerdo millonario fuera de los tribunales. Un clásico inmortal que nació del caos absoluto. Gran canción. Que en esta mañana bella y sensual se enfrenta a Mr. Bean, el himno supremo del Eurodance alemán que conquistó el mundo en 1993, liderando las listas de más de 12 países. La mente maestra detrás de este proyecto fue el productor Thorsten Fenslau, quien lamentablemente murió en un accidente automovilístico solo 3 meses después del lanzamiento, sin ver el impacto global de su obra. La canción destaca con el contraste perfecto de la poderosa voz de Tanya Evans y el rap acelerado de Jay Supreme. Como curiosidad, la letra es una crítica directa al egoísmo y la vanidad de la cultura de los clubes de los 90. El sello distintivo del tema en su electrizante bajo sintetizado a 134 bits por minuto, una velocidad demoledora para la época que obliga a la gente a bailar sin descanso. Hoy en día sigue siendo considerada una de las producciones electrónicas más influyentes de toda la historia. Y ustedes deciden al 7682-9699, a esta hora, ¿cuál de las dos va a sonar? ¿Si sonará Queen o sonará Mr. Bean? Buena canción. Vamos al WhatsApp entonces. 7682-9699. Hola, Nelly.
2: Hola, Rocky Bebé.
0: ¿Cómo estás?
3: Como curiosidad, la letra.
2: Voto por Mr. Bean.
0: Listo. Gracias por tu voto. 7682-9699. Hola.
4: Hola, Roquito. Buenos días. Voto por la número dos.
0: Lo está ganando Mr. Bean. Se le está ganando a Under Pressure de Queen. Está difícil, ¿eh? Las dos canciones son muy buenas en su género, buenísimas. A ver, Fabián.
5: Hola, buenos días, voto por la número 2.
0: La número 2, gracias Fabián por tu voto. Vamos 3-0, increíble, 3-0. Hola, Carito.
6: Hola, buenos días. La 1, Roquito.
0: 3-1, vaya, por lo menos el del gane, el del honor, 3-1, hola.
7: Hola, mi estimado, feliz y bendecido día, miércoles.
0: Gracias,
7: de la semana.
0: Gracias, igualmente.
7: Opción 2, mi estimado, ahí estamos siempre.
0: Gracias, hombre, gracias, Ricardo. Ronald, 4-1, el marcador. 4-1.
8: Buenos días, la número 2.
0: Número 2, gracias Claudita. 5-1. Creo que ya no hay más que hablar, ¿no? Ha sido bastante contundente esta victoria de los señores de Culture Beats. Esto se llama Mr. Bean. Dale volumen que suena Radio El Salvador en todo el país. Contagiamos con este ritmo de techno. Aquí está la ganadora de la batalla de las décadas.

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2: Hola, ¿qué tal? Soy Patricia Mengíbar y vamos a las noticias. En San Felipe y Ilopango, la Fuerza Armada ubicó a Néstor Alejandro Solís Sandoval y a Marbelín Gabriela Somoza Rosales en posesión de 4 porciones medianas de marihuana. Los detenidos se movilizaban en un vehículo y al tratar de huir para evitar el arresto, embistieron al personal, resultando uno de ellos con lesiones leves. Y luego de la presentación de pruebas, la Fiscalía General de la República logró que un tribunal de Santa Tecla condenara a Eric Alexander Mira Enríquez a 25 años de prisión por tráfico ilícito de drogas y tenencia de arma de guerra. Y el jefe de la Unidad Técnica de Comercio de la Alcaldía de San Salvador Centro, Irvin Rodríguez, informó que sostienen reuniones con más de 1,000 comerciantes para reinstalarles en los 32 mercados de la municipalidad y así garantizar la continuidad de sus negocios. Durante la noche y madrugada, el fovial recarpeó tramos en las siguientes vías: calle José Mariano Méndez en Santa Ana y calle Antigua Panamericana en Ilopango.
1: Internacionales.
2: En Guatemala, el precio del galón del diésel aumentará, informaron las autoridades. Pagarán 45 quetzales, es decir, 5.90. Los guatemaltecos darán 50 quetzales, es decir, 6.55, un incremento de $1.96. Y en Nepal, tras las gigantescas y repentinas inundaciones ocurridas hoy, sube a 98 el número de personas fallecidas y cientos de desaparecidas, entre ellas 384 turistas, incluidos 291 de distintos países, y entre ellos Estados Unidos, el Reino Unido y Malasia. Además, 27 puentes destruidos y una central hidroeléctrica, informaron las autoridades. Hasta acá las noticias.
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0: Son las 10 de la mañana con 13 minutos, 10 con 13. Buenos días, buenos días, buenos días. 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Ya estamos en vivo y en directo a través de TikTok. Si se quieren dar una vueltecita por ahí. Ahí estamos conectados en Radio El Salvador. Sí, uy, espérate, me cayó el teléfono aquí. A ver, si quieren de alguna forma que los complazcamos, ahí también está disponible el chat a través del TikTok y también el 7682-9699 para que opinen, para que cuenten sus anécdotas. Y es que hoy les traigo un tema de lo más interesante.
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0: Imagínense ustedes que hoy queremos que nos cuenten, nos comenten, nos informen sobre si les ha pasado alguna vez o no toparse con gente tacaña. Entonces hoy queremos que nos cuenten cosas que hace una gente tacaña. Por ejemplo, mira, ¿crees que me puedes pasar dando ray ahí para el trabajo? Sí, yo, pero te voy a cobrar unos $2. Pero si vivo una cuadra de tu casa. Así querés, pues. Cosas que hace la gente tacaña. Por ejemplo, fíjate, cada vez que van a un restaurante a comer algo, llega a la cuenta y justo en ese momento siempre el tacaño se levanta porque tiene una llamada o tiene que ir al banco. Si va a un buffet, quiere llevarle a sus primos, a sus sobrinitos en los toppers, escondidos en la mochila, y ahí empacan el almuerzo y la cena del día siguiente. Y ya ni hablemos del regalo reciclado, que es regalarle algo en su cumpleaños y que claramente tiene tarjeta dedicatoria para otra persona. O es artículo promocional de alguna empresa. Así que cuéntenos, 7682-9699, cosas que hace la gente tacaña. ¡Vamos!

0: Son las 10 de la mañana con 21 minutos, 10:21. Buenos días, buenos días, buenos días. Estamos preguntando por cosas que hace la gente tacaña, por ejemplo.
1: Hola, Raquito, buenos días. Yo voto por la 1, Queen.
0: Ah, bueno, esta llegó tarde, por ejemplo, es de tacaño votar tarde. A ver, hola.
1: Ay, no, Roquito, gente tacaña no, no me gusta salir con ese tipo de gente. Ahora bien, hay un par de personas que me acuerdo que te regalan cosas. Ajá. Que quizás ellos tienen ahí guardadas de hace siglos y bien se ve que las cosas son viejas, sí. Y te las regalan a vos para tu cumpleaños, bien feo.
0: Sí, no, cuando te regalan promocionales de otra marca es magnífico, eso es magnífico. Son cosas de gente tacaña. A ver, hola.
2: Hola, buenos días. Cosas que hace un tacaño.
0: Ajá.
2: Fíjese que yo tengo un familiar bien cercano.
0: Ajá.
2: Que yo no conocía eso de ella.
0: Ajá.
2: Que si ustedes, digamos, la visitaban en horas de desayuno.
0: Ajá.
2: Ella no desayunaba, pues no compartían una tacita de café con
0: no.
2: Ella. Si era almuerzo.
0: ¿En serio?
2: O cena. Ella no comía hasta que la visita se iba de su casa.
0: Ahí comía.
2: Ella empezaba a comer todo por no compartir comida.
0: Qué barbaridad. Gracias, Conchibi. Increíble, increíble. Son cosas de gente tacaña. A ver, hola.
3: Hay un tacaño que siempre pide gaseosa, pero es el que menos da para la gaseosa, ni para las pajillas, ni para las dichosas bolsas, ¿tá? Pero siempre quiere gaseosa.
0: Siempre quiere gaseosa. Cuéntenos sus experiencias de cosas de gente tacaña. Gracias al buen Fabián ahí por su comentario. ¡Vamos!

0: Buenos días, buenos días, buenos días. Son las 10 de la mañana en punto.
1: Perdón, las 10 con 26. En punto fueron hace 26 minutos. Las 10 con 26 minutos. 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

0: Buenos días, buenos días, buenos días. Llegamos a las 10 de la mañana con 29 minutos. 10:29. Estamos preguntando por cosas que hace la gente tacaña. Cosas que hace la gente tacaña, cuéntenos al 7682-9699. Y a ver, si usted no conoce a nadie tacaño, puede que usted sea el tacaño. A ver.
1: Sí, buena música, Roquito, como siempre. Locos, locos, locos los dos, locos, locos por amor.
0: Buena canción, hola.
2: Hola, hola, hola. Fíjate que solo te quería comentar que va que es un tema aparte, cuidar el dinero y invitar a otras personas a malgastarlo, ¿va?
0: Sí, pues.
2: ¿No crees que es mucha lógica, va?
0: Sí, pues.
2: Creo que tacaño es aquel que, teniendo bastante recurso económico, pues no invita a la familia, ni a los amigos, sí, ni a él mismo, ¿va?
0: Sí, sí, sí.
2: Imagínate.
0: Sí,
2: y
0: sí.
2: Y aquel que tiene el dinero y toda la onda, ¿va? Y
0: egoísta, eso es egoísta. Eso es egoísta también.
2: No se le dificulta.
0: Sí.
2: Eso sí es.
0: Tenés toda la razón, Josué. Gracias por tu llamado. Hola, Joe.
3: El típico tacaño que te invita a tomar café y cuando ya estás en el lugar te dice, fíjate que no ando para pagar el café.
0: O solo te invita al café y no te invita al pancito dulce. Eso es lo peor todavía, ¿no? Dice, dale, poneme, te llevo en mi mente, dice el buen Fabricio aquí. Saludos, Fabricio. ¿Cómo estás? ¿Qué tal de calores en El Salvador? ¿Todo bien? Sí, ya te pongo. Sigan comunicándose 7682-9699 y cuéntenos cosas que hace la gente tacaña, cosas de gente tacaña. Y como decíamos, si usted no conoce a nadie tacaño, pues debería de poner la barba en remojo, ¿eh?
1: Hola. Bueno, mira, cosas de tacaños también en una mesa de 12 personas que piden casi relativamente lo mismo. Y de repente cuando llega la cuenta empiezan a sumar lo que han consumido cada uno. Pero a veces no ponen lo de la propina.
0: Ajá.
1: Entonces,
0: Vivianazo.
1: Para mí fácil es, divido la cuenta entre 12 y ya, pues.
0: Híjole, es que no sé, porque es que hay gente también que es aprovechada y pide mucho más que los demás y quiere pagar menos, eso no sé. Dice Stanley, hey, saludos desde España, siempre me vas a recordar, allá por el 2013 con la blog. Épale, saludos a Stanley, que estés súper bien allá en la madre patria. Hoy fue al Madrid, ¿estás en Madrid o en qué zona estás allá de España, Stanley? Saludos a Mayre, dice, aquí viéndote, chichi bebé, gracias. También el Fabricio está ahí, Maritza, también Chambita, ¿sabes? Chambita, ¿cómo está Chambita? Gracias por reportarse a través de nuestro TikTok. Búsquenos como Radio El Salvador y también estamos transmitiendo en vivo y en directo por el FM en el 969 de Radio El Salvador. Vamos a la pausa, regresamos con más. No se muevan de donde están. Ya volvemos.
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0: Buenos días, buenos días, buenos días. Llegamos a las 10 de la mañana con 38 minutos, 10:38.
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0: Les voy a contar la historia de una canción que salió allá por 1998. Bueno, 1997 para ser exactos. Vamos a desenterrar los secretos de un himno del pop noventero. Así que preparen sus audífonos porque la historia detrás de este bombazo tiene giros que ni se imaginan. Para empezar, sabían que este éxito estuvo a punto de ser uno de los... esta canción se la iban a dar a uno de los archirrivales de este grupo. Así es, los productores Max Martin y Christian Lauren escribieron la canción originalmente para los Backstreet Boys. Sin embargo, ellos rechazaron porque estaban saturados de trabajo. Y fue ahí cuando un jovencísimo Justin Timberlake y su banda entraron al rescate viajando a los míticos Sharon Studios de Estocolmo para poder grabarla. La letra, que retrata la pura frustración del amor adolescente, no se inspiró en una persona real, sino que era una fórmula matemática. Y esto lo estaba implementando el pop sueco. O sea, ganchos repetitivos y mucha música con energía. Curiosamente, la banda no pegó primero en los Estados Unidos, sino en Alemania, donde los chicos tuvieron que picar piedra y presentarse en pequeños clubes antes de conquistar el mundo. Y el videoclip, en donde salen saltando en un almacén con pantalones gigantescos, se filmó en Miami. Y aunque en la pantalla derrochan, pues, calor y sudor, estos eran reales. Los integrantes confesaron años después que el lugar no tenía aire acondicionado y que el rodaje fue una auténtica tortura de calor. Bueno, muchachos, el precio de la fama. Al final, esta canción alcanzó el top 10 global y los consolidó como unas leyendas. Y esta, señoras y señores, es la historia de It's tearing up my heart. Tearing up my heart. The NSYNC. When we are apart. Esta es la historia de una canción. Aquí en Radio El Salvador, la estación del centenario. Son las 10 de la mañana con 40 minutos, 10:40. Buenos días.

0: Buenos días, buenos días, buenos días.
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0: Hoy estamos preguntando por cosas que hace la gente tacaña. Por ejemplo, el tacaño del transporte, el amigo que nunca pone su carro. Mira, vamos a ir a tal lado. Ajá, bye, ¿crees que me da ray? Ese nunca pone su carro. El catador profesional va al supermercado y de todo lo que le están ahí ofreciendo agarra, pero no compra nada nunca. Esas son cosas de gente tacaña. Cuéntenos al 7682-9699.

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1: Y vámonos al reporte del tráfico.
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1: 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Y hay un accidente entre un carro y una moto en la avenida Los Andes por la octava etapa de Metrocentro. Ya ahí están las instituciones de socorro auxiliando a esta persona. Hay un autobús quedado de la ruta 10 sobre la calle Modelo, cerca entre Linarse y la Escuela República de Brasil. Ahí se ha quedado este bus de la ruta 10. Precaución a los que andan por el sector. Además, hay un bus quedado subiendo por la Capri buscando el paso del Howard U. Está generando algo de tráfico. Es un bus de... Ah, es el mismo, el bus de la ruta 10. Okay. Gracias por su reporte. A esta hora hay un poquito de tráfico por la zona de los centros comerciales en el Paseo General Escalón. Sobre todo un poquito más hacia la carga, hacia la zona del Salvador del Mundo. En carga lenta de tráfico en la zona del Mágico González hacia los centros comerciales. Ahí está bastante lento, Salvador del Mundo despejado y también la zona de Los Próceres. Todo bien, todo bien, todo bien. 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Nosotros continuamos con más música y vámonos a 1000 por hora con la música de Linda. Están comunicándose 768296999. Y también estamos en transmisión en TikTok. Saludos para Isabel. Dice, mi papá vive aquí en Estados Unidos. Está viejito y solo me pasa pidiendo que le ponga esa canción. ¿Cuál, Isabel? ¿Cuál?

0: Buenos días, buenos días, buenos días. Vámonos a la segunda batalla de las décadas.
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0: A ver, tenemos dos canciones muy buenas. Esta es de 1992, producida por los hermanos Jan Roy y Roger Lewis. Esta icónica pista se transformó en un reggae jamaiquino cualquiera, en un fenómeno pop global. Con su contagioso estribillo de "A-la-la-la-la-long", nació casi por accidente durante una jam session improvisada en el estudio, buscando una frase pegajosa que cualquier persona pudiera cantar sin importar el idioma, y se les ocurrió el "A-la-la-la-la-long". La letra apela a la seducción en un ambiente veraniego y caribeño, combinado con ritmos contagiosos del calipso, con instrumentación accesible para las emisoras internacionales y que nadie se sonrojara. Aunque la banda ya llevaba dos décadas de trayectoria, el tema los catapultó a la cima de las listas de Europa, Asia y América Latina. Como dato curioso, la canción fue un éxito tan aplastante en las radios globales que redefinió el sonido del reggae comercial en los años 90, abriendo el camino para otros artistas del género en las pistas de baile. Esto se llama reggae. Lo que hace Shaggy se llama dancehall, igual que lo que hace el general. Pero bueno, esa es clase de para otro día. Y se enfrenta en esta mañana primaveral a las Ketchup y a Cereje. Ja, de Heaven to the Heaven, se vio una obvia más avian de Witty the Pig. Escrita y producida por Manuel Ruiz Queco, esta canción fue interpretada por las hermanas Muñoz, hijas del guitarrista del flamenco El Tomate. La insólita letra cuenta la historia de Diego, un joven que entra a una discoteca abarrotada y bajo los efectos de la fiesta. Intenta cantar su tema favorito, que es Rapper's Delight de Sugar Hill Gang. Es una canción de 1979. O sea que el famoso estribillo del "Acereje, ja, deje" es simplemente la fonética disparatada de la primera estrofa en inglés, interpretada por alguien que no domina el idioma. A pesar de convertirse en un fenómeno sociocultural con un baile viral que conquistó más de 20 países, el tema enfrentó absurdas teorías conspirativas en varios países de habla hispana, donde algunos sectores afirmaban que la letra contenía un mensaje satánico oculto. Cada vez que decías hacer eje, ja, deje, iba a aparecer ahí el cachudo, pero no, es mentira. Así que bueno, ustedes deciden al 7682-9699 cuál de las dos va a sonar en este momento. Si sonará a Serge o sonará ni más ni menos que a la la la la la la la la la la. Así que 7682-9699 para que ustedes voten y decidan cuál de las dos ganará esta batalla de las décadas. Hola.
2: Hola, Roquito, voto por la 1. A la la la la long.
0: A la la la la long. A la la la la long. Sí, yo voto por la canción demoníaca. No, no es demoníaca. Pero bueno, ahí estamos uno por uno en el marcador. Hola, Gladys.
3: Hola, buenos días, Roqui. Voto por la 1. Feliz día.
0: Gracias, igualmente. 2-1, 2-1, 2-1 lo está ganando. A la la la la long. Hola.
4: Niño, la 1, sin duda alguna.
0: Dale, Dani, 3-1, 3-1, 3-3-3-3-3-3-3-3-1. A la la la la long, a la la la la long, long, long, long, long. Esta me decía, agarren al ladrón. Dice, a la la la la long, dice Carolina. Vaya, Carolina. 3-1, o 4-1. 4-1, 4-1. Hola, buenos días.
5: Hola, Riquito Bebé, yo voto por la 2, por la 2.
0: Eso. Ah, dejé. 4-2. Hola, Iván.
6: Roque, buenos días. La número 1, a la la la long, por buenos recuerdos.
0: Dale, pues, 5-5-5-5-5. Y aquí Conchi dice la opción número 1. Señoras y señores, lo ganó. Lo ganó Inner Circle, lo ganó. A la la la la long. Que realmente la canción se llama Sweet. Pero todos le decimos a la la la la long. Así que denle en volumen. Aquí está la ganadora de la batalla.

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1: Hola, ¿qué tal? Soy Patricia Mengíbar y vamos a las noticias. El alcalde de San Salvador, Mario Durán, informó que con la recuperación del perímetro del Mercado Central alcanzan el 99% de liberación del Centro Histórico Capitalino como parte del proceso de revitalización urbana. Y si usted recientemente cambió de domicilio y quiere votar en las próximas elecciones cerca de su residencia, el Tribunal Supremo Electoral informa que el periodo para actualizar el domicilio en el Documento Único de Identidad DUI finaliza mañana. Y un equipo técnico del Ministerio de Obras Públicas realiza labores de mitigación en una cárcava ubicada en la calle principal de la colonia 10 de Octubre en San Marcos para proteger la vida y el patrimonio de las familias. Y en el oriente del país, el Fovial continúa con la reparación y mantenimiento de vías, esta vez en la carretera que conduce hacia Playitas en La Unión.
0: Internacionales.
1: En Colón, Honduras, esta mañana, Alan Antonio Fuentes López murió tras recibir varios impactos de bala. De acuerdo con la información preliminar, la víctima habría sido asesinada en otro sector y posteriormente abandonada en una calle de tierra, informó la policía local. Y en Nepal, durante la madrugada de hoy, el Servicio Geológico de Estados Unidos reportó un sismo de magnitud 4,4 cerca de la frontera con el Tíbet. Hasta acá las noticias.
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0: 11 de la mañana con 10 minutos, 11:10, aquí está. Este verdadero clásico de la música romántica. ¿Algún suspiro, más de algún recuerdo, más de algún momento vivido con estas canciones? 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Son las 11 de la mañana con 10 minutos, 11 con 10. Conocemos lo último de los deportes.
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0: A ver, y hay una noticia que llama mucho la atención. Es que Joan Laporta valoró este miércoles el estado del mercado azulgrana, que tiene a Julián Álvarez como protagonista principal y los principales temas de actualidad culé. El presidente catalán hizo una declaración institucional en la que, entre otras cosas, afirmó que mantiene en contacto o intacto el interés del delantero del Atlético. No tiran la toalla porque él sabe que el albiceleste quiere jugar en el Barcelona y porque el conjunto rojo y blanco está negociando con otros clubes para traspasarlo, aunque pues el Atlético ha dicho que con todos menos con el Barça. Esto dijo Joan Laporta. Permitime que se vea muy bajito Joan Laporta. Es que habla bajito Joan Laporta.
2: Que sàpiguen que si estan en disposició de vendre dins d'aquest...
0: A ver, le repito y se los traduzco porque está hablando en catalán. La verdad es que estamos muy interesados en el jugador.
2: El jugador, ens agradaria doncs que la nostra oferta...
0: Nos gustaría que nuestra oferta fuera aceptada y hacemos con todos los respetos hacia el Atlético de Madrid. Que sepa que si están dispuestos a vender dentro de este periodo...
2: Del mercat d'estiu.
0: Del mercado de verano, nosotros estaríamos dispuestos a comprar.
2: Però la conformitat amb l'oferta que els he fet.
0: Así que bueno, esas fueron las declaraciones de Joan Laporta. Obviamente el Atlético le dijo, ¿sabes contar? Pues no cuentes conmigo. Porque quiere que se vaya al Arsenal el Atlético de Madrid y parece que esa es la única salida y los únicos que podrían pagar los 150 millones de esta última novela del verano, la de Julián Álvarez.

0: La música de Jair. Son tus labios rey. El ex integrante de la academia y ahora el integrante de la Casa de los Famosos de México. El responderte. Y esa se llama La Locura.
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0: Lanzada ya por 2004. Como primer sencillo del álbum de estudio del artista titulado Otra Historia de Amor. El tema se posicionó con éxito en las listas de popularidad radiales de México y Estados Unidos. Y aquí está sonando en Radio El Salvador. Lo que nos da pie a no sé si reír o llorar.
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0: Donde vamos a poner dos canciones a competir, pero una es romántica para podernos llorar a gusto y la otra alegre. Empezamos llorando con My Heart Will Go On. Celine Dion de 1997, el himno romántico más grande del cine. Estuvo a punto de no existir, ¿eh? Celine Dion odiaba la canción y cuando la escuchó por primera vez se negó rotundamente a grabarla porque le parecía mala. El director de Titanic, James Cameron, tampoco quería baladas pop para su película histórica, pero el compositor James Horner tuvo que convencer en secreto a Celine Dion para grabarla, una única toma de demostración, un demo. Esa sola toma, grabando la voz de la artista y afectada por el café, fue tan perfecta que terminó siendo la versión final que escuchamos en el cine. Un dato curioso es que la canción ganó el Oscar y 4 premios Grammy, convirtiéndose en uno de los sencillos más vendidos de todos los tiempos. Un éxito mundial absoluto que nació de un rotundo no inicial. Así es que, muchachos, si alguna vez en la vida les dicen que no, recuerden que así le dijeron a Celine Dion y a esta canción, y al final fue un rotundo sí. Esta es si quieres llorar, pero si quieres reír, aquí está un poco de Michael Jackson. Y su éxito de 1991, Black or White. Este bombazo del rey del pop hizo historia desde su lanzamiento, alcanzando el número uno en tiempo récord. Este icónico riff de guitarra eléctrica del inicio no fue tocado por Michael Jackson, sino por Slash, el legendario guitarrista de Guns N' Roses, lo que le dio ese toque rockero único. La canción incluye un fuerte mensaje de la unidad racial, pero su video musical desató polémica masiva. Los últimos minutos del clip original mostraban a Michael destruyendo un auto y realizando movimientos altamente sensuales, lo que obligó a MTV a censurar y cortar el video tras las quejas de miles de padres de familia. Además, el cortometraje fue el pionero en Hollywood al utilizar por primera vez tecnología digital. Y esta se llama The Morphing, para transformar los rostros de los actores en tiempo real. O sea, se acuerdan que van cambiando, a eso se llama The Morphing. Un clásico bailable rodeado de revolución visual. Y ustedes deciden al 7682-9699 cuál va a sonar. ¿Sonará Michael Jackson con Black or White? ¿O sonará

0: cuál va a sonar, cuál va a sonar, cuál va a sonar, cuál. ¿Tienen ganas de reír o tienen ganas de llorar? A ver, vámonos al WhatsApp. Decimos hola, buenos días. Espérame, hola.
1: Roqueño.
0: ¿Qué onda, JC?
1: Michael Jackson, Roqueño.
0: Dale,
1: para levantar la fibra, saluditos.
0: Michael Jackson, ok, saludos. Aquí dice Will I Am. Michael Jackson también. Yo pensé que ibas a superar por el Titanic. Ah, ¿qué pasó ahí? Ricardo.
2: Me encanta Michael Jackson, pero en esta ocasión me voy por Celine Dion.
0: Celine Dion 2-1, lo está ganando Michael Jackson, lo está ganando a Celine Dion. ¿Cuál va a sonar? Ustedes deciden al 7682-9699 si tienen ganas de reír o ganas de llorar. Hola.
3: Hola, Rocky, opción 2.
0: Celine Dion, ¿no? Entonces estamos 2-2. No, ese es Michael Jackson, ¿no? 1-3. 1-3. Y aquí Conchi dice: yo voto. No, espérate. Espérate. Estamos 2-2, ¿no? Porque la primera era Celine Dion y la segunda era... pues sí. Entonces vamos 1-3. Sí, no. Me estaba haciendo bola yo solito aquí. 1-3 y aquí dice Conchi que quiere la 2. O sea, 1-4. Dice JC, yo quiero Michael Jackson. 1-5, entonces. Señoras y señores, lo ganó Michael J. Jackson. Perdón si me hice bola, Pero al final creo que terminó ganando Michael Jackson. Son las 11 de la mañana con 29 minutos, 11:29. 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

0: de la mañana con 44 minutos. 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Vámonos al reporte del tráfico.
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0: 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A esta hora bastante despejado los próceres en la entrada y en la salida de la Monseñor Romero. Libre, libre, libre como el viento. También libre la zona del Salvador del Mundo, bastante despejada. Ya acercándonos al mediodía, sorprendentemente, igual que la zona de la 49 Avenida Sur, hacia los centros comerciales, hacia la Universidad Nacional, despejado, hacia el aeropuerto igual. También la zona del Paseo General Escalón, libre, libre, libre, un poquito de tráfico hacia San Salvador, hacia El Salvador del Mundo, mejor dicho. Por lo demás, todo bien en cuanto al tráfico, los chorros bastante tranquilos, bastante libres, al igual que la Troncal del Norte y la carretera que Saltepeque. Cualquier información de tráfico, 76829699. 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Nosotros continuamos con más música aquí en Radio El Salvador, la estación del centenario. Y aquí está un poco de, bueno, de Thalía. Le voy a contar un secretito después de esta canción. Aquí está No Me Enseñaste.

0: Aquí está, no me enseñaste, Thalía. No. Que resulta que hoy está cumpliendo años, Thalía. Está cumpliendo 55 años. La diva mexicana. Y aquí hay 5 cosas que no sabías de Thalía.
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0: Antes de conquistar los escenarios del mundo entero, la pequeña Thalía tenía un plan de vida completamente diferente. La estrella soñaba con estudiar biología o psicología. Afortunadamente, la música tocó su puerta y cambió los laboratorios por los reflectores. Detrás de ese desbordante sonrisa y energía eléctrica que la caracteriza, se esconde un pasado muy difícil. Y es que a los 6 años, tras la dolorosa muerte de su padre, el trauma la dejó sin hablar un año entero. El silencio sepulcral la venció y se convirtió en una de las voces más potentes de la música en español. Su música rompió barreras idiomáticas de forma brutal. Para conectar con sus fanáticos en todo el planeta, la cantante grabó éxitos en francés, en portugués y en tagalo. Por eso en Filipinas causó tal furor que es considerada una deidad, logrando vender impresionantemente 25 millones de copias a nivel global. No existe un rincón en la tierra que no haya cantado sus temas, y la trilogía de sus famosas telenovelas Las Marías fue traducida y transmitida en más de 180 países alrededor del mundo. 180. Se calcula que más de 2.000 millones de personas se paralizaron frente al televisor con sus historias. Y el tiempo no pasa por ella, y hoy lo demuestra de forma contundente. La cumpleañera llega a sus 55 años celebrando con una espectacular apariencia fitness, súper tonificada en el gimnasio, con músculos de acero y una salud envidiable, que nos demuestra que no, la edad solo es un número, y que ella definitivamente es la número uno. ¡Felicidades, Thalía! Y esta gran canción se llama No Me Enseñaste. 11:51. Bueno, ya nos vamos. Ahí la dejamos, cuídense mucho, pásensela bonito, disfruten a lo grande, sean felices. Y por sobre todas las cosas, no se les olvide que Dios nos ama. Suficiente motivo para ser felices. Hoy es 26 de agosto, es el día número 238 del año. Solo quedan 127 días para finalizar este 2026. Hoy es el Día Internacional contra el Dengue. Nació el eterno Benny Moré en 1919. Fue la primera transmisión de televisión de la BBC en 1926. Nació Melissa McCarthy, que es una gran actriz de las comedias de últimamente. Nació en 1970, la reina absoluta de la comedia contemporánea. También nació en 1973 el talentoso director argentino Andrés Muschietti, que hizo películas como It y Flash. Y en el 80 murió Tex Avery, el legendario creador de personajes animados como Bugs Bunny, Daffy Duck y Porky Pig. Señores, mañana a las 9 abrimos el Rock al Aire. ¡Chau!

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7: 12 del mediodía, 2 minutos. Qué gusto acompañarle a través de la estación del centenario Radio El Salvador. Estamos en el miércoles 26 de agosto del 2026. Reciben el saludo de Ronald Rivas en la parte técnica, en la coordinación Jessica Colorado y en lectura de noticias le acompaña Patricia Mengíbar. Conozcamos a continuación nuestros titulares.
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8: El Salvador proyecta la mayor inversión en educación de toda Latinoamérica y se agencia respaldo de organismos internacionales. Se activan instituciones del Sistema Nacional de Protección Civil ante alerta roja debido a sequía por déficit hídrico y periodos secos. El país alcanza los 1.304 días sin homicidios, centenares de pandilleros son condenados y se posiciona como una nación de cero crimen. En notas del mundo, entrampamiento del diálogo para finalizar enfrentamiento en Medio Oriente sigue impactando economía global.
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7: Son las 12 del mediodía, 4 minutos. Iniciamos nuestra emisión de noticias durante la transmisión especial del presidente de la República, Nayib Bukele, que se hizo el anuncio de la nueva etapa en la que transita nuestro país. Abre a todos la oportunidad para una mejor educación. El mandatario, en presencia de miles de jóvenes de instituciones públicas, presentó al mundo un programa que marca historia para seguir construyendo el nuevo El Salvador que se vive.
9: El presidente dejó claro que estudiar ya no es un privilegio al que solo algunos podían acceder, como ocurrió por décadas. Ahora es un derecho para todas las nuevas generaciones.
10: Les anuncio oficialmente, el gobierno va a poner a disposición de ustedes 50,000 becas. ¡50,000 becas para que ustedes puedan escoger de todas esas carreras que van a estar disponibles! Carreras universitarias, capacitación técnica, cursos vocacionales, lo que cada quien quiera. Presenciales, semipresenciales, virtuales.
9: Los estudiantes recibirán becas para universidades tanto nacionales como extranjeras. Este año se otorgarán 50,000 beneficios, cifra que incrementará en 2027 y se mantendrá en el tiempo.
10: Y para garantizar que no dependa de un gobierno o de un presupuesto, hemos firmado un acuerdo con el Banco Interamericano del Desarrollo, BID, que nos acompaña acá, por 100 millones de dólares para financiar todas estas becas a largo plazo. Y estamos trabajando con el Banco Mundial y con CAF para hacer todo lo demás que tenemos que hacer en la transformación educativa.
9: En El Salvador ya se están generando oportunidades educativas integrales. Desde la primera infancia hasta la graduación universitaria, las nuevas generaciones cuentan con herramientas formativas vinculadas estrechamente a la tecnología. Asimismo, la nación se posicionará a la cabeza de Latinoamérica al registrar el mayor nivel de inversión en el área de educación.
10: 3,000 millones de dólares al año, que es el triple, tres veces lo que invertían todos los gobiernos anteriores. Tres veces, más del 8% de nuestro PIB, más del 8% de nuestra economía en ustedes, en nuestros jóvenes, en nuestros niños, en nuestro futuro.
9: Y así como la seguridad dio la paz, la educación dará el mejor futuro a la nación.
10: Dios los bendiga a todos y que viva El Salvador.
9: De acuerdo con el mandatario, Miguel Paredes, Noticiero El Salvador Radio.
7: Y el gobierno del presidente Nayib Bukele está brindando oportunidades de acceso a la educación superior para que jóvenes del sector público puedan continuar sus estudios universitarios y técnicos por medio de becas. Conozcamos la historia de Cristina Ramírez, una joven beneficiaria de estas becas de educación superior que otorga el presidente Nayib Bukele.
11: Que te vaya bien en la universidad.
12: Bueno,
11: cualquier
12: mamá.
11: Cosa, me hablas. ¿Me
12: bueno,
11: va, pues, tío,
12: halo, pues.
13: Cristina Ramírez es estudiante de la licenciatura en idiomas. Está haciendo realidad su sueño de cursar materias universitarias para coronar la carrera que tanto anheló.
14: Yo en el instituto donde yo estudié, que fue en el Instituto Nacional Técnico Industrial, realmente fui como la primera generación en tener una beca, ya que he tenido amigos que salieron un año antes que yo y ellos no pudieron tener la oportunidad. Así que eso me agarró muy en sorpresa, pero una sorpresa muy grata.
13: Cristina estudia en una universidad privada. Tomó la oportunidad con responsabilidad y dedicación, ya que nunca imaginó tener esa ventana que le facilitara una educación superior gratuita.
14: Emocionada, disfrutando cada parte del proceso y esforzándome bastante por estudiar. Siempre me gustó el inglés, entonces absolutamente todo de mi carrera estoy disfrutando y mis planes a futuro también serían como ser guía turística y usarlo en el día a día.
13: El presidente Nayib Bukele ha impulsado un programa de becas universitarias y técnicas que otorga la oportunidad a los estudiantes de institutos y centros escolares nacionales de tener una formación superior gratuita y elegir la carrera y la universidad que deseen.
15: Ay, eso me parece más que excelente, pues es una
12: una gran oportunidad. Hay ocasiones en que hemos querido seguir estudiando, salir adelante y no hemos podido. Y ahora con los padres que a veces son muchos hijos, pues eso es una gran oportunidad, es de aprovechar a lo máximo. Más a los jóvenes, que es su futuro, pues es una gran oportunidad. Oh, eso es magnífico.
13: La Dirección de Integración trabaja en brindar el acompañamiento a los miles de jóvenes que ahora tienen ese derecho, con el programa de becas que facilita el actual gobierno y que nunca en el pasado y con los mandatarios anteriores era impensable tener esas oportunidades.
15: Creo que es una oportunidad que nunca la habíamos visto. En mi caso, he tenido la oportunidad de atender a varios estudiantes de diferentes carreras y sí los he visto muy emocionados. La verdad que desde mi punto de vista es un desarrollo buenísimo que a futuro estamos viendo. Ahorita lo vemos como un plan, ¿verdad? Más adelante pues vamos a ver los resultados de todo esto.
13: Son oportunidades que antes no tenían los bachilleres nacionales y con la implementación de las becas ya no es un privilegio sino un derecho y se integrarán 50,000 becas más, beneficiando al igual número de estudiantes. Herbert Aragón, Noticiero El Salvador Radio.
7: Y a través del programa de becas, la Dirección de Integración ha logrado a la fecha que 40 instituciones entre universidades y escuelas técnicas apoyen la iniciativa del Ejecutivo para que los jóvenes continúen con sus estudios. También pueden elegir entre 300 opciones, es decir, cursos vocacionales, técnicos y carreras universitarias que incluyen licenciaturas, doctorados, profesorados e ingenierías. Las becas para estudios superiores es una iniciativa que amplía las oportunidades educativas para los bachilleres de nuestro país. Son las 12 del mediodía, 14 minutos. La transformación en el sistema educativo también incluye la adecuación de la infraestructura escolar para que los alumnos estén en condiciones óptimas para su aprendizaje. Por ello, el programa Dos Escuelas por Día sigue en marcha y este miércoles las obras iniciaron en el Centro Escolar Colonia Los Ángeles, Cantón San Pablo, El Llano, ubicado en San Luis La Herradura, La Paz Centro. Ahí, las autoridades encargadas de la obra realizan mejoras en el exterior e interior con una inversión de $698,000. En paralelo, se trabaja en Santiago Nonualco, La Paz Centro, en el Centro Escolar Caserío San Cristóbal, con un monto de $716,000. Y las oportunidades y el ambiente para la plena instrucción pedagógica en la actualidad contrastan sumamente con lo sucedido en las décadas pasadas. Los estudiantes del sector público eran presa del accionar pandilleril y bajo zozobra acudían a sus clases.
16: Y aquí los niños no hablan por miedo, los amenazan. Los profesores tienen miedo también.
17: Esa era la temida realidad de los centros escolares durante los gobiernos de Arena y el FMLN, cuando las pandillas extendieron su dominio a los recintos académicos, que se volvieron en zonas de reclutamiento pandilleril y semillero de criminales.
18: Mi mamá, que aquí está muy peligroso porque un bicho era la piedra y un bicho ahí estaba fumando marihuana.
17: Ese testimonio era común en varias escuelas públicas de El Salvador, pues las pandillas hicieron de las infraestructuras un cuartel criminal. Bajo esas consignas había influencia de estructuras pandilleriles en la mayoría de los casos, al punto de amedrentar al resto de la comunidad estudiantil y maestros. La deserción escolar fue constante en los gobiernos del tricolor y de izquierda, que no supieron garantizar condiciones para la sana formación académica en los centros escolares públicos.
7: Son las 12 del mediodía, 13 minutos. Vamos a cambiar totalmente de tema y es que ante el déficit hídrico, periodos secos y altas temperaturas, la Dirección Nacional de Protección Civil emitió alerta roja a nivel nacional debido a las condiciones climáticas. Las autoridades activan acciones preventivas, monitoreo y coordinación interinstitucional. Detalles en la siguiente nota. La situación global provocada por el Super Niño mantiene bajo alerta climática histórica a la comunidad internacional. Las agencias meteorológicas como la NOAA y la Organización Meteorológica Mundial confirman un incremento de la temperatura superficial del mar en el Pacífico tropical superior a los 2 grados Celsius. Ese calentamiento extremo altera los vientos y las corrientes del aire, liberando olas masivas de calor a la atmósfera que generan fenómenos hidrometeorológicos extremos que afectan el trópico mundial. Según el reporte del Ministerio de Medio Ambiente, el fenómeno del Niño con tendencia a su fortalecimiento podría alcanzar una intensidad fuerte a muy fuerte hacia finales de 2026 e inicios de 2027, con lluvias por debajo de lo normal en las zonas para central y oriental, entre un 70 y 90%, mientras que para la zona central se estiman probabilidades entre 50 y 70%, y para la zona occidental, falta de lluvia entre 40 y 50%. Las condiciones observadas durante 2026 evidencian déficit de humedad del 41% en mayo, el inicio temprano de la canícula y 3 eventos de sequía meteorológica, el último vigente desde el 7 de agosto, con hasta 19 días secos consecutivos. Ante ese panorama, Protección Civil declara alerta roja por sequía meteorológica y agrícola en todo el territorio nacional. Esto activa todas las comisiones a nivel nacional para mantener el monitoreo técnico permanente. Y precisamente ante esas condiciones provocadas por el fenómeno del Niño, la sequía y las altas temperaturas, las autoridades salvadoreñas mantienen activadas distintas medidas para reducir los riesgos y proteger a la población. A continuación los detalles.
19: El subdirector de Protección Civil, Fermín López, explicó que estas acciones incluyen la coordinación entre las instituciones que integran el Sistema Nacional de Protección Civil, así como una vigilancia constante para responder de manera oportuna ante cualquier situación que pueda presentarse.
20: Activación de las instituciones, y me refiero a todas las que conforman el Sistema Nacional de Protección Civil, desde el nivel nacional, departamental y municipal. Una segunda acción es el monitoreo técnico permanente. Cada una de las instancias, desde los niveles locales hasta el nivel nacional, se establece un mecanismo constante de vigilancia, de monitoreo, de prevención y de mitigación ante posibles eventos que se llegaran a identificar.
19: Además de las labores de prevención y seguimiento, las autoridades hacen un llamado a la población para adoptar medidas que permitan reducir los efectos de las condiciones climáticas, especialmente en el consumo de agua, el cuidado de la salud y las actividades agrícolas.
20: Existen una serie de recomendaciones para la población. Dentro de esto, estar en primera instancia atento de cada uno de los reportes oficiales que emite tanto Protección Civil como también las instituciones como Medio Ambiente y Agricultura. El hacer uso apropiado de los recursos hídricos también es sumamente importante, el cuidado de la salud. Si nos dedicamos al área de cultivo, también estar pendientes de todas las orientaciones técnicas que el Ministerio de Agricultura y Ganadería estará proporcionando a fin de buscar la mejor forma de cómo intervenir en el tema de agricultura como tal.
19: Finalmente, las autoridades recomiendan mantenerse bien hidratado, utilizar protector solar y evitar la exposición prolongada al sol, principalmente durante las horas de mayor intensidad. Orlando Guillén, Noticiero El Salvador Radio.
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7: Y vamos a establecer contacto con el periodista Julio Solís. Él conversa con el experto en el Ministerio de Medio Ambiente y nos confirman cuáles serán las condiciones del tiempo para las próximas horas. Adelante, Julio, te escuchamos.
22: Buenas tardes a todos en cabina de Noticiero El Salvador Radio. El Ministerio de Medio Ambiente y Recursos Naturales prevé lluvias para las próximas horas. Por supuesto, para que nos comente más detalles, Me acompaña el meteorólogo de turno Jonathan Hernández. Bienvenido.
1: Muchísimas gracias. Así es, continuamos con influencia de una onda tropical este día que va a estar generando algunas lluvias, sobre todo estas de manera bastante puntual para la zona centro y el occidente del país en horas de la tarde sobre la cordillera del Bálsamo y la cordillera Paniquilamatepec y en horas de la noche sobre sectores de Cuscatlán, San Salvador, el sector de Chalatenango, La Libertad, Sonsonate y la costa de Aguachapán. Por supuesto, aquí también se incluye el área metropolitana de San Salvador, en este caso para la zona del departamento de San Salvador, y serían lluvias y tormentas de rápido desplazamiento debido siempre al flujo del este. Vamos a continuar con un ambiente bastante cálido con temperaturas máximas entre los 34 hasta los 40 grados Celsius.
22: Bueno, ahí escuchaban parte de las declaraciones del meteorólogo de turno de Medio Ambiente y Recursos Naturales en cuanto a las condiciones del tiempo para las próximas horas. Con esto retorno la señal hacia las cabinas de Noticiero El Salvador Radio. Buenas tardes.
7: Buenas tardes para ti, Julio. Gracias por tu informe. Son las 12:19 y los fenómenos climáticos continúan afectando a distintos países del mundo. En la frontera entre Nepal y China, las repentinas inundaciones han dejado más de 98 muertos y cientos de desaparecidos. El fenómeno arrasó comunidades y paralizó

0: 31 extranjeros permanecen desaparecidos. De ellos, 133 son ciudadanos de India, 47 de Estados Unidos, 34 de Australia, 33 de Reino Unido y 24 de Canadá. Además, se confirmó la presencia de personas de 26 nacionalidades en la zona afectada. Asimismo, se reportan 9 puentes destruidos, 40 kilómetros de carreteras dañadas, 13 proyectos hidroeléctricos afectados y más de 200 camiones fueron arrastrados. A esta emergencia se suma un sismo de magnitud 4.4 registrado por el Servicio Geológico de Estados Unidos a unos 100 kilómetros al norte de Katmandú, cerca de la frontera con el Tíbet. Mientras tanto, las autoridades chinas contabilizan cientos de desaparecidos a causa del fenómeno. El tifón Narra provocó inundaciones generalizadas en el sur de China y el norte de Vietnam. Más de 54.000 residentes han sido desplazados, mientras las autoridades desplegaron 459 bomberos, 114 vehículos y 80 botes para reforzar las labores de rescate. En Vietnam, más de 4.000 viviendas resultaron dañadas por las lluvias. Los equipos de emergencia mantienen los operativos de rescate y asistencia para atender a las comunidades afectadas. En India, las lluvias monzónicas también han provocado emergencia. Según las autoridades, en 4 meses del 2026, 727.000 personas pertenecientes a 1.700 aldeas resultaron afectadas por las intensas precipitaciones y el desbordamiento de ríos. Orlando Guillén, Noticiero El Salvador Radio.
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2: Y siempre a nivel internacional, el fenómeno de El Niño se agudiza y sus efectos a nivel global se traducen en olas de calor, sequías y temperaturas récord que mantienen al mundo en alerta máxima.
3: El sur de Estados Unidos enfrenta una ola de calor extremo que mantiene temperaturas récord y profundiza la sequía en Texas y Oklahoma, según informes de medios estadounidenses y organismos meteorológicos. El fenómeno, que comenzó a mediados de agosto y sigue sin mostrar señales de alivio, mantiene bajo alerta a millones de personas y genera preocupación por sus efectos en la salud, el sistema eléctrico y la agricultura. Dallas igualó su día más caluroso registrado con una temperatura promedio de 36,4 grados Celsius y alcanzó un máximo de 42,7 grados. La ciudad podría cerrar agosto con hasta 27 días de temperaturas superiores a los 37,7 grados, apenas uno menos que el récord de 2011. Oklahoma City también registró un máximo de 42,2 grados Celsius, acercándose a su récord mensual de jornadas con calor extremo. El gobierno de Panamá declaró estado de emergencia a causa del déficit hídrico registrado en el país. De acuerdo con informes del Instituto de Meteorología e Hidrología panameño, la medida se vio impulsada debido a los periodos secos y las altas temperaturas provocados por la incidencia del fenómeno de El Niño. Según indicaron, las acciones activan medidas preventivas, monitoreo permanente y coordinación para fortalecer la capacidad operativa de las instituciones públicas y brindar una atención adecuada ante cualquier eventualidad. Decenas de peces aparecieron muertos en la orilla de un lago al oeste de Londres, un hecho que obedecería a la proliferación de algas por las olas de calor que afectan a Inglaterra, según informó la Agencia de Medio Ambiente local. La sucesión sin precedentes de olas de calor y la falta de precipitaciones de los últimos meses han dado lugar al mes de julio más seco en 190 años, sometiendo a casi 3/4 de Inglaterra y a la totalidad de Gales a una declaración oficial de sequía. Europa está experimentando un verano muy duro, con al menos 35.000 muertes relacionadas con sucesivas olas de calor. Las temperaturas récord, que comenzaron en mayo, han provocado un fuerte aumento de la mortalidad en países importantes como Alemania, Francia y España. Solo en Alemania se estiman alrededor de 14.000 muertes relacionadas con el calor, la cifra más alta jamás registrada. España y Francia también reportaron miles de muertes más de lo habitual, con temperaturas que superaron los 40 grados Celsius en muchas zonas. Ricardo Portello, Noticiero El Salvador Radio.
2: y siempre en reportes internacionales para evitar

0: que la guerra y la amenaza nuclear iraní sigan afectando los precios del petróleo y la economía mundial al rehusarse a alcanzar un acuerdo, Estados Unidos mantiene los esfuerzos que han mitigado el valor del barril del crudo. La nación norteamericana confía que la resolución del conflicto se logrará en un plazo cercano.
1: La paralización de las negociaciones y por ende el prolongamiento de la guerra sigue generando estragos económicos a nivel global. Sin embargo, Estados Unidos mantiene acciones que permiten paliar los efectos, como en los precios del petróleo, por lo que se han enfocado en que el estrecho de Hormuz sea seguro y transite una buena cantidad de petróleo, dijo el presidente Donald Trump.
2: Las minas ya no están. Tú probablemente lo viste ayer. Nosotros quitamos ayer todas las minas explosivas. El estrecho está funcionando. Es un estrecho funcional. Que de vez en cuando hay algún dron o cohete o algún disparo. Pero está dispensándose mucho petróleo. 10 millones de galones, 10 millones de barriles ayer.
1: Además de las minas explosivas, el mandatario Trump dijo que neutralizaron varias embarcaciones como parte del bloqueo en el Golfo Pérsico.
2: Tú sabes, tenemos la situación clara y ayer por la noche sacamos 22 barcos. Tenemos gente para el bloqueo. Nuestra naval ha sido increíble. Nuestros militares han sido increíbles. La combinación de ambos, pero esas cosas nos darán una gran victoria. Tuvimos la victoria en Venezuela y tendremos una gran victoria aquí muy pronto.
1: Además de las acciones militares, Estados Unidos también implementa estrategias financieras, como el aislamiento económico para Irán, que sufre inflación arriba del 300%, y sus aliados comerciales, para cerrar la brecha de las escasas fuentes de financiamiento del régimen terrorista. La prolongación de la guerra debido a la obstinación de Irán por acatar el requisito de desarme del programa de fabricación de armas nucleares mantiene al precio del petróleo por encima de sus valores previos al conflicto y que esto se traslade a la cadena de valor, insumos, entre otros.
0: En temas locales, los salvadoreños vivieron otro día sin violencia, resultado de las estrategias en el combate a las pandillas que ejecuta la administración del presidente Nayib Bukele. En su cuenta de X, la Policía Nacional Civil reportó que ayer martes 25 de agosto cerró con 0 homicidios en todo el territorio salvadoreño. La cifra histórica sin asesinatos sigue posicionando al país como el más seguro del hemisferio occidental, de acuerdo a los datos del gabinete de seguridad. Y cientos de pandilleros han sido condenados por diferentes delitos cometidos durante la última década. El Ministerio Público Fiscal ha presentado pruebas contundentes que muestran su actuar criminal ante el sistema judicial.
3: 200 pandilleros de la clica Hollywood Locos Salvatruchos han sido condenados a penas ejemplares por el delito de agrupaciones ilícitas, tenencia, portación o conducción ilegal e irresponsable de arma de fuego con agravación especial, tráfico ilícito y posesión y tenencia con fines de tráfico. Estos criminales fueron detenidos durante los años 2022 y 2024 a través del régimen de excepción.
4: En penas que van desde los 80 años de prisión hasta los 30 que se le han dado a los colaboradores Oparo, todos miembros de la Mara Salvatrucha, programa Hollywood, clica Hollywood Locos Salvatruchos, que operan en el departamento de Chalatenango.
3: Por otro lado, en San Salvador, 71 terroristas de la MS-13 son procesados por estar vinculados a diferentes delitos cometidos entre los años 2021 y 2022. El Ministerio Público Fiscal identificó a los criminales que operaban en el centro de San Salvador, Rosario de Mora, Ciudad Delgado, Tonacatepeque y otros sectores.
5: A quienes se les está atribuyendo el delito de agrupaciones ilícitas, son homicidio agravado, homicidio agravado en grado de tentativa, desaparición de personas, extorsiones, robo agravados y hurto agravado.
3: Otros 64 miembros de la pandilla 18 de la fracción revolucionaria enfrentan juicio por delitos como agrupaciones ilícitas y posesión y tenencia de drogas. La audiencia se desarrolla en el Tribunal Primero contra el Crimen Organizado de San Salvador.
6: Se encuentran un cargado de cancha, 16 homeboys y una hunger, así como 19 civiles activos y 27 colaboradores entre ellos, para lo cual pues la representación fiscal cuenta con el elenco probatorio suficiente para poder probar los extremos procesales que el legislador ha requerido, ¿verdad?
3: Estos pandilleros actuaban de manera impune y cometieron estos delitos entre los años 2016 al 2024, hasta que fueron capturados a través del régimen de excepción y el plan control territorial. Eduardo Trujillo, Noticiero El Salvador Radio.
7: Deportes.
8: Paz se hunde en Costa Rica y queda fuera de la Copa Centroamericana. No encontró la pieza que revolucionara su plantel y terminó perdiendo 2-0 ante Cartaginés en Costa Rica para despedirse de la Copa Centroamericana de la CONCACAF. Un descuido, una segunda llegada y gol. Cartaginés y Motagua avanzaron a cuartos de final. Cartaginés terminó como líder, mientras que Motagua se quedó con el segundo boleto después de empatar 1-1 ante Municipal. Firpo a un paso de los cuartos de final. Los pamperos necesitan al menos un punto en su visita a Guatemala para asegurar el boleto a los cuartos. Luis Ángel Firpo enfrentará esta noche al Xelajú en el cierre del Grupo A. El partido se disputará hoy a las 8:30 de la noche en el Estadio Cementos Progreso en Ciudad de Guatemala. El mexicano Roberto Hernández, técnico del Xelajú, reconoció que su equipo necesita una goleada para mantener sus opciones de clasificar. El costarricense Marvin Solano destacó el esfuerzo de su plantel para competir. Firpo marcha y está a un paso de avanzar a la siguiente ronda. Xavi Hernández fue presentado como nuevo seleccionador de Países Bajos y aseguró que su proyecto buscará desarrollar un fútbol ofensivo, dominar los partidos y competir por los títulos durante los próximos 4 años. Xavi sustituyó a Ronald Koeman y firmó hasta el Mundial 2030. Bruno Fernández, elegido mejor jugador del año por Futbolistas de Inglaterra. El capitán del Manchester United fue elegido mejor jugador del año por la Asociación Profesional de Futbolistas, mientras que la jamaicana Khadija Sham del Manchester City recibió su segundo galardón como la mejor de la liga femenina. Fernández también fue elegido mejor jugador del año por la prensa británica en mayo pasado. Barcelona tomará una decisión por Julián Álvarez. Álvarez tendría como prioridad jugar para el conjunto catalán. El delantero fue abuchado por los aficionados durante el empate ante el Villarreal, en un episodio que refleja el deterioro de su relación con parte de la hinchada. En medio de la incertidumbre, el Arsenal apareció como interesado. Dominik Livakovic es nuevo portero del Barcelona. El portero croata de 31 años llegó este miércoles a Barcelona para firmar con el equipo azulgrana por 4 temporadas. El Barcelona cerró este miércoles el traspaso de Livakovic, por el que pagará al Fenerbahce 4 millones de euros entre fijos y variables. Marcelo Arévalo quedó eliminado del US Open en dobles mixtos. Arévalo disputó esta ronda junto a la francesa Cristina Mladenovic, pero la pareja salvadoreña francesa cayó ante los checos Jakub Mensip y Carolina Muchova en 3 sets, con parciales de 1-4, 4-2 y 7-10. Para Noticiero El Salvador Radio, con gusto les habló William Velasco.
0: Con la información deportiva nos despedimos. Recuerde su cita de nuevo con nosotros es a partir de las 5 de la tarde en la emisión estelar de Noticiero El Salvador Radio. Feliz miércoles para todos.
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Hola niños, ¿qué tal? Muy buenas tardes. Bienvenidos a su programa Crecer Leyendo. Estamos listos para disfrutar con ustedes de un programa con música, cuentos y datos interesantes sobre los parques nacionales. El día de ayer empezamos a hablar sobre este tema y les cuento que ahora tenemos dos historias solicitadas por ustedes. Una de ellas es La invasión de los ratones y la otra es el cuento de Soy el Sol. Así que esos son los dos cuentos que vamos a disfrutar este día. Vamos a iniciar gracias al despacho de la Primera Dama y la Dirección de Primera Infancia. Nuestro programa Bailando. Vamos a mover nuestro cuerpo, pónganse de pie y recuerden que el 60312363 ya está listo para recibir sus mensajes.

0: Y después de activarnos, les quiero contar que el día sábado y domingo se va a celebrar en el pueblo de San Sebastián el Festival de la Hamaca. El día que nosotros llegamos a ese centro educativo, nos contaron que van a realizar una hamaca de más de 200 metros. Entonces, el pueblo pues va a exponer esa hamaca gigante y van a haber actividades muy bonitas en la terminal turística. Así que están todos invitados los que quieran asistir al festival. Nosotros les vamos a dar más información más adelante para que, si usted quiere ir a San Vicente, a este Festival de la Hamaca, donde están también los talleres de telares, que son muy bonitos, tuvimos la oportunidad de conocer y de ver cómo, a partir de un montón de procedimientos, pasos dentro de este taller de telares, como por ejemplo hacer la urdimbre, donde ponen todos los hilos y los van mezclando para poder hacer un diseño en una colcha, en una hamaca, en un mantelito. Todo eso lo aprendimos ese día que fuimos a visitar este bonito pueblo. Así es que podemos hacerlo este sábado y domingo en el Festival de la Hamaca en San Sebastián. Pues vamos a escuchar ahora una cápsula sobre cómo podemos preparar una lonchera que además sea muy rica, también saludable para los niños de primera infancia. Pongamos atención.
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2: Hola, soy Carla Chiquillo, nutricionista del Ministerio de Salud. Hoy vamos a aprender cómo preparar un refrigerio saludable para niños de 4 a 5 años. En el refrigerio saludable puede incluir alternativas como un burrito de tortilla integral con huevo y vegetales acompañados de fruta, un pan francés pequeño con pechuga de pollo sin piel o puede ser avena cocida con leche y un toque de miel junto a una manzana o leche con fruta fresca en trozos. Todo acompañado siempre con agua. Y recuerda, siempre mantenerte activo para estar saludable y aprender.
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0: Y uno de los lugares donde nosotros podemos asistir para hacer actividad física, compartir en familia, son nuestros parques nacionales. Y fíjense que cada 24 de agosto se celebra el Día Internacional de los Parques Nacionales, una fecha para recordar lo importante que son estos lugares para nuestro planeta. Los parques nacionales son espacios naturales donde podemos encontrar árboles, flores, ríos, montañas y muchos animalitos que necesitan esos lugares para vivir. Nosotros contamos con parques naturales donde también hay nacimientos de agua. En El Salvador, pues tenemos hermosos parques y áreas naturales protegidas que forman parte de nuestro patrimonio natural. Entre ellos se encuentra el Parque Nacional El Boquerón, ubicado en el volcán de San Salvador, que recién pues ha sido remodelado e inaugurado y muchas familias lo están visitando. También ahí podemos disfrutar de paisajes, del clima fresco y conocer la historia de este impresionante volcán. Y fíjense que hay unos miradores, también hay espacios para acampar, todos estos, hay lugares para comer, diferentes caminos para que podamos hacer el recorrido, la caminata dentro de este parque bonito del Boquerón. También tenemos el Parque Nacional o Parque Natural Cerro Verde, un lugar rodeado de naturaleza desde donde podemos observar los volcanes de Izalco y Santa Ana, además del hermoso lago de Coatepeque. En sus bosques viven diferentes especies de aves, mariposas y otros animales. Su nombre en náhuatl es Cuntepec, se relaciona con la idea de un cerro cubierto de nubes o brumas, y nosotros ya hemos visto bajar las nubes cuando hemos estado en la experiencia de mini guardaparques. Otro sitio lindo y maravilloso es el Parque Nacional Montecristo, que forma parte de la zona conocida como el Trifinio. Es la zona que menciona nuestro cuento de Amigos sin Fronteras, donde se encuentran los límites de El Salvador, Guatemala y Honduras. Ese es el punto donde los tres países se unen y está ahí un pequeño monumento donde podemos conocer justo ese lugar donde los tres países están unidos. Sus bosques son hogar de una gran variedad de plantas y animales y también ayudan a conservar importantes fuentes de agua. Ahora vamos a escuchar uno de los cuentos más solicitados por ustedes. forma parte de los libros de la colección Árbol de Vida, del libro Crecer Leyendo de 5 años. Y miren acá, quiero ver, tenemos un mensajito, dice: buenas tardes, Miss Claudia, un fuerte abrazo, soy Lía. Gracias, Lía, un abrazo para usted también. La invitamos, Lía, a que ponga mucha atención, que este es uno de los cuentos que sabemos que a ustedes les gusta muchísimo. Vamos a escucharlo.
3: La primera dama de la República de El Salvador se complace en presentar el cuento La invasión de los ratones, del autor Alberto Girón Flamenco, perteneciente a la serie Semilla, de la colección Árbol de Vida. Una mañana, cuando la mamá de Mateo fue a la cocina para prepararle el desayuno a su hijo, se llevó una gran sorpresa.
4: ¡No!
3: Exclamó furiosa, tomando con una mano un rodillo de amasar y golpeándolo contra su otra mano. Gritó horrorizada, gritó tan fuerte, que su grito se escuchó en toda la cuadra. ¿Qué digo en toda la cuadra? ¡En toda la ciudad! Pero por más increíble que parezca, no despertó a su hijo, que aún dormía como piedra.
4: ¡No puede ser! ¡Otra vez estos ratones comiéndose todo! ¡Molestan tanto! ¿Dónde están? ¿Dónde están?
3: Decía mientras levantaba cacerolas, buscando debajo de la estufa, abría gavetas y le daba vuelta a todo.
4: ¡Los he de encontrar! ¡Los he de encontrar, ratones malvados! Y cuando los encuentre, pagarán caro el haberse comido todas mis cosas. ¡Ya no los soporto!
3: En ese momento, llegó Mateo a la cocina, aún en pijama, y vio a su mamá con una cara de enojo. Realmente daba miedo, y de los rulos que llevaba en el pelo, ya solo quedaban algunos.
5: Buenos días, mamá. ¿Qué es lo que ha pasado?
4: Hola, hijo. Malos días. Han sido de nuevo esos malvados ratones que se han comido nuestro queso especial. Han mordido todas las frutas y regado todas las semillas. No sé qué haremos con ellos.
3: Y es que la señora Mercedes ya había probado de todo para acabar con la plaga de ratones que invadía su casa. Pero al parecer, cada día eran más ratones los que hacían de las suyas, mientras Mateo y ella dormían. Anteriormente, les había puesto de todas las trampas caseras que puedan imaginarse. Había contratado a los mejores exterminadores de la ciudad. Y nada, nada funcionaba. Pero lo que nunca había probado es tener un gato en casa. Así que esa tarde, se fue a buscar un gato a una tienda de mascotas. Y Mateo le acompañó. Fueron a varias tiendas, pero no encontraban un gato que cumpliera sus requisitos. Pensaban que la búsqueda sería inútil. Ellos querían un gato negro, color de la noche, que fuese muy grande, para que le cupieran 15 ratones de una vez en el estómago. Siguieron buscando y llegaron a la última tienda que había en la ciudad. Era la única oportunidad para poder encontrar al anciano.

0: Llegaron a casa en el coche. Se estacionaron en el garage. Y bajó Mateo como pudo, el gran gato negro, y lo metió a la casa. Esa noche, antes de irse a dormir, la señora Mercedes llevó a la cocina al gato negro, que ahora se llamaba Temido. Y lo dejó ahí. Apagó la luz y le dijo:
1: ¿Ya sabes lo que tienes que hacer? No me

0: A la mañana siguiente, cuando ella llegó a la cocina, inspeccionó todo. Y para su sorpresa, ningún alimento estaba mordido por los ratones. Al parecer, el gato les había ahuyentado o se los había devorado. Así que estaba muy feliz. Y para recompensar al gato, le sirvió un plato lleno de leche fresca. Mientras los ratones en su madriguera conversaban en lenguaje ratonil.
1: Estamos en problemas, compañeros,
0: dijo un ratón.
2: ¿Qué es lo que pasa aquí?
0: Dijo el más despistado de todos.
1: Desde ayer en esta casa ya vive un gato, un enorme gato negro, capaz de comerse a 15 de nosotros de un bocado. ¿Saben lo que eso significa?
2: Que ya no tendremos queso.
1: Ni pan, ni frutas, ni semillas,
0: dijo un ratón muy goloso.
2: Esta era la única casa de la ciudad donde no había un gato. ¿Ahora qué haremos?
1: Pues vámonos a la luna.
3: ¿A la luna?
0: Dijo un ratón anciano que se creía muy sabio.
3: ¡Vaya disparate!
2: ¡Sí, a la luna! ¡Vamos a la luna!
4: ¡A la luna! ¡Vamos a la luna!
0: Dijeron la mayoría de los ratones.
1: Y los que no quieran irse, que se queden aquí para hacer comida de gato.
2: ¿Y en qué nos iremos?
1: Ya sé. Llegaremos a la luna subiendo por una escalera.
3: ¿Qué? ¿Por una escalera? ¡Qué idea más descabellada! ¡Jamás lo lograremos!
0: Desde esa noche, comenzaron a trabajar todos en equipo. Entraron al cuarto de Doña Mercedes y se llevaron hilos, agujas, telas, palos y pitas que encontraron en la bodega. Como el gato estaba en la cocina, no corrieron ningún peligro esa noche. A la mañana siguiente, ya se imaginarán cómo se puso la señora Mercedes cuando descubrió todo lo que faltaba. Varios días después, los ratones ya tenían todo preparado para comenzar con la construcción de la escalera para llegar a la luna, y tenían trajes espaciales también. Así fue que una noche, mientras todos dormían, comenzaron a construir en el patio la gran escalera. Fueron varios intentos los que tuvieron que realizar, porque a veces el viento les derribaba la escalera. Y otras se caía por el peso de todos los ratones. Así que se turnaron para ayudar con la construcción. Y después de tantos intentos, por fin una noche, lograron construir la tan ansiada escalera.

Esa misma noche, uno a uno los ratones fueron subiendo a la escalera para llegar hasta la luna. Eran muchos en verdad, pero lo consiguieron. A la mañana siguiente, todo amaneció normal en la ciudad. Nadie imaginaba lo que había ocurrido.

ocurrido mientras todos dormían. Los ratones estuvieron muy felices esa noche en la luna. Comiendo y comiendo queso sabroso, comieron tanto queso que se pusieron muy gordos y ya no quisieron bajar de allá arriba. Así que, si ves que a la luna le falta un pedazo, es porque los ratones se la han comido. Y colorín colorado, este cuento se ha acabado.

¿Qué les pareció el cuento de la invasión de los ratones? ¿Se imaginan el montón de ratones subiendo a la luna comiéndosela como si fuera de queso? Pues eso es lo que nos cuenta esta historia. En este momento nos vamos a poner de pie, vamos a bailar, porque llegó el momento del corte comercial. Luego regresamos acá a Crecer Leyendo con otro cuento, con más información sobre los parques nacionales y pues recibiendo los mensajes que ustedes nos envían al 6031-2363.

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6: Continuamos con el programa que todos los niños disfrutan.

seguimos acá en Crecer Leyendo. Pues estamos muy contentos y queremos bailar con ustedes dos canciones súper movidas que sabemos que a ustedes les encanta,

0: Seguimos acá, ya listos en Crecer Leyendo. Para papá y mamá tenemos una cápsula importante sobre los cuidados cariñosos y sensibles, así es que vamos a escucharla y después venimos con otro cuento, un cuento muy bonito que a ustedes les encanta y es el cuento Soy el Sol, así es que vamos a escucharlo.
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3: La primera dama de la República de El Salvador se complace en presentar el cuento Soy el Sol, de la autora Ingrid María Martínez, perteneciente a la serie Semilla, de la colección Árbol de Vida.

0: Como todos los días, nuestro amigo el sol se encontraba aburrido y sin nada que hacer.
1: Un día más. Estoy aburrido. Todos los días es lo mismo. Bajaré y daré una vuelta por la tierra.
2: ¡Auch! ¡Auch!
0: Gritaban las flores.
2: ¡Nos estás quemando!
1: Disculpen,
0: dijo el sol.
1: Solo quería saludarles. Iré a visitar a mis amigos los árboles.
3: ¡Au! ¡Au!
0: Dijeron los árboles e inmediatamente se desmayaron.
1: Amigos, pasaba por aquí. Y bueno, veo que se han desmayado. Quería conversar con ustedes y se fue a buscar a las aves.
4: ¡Pero qué calor hace aquí!
0: Murmuraron las aves y volaron lejos.
1: Esperen, no se vayan.
0: Y aunque el pobre sol suplicaba, fue inevitable. Todas se marcharon.
1: ¿Qué es lo que pasa? Iré a buscar a mis amigos, los seres humanos.
0: En un parque estaban las niñas jugando a montar dinosaurios y otros jugaban a alimentar a los triceratops.
2: ¡Ay, no veo!
0: Gritaron las niñas.
3: ¡Ay, me quemo!
0: Dijeron los niños.
1: No corran. Soy su amigo, el sol. El mismo sol que sale todos los días. Me siento muy triste. Ninguno de mis amigos quiso platicar conmigo. Buscaré a mis amigas las estrellas.
0: Pero sucedió lo mismo.
2: Preferimos jugar con la luna. Ella sale de noche y nosotros también.
1: ¡Ay, no! Le digo a Marte que juguemos y es como si no me escuchara.
0: El planeta Marte siempre jugaba de lo mismo, girar y girar alrededor, pero no con el sol.
1: Quiero seguir a los meteoros, pero no se dejan alcanzar. Los asteroides no se despegan de Júpiter. Tampoco juegan conmigo. Y los anillos de Saturno son bien dormilones. Y no les gusta mi luz.
0: De pronto recordó algo que le decía su mamá la Vía Láctea.
5: Te aconsejo, hijo, que nunca vayas al agujero negro. Es muy peligroso.
0: Pero el sol estaba tan triste que decidió ir a visitarlo. Desde lejos, el agujero negro lo vio y se preocupó mucho.
6: ¡Ah, se acerca mi final!
0: Dijo temblando.
6: ¡Oh, ahí viene la luz!
0: Y salió corriendo a esconderse en la galaxia Andrómeda.
1: No te vayas, por favor. Solo quiero jugar contigo. ¡No te vayas!
0: Cansado se fue a sentar a unas nubes. El pobre sol lloraba mucho.
1: No quiero ser un sol. Nadie me quiere. Nadie juega conmigo. Me siento muy triste. Quiero ser una flor para jugar con las abejas. O un ave para descansar en los árboles. O mejor un niño para abrazar a mis amigos. No quiero ser un sol. Me siento muy solo.
0: Estaba profundamente triste. De pronto, sintió en su cuerpo redondito y amarillo una cálida brisa.
7: ¡Hola!
0: Dijo el viento.
1: ¡Hola, señor viento!
0: Y el viento se puso a llorar a la par del sol.
1: ¿Por qué lloras?
7: Mira, amiguito. Vengo de allá abajo. Y todo es una locura. Un lío tremendo. Las flores se han marchitado. Los árboles ya no dan frutos. Los pájaros ya no cantan. Las niñas ya no juegan en los parques. Las personas Se están muriendo de frío. Todo está congelado. Y la oscuridad se ha apoderado de la tierra. Es un verdadero desastre.
8: Pero, ¿por qué está pasando esto en la tierra? ¿Quién es el culpable de tanto alboroto?
9: Tú los conoces,
10: afirmó el viento.
8: Seguro son los asteroides. Espera que los vea.
9: No, no son los asteroides. Es un ser maravilloso, redondito y amarillo, que se levanta temprano todos los días. Y es muy juguetón.
10: El sol se puso pensativo hasta que dijo:
8: el único con esas características soy yo.
9: ¡Correcto!
8: ¿Qué estás diciendo? Si a mí nadie me quiere, no soy útil. Todos huyen de mí. ¿Cómo causaría yo tal desastre?
9: Fácil. Tu luz hace crecer a las plantas. Tus rayos amarillos colorean los bosques. Por ti la tierra cosecha frutos grandes y pequeños. Mantienes el verde de los árboles para que los pájaros canten de gozo. Das calor a las personas. Las despiertas cada mañana haciéndoles cosquillas para que se levanten y puedan armar un día más. Tú eres el centro de todo. Y tu gran corazón dorado nos hace felices. Eres muy importante, así como eres.
8: Sí, iré corriendo a cumplir mi misión. Ocuparé alegremente el lugar que dejé abandonado.
10: Inmediatamente cantó el gallo. Se escuchó la risa de los niños en los parques. Las flores en agradecimiento movían sus pétalos para todos lados. Y los planetas giraban de nuevo a su alrededor.
8: Gracias. Hoy soy feliz. No necesito parecerme a los demás. Soy un sol. Y me encanta ser como soy.
10: Y nunca más el sol volvió a sentirse mal por ser como es. En la Tierra todo volvió a la normalidad con la energía necesaria que solo nuestro amigo el sol nos puede dar. Y colorín colorado, este cuento espacial ha terminado.
11: ¿Qué les pareció este cuento? Soy el sol. Ahora el sol está alumbrando súper fuerte y debemos de tener mucho cuidado. Debemos utilizar una gorra si salimos o una, en todo caso, una sombrilla, bloqueador de sol, porque fíjense que sí, los rayos del sol están bastante fuertes. Entonces, permítame que aquí nos están mandando un mensajito. Mire, dice: la red de parvularia de Meanguera, Morazán Norte, invita al festival literario. Lema, primera lectura, Eternas Aventuras. 28 de agosto, lugar Templo de San Luis, dice. Hora de inicio 7:30, los esperamos a todos. Por favor, no faltar, estará muy divertido. Y es que fíjense que en Morazán, el día, bueno, a partir de mañana 27 y 28 va a ser el festival literario Crecer Leyendo. Los cuentos de Crecer Leyendo van a ser dramatizados por los niños y acompañados de su familia. Así es que va a estar muy bonita esta actividad. Y pues los niños van a poder estar en este espacio dramatizando y disfrutando de los cuentos de la colección Árbol de Vida. Pues ahora nos vamos a un lector sorpresa. Un lector sorpresa que nos lo envió una de nuestras amiguitas, April, y es muy divertido, así es que pongan mucha atención.

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1: Buenas tardes, mis Claudia, soy April Marcela Portillo Ortiz y voy a contar un cuento llamado Cocoico, de Marisa Núñez. Mamá gallina estaba muy contenta con su hijo Corico. Un día, el pollito le pidió a su mamá que haga un bizcocho. Haré un bizcocho muy grande y delicioso, Cocorico. Pero antes, tenemos que ir a buscar leña, encender el horno. Dijo la mamá gallina. Voy yo, dijo Cocorico. Está bien, dijo la mamá de Cocorico. Pero ten cuidado con gato pelado, que maulla 3 veces por cada bocado. Estaba Cocorico recogiendo palitos con su pico, cuando de repente oyó ¡mirri miau! ¡Mirri miau! ¡Mirri miau! Pero el pobre pollito, sin mover una pluma, dijo: no me comas, gato pelado, es que soy Cocorico, muy pequeñito. Mamá va a hacer un bizcocho y tengo que llevar leña para encender el horno. Pues si no quieres que te coma, tienes que darme medio bizcocho. El pollito, asustado, se fue corriendo hacia su casa, pero mamá gallina lo consoló. No te preocupes, Cocorico. Haré un bizcocho muy grande para ti y para gato pelado. Batieron huevos, pastamizaron harina, echaron azúcar y hicieron un bizcocho, pero enorme. Picotí, picota, picotí, picota. ¡Ay, qué rico! Decía Cocorico. Cotí, picota, picotí, picota. Cuando mamá gallina se dio cuenta, no quedaba nada de bizcocho y se enfadó. ¿Qué has hecho, Cocorico? Va a venir gato pelado y te va a comer de un bocado. Al momento, oyeron un ruido en la puerta. Era gato pelado, que venía a buscar su medio bizcocho. Mamá gallina fue a esconderse con Cocorico en una olla de barro. Cocorico tenía miedo y no podía parar de pillar dentro de la olla. Entonces sintieron una voz que decía: ¡marramiau! Soy gato pelado. Estoy oyendo un pollito y me lo voy a comer de un bocado. Pero mamá gallina le tapó el pico a Cocorico. Pero el pobre temblaba de miedo y hacía bailar la olla. Por segunda vez oyeron esa voz aún más cerca. ¡Marramiau! Soy gato pelado. Estoy oliendo un pollito y me lo voy a comer de un bocado. Cocorico, con el pico tapado, estaba muerto de miedo. Mamá gallina lo abrazó muy fuerte y por tercera vez sintieron aquella voz ya encima de la olla. ¡Marramiau! Soy gato pelado. Estoy viendo un pollito y me lo voy a comer de un bocado. Y gato pelado metió la pata en la olla para coger al pollito. Y Cocorico, que no podía aguantar más sin respirar, estornudó tan fuerte que la olla saltó en 1000 pedazos. ¡Achís! Gato pelado pensó que la casa se caía. Con un diente roto y un ojo morado, escapó corriendo, diciendo: me voy de aquí, disparado, que me apachurra el tejado. Mamá gallina, para celebrarlo, hizo otro pastel que ya sabía que no podía comérselo todo. Lo cortó en dos partes y picotí, picotá, picotí, picotá. Medio para mamá, medio para Cocorico, dijo el pollito. Fin.
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2: Qué lindo El Lector Sorpresa de nuestra amiguita April. April ahora ya está más grande de cuando nos envió ese Lector Sorpresa. Ustedes pueden enviarlo, su lectura favorita, su cuento favorito, nos pueden mandar el audio y nosotros incorporarlo en esta bonita sección. Pues gracias por habernos acompañado este día en nuestro programa. Les mandamos un abrazo fuerte. El día de mañana estaremos nuevamente a la 1:00 p.m. acá en el 96.9 de Radio El Salvador. Mañana viene el Cipitío y vamos a tener un programa muy bonito gracias al despacho de la Primera Dama y la Dirección de Primera Infancia del Ministerio de Educación. Un abrazo para cada uno y hasta mañana.

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2: Hoy es el turno de Piggies. Es una ingeniosa sátira escrita por George Harrison e incluida en 1968 en su álbum homónimo. Con una melodía inspirada en la música barroca y el distintivo sonido del clavicornio, la canción utiliza la figura de cerditos para criticar de forma irónica a ciertos sectores de la sociedad y sus comportamientos. Su mezcla de elegancia musical, humor mordaz y comentario social la convierte en una de las composiciones más originales de Harrison dentro del catálogo de los Beatles.

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2: Ha llegado el momento, es miércoles, que significa miércoles de alegría porque se juega la lotería. Y hoy hay ganador y esto te puede pasar a vos. Vamos a iniciar porque es momento de jugar.
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4: $1,799.
5: $50.
4: $8,183.
5: $50.
4: $26,978.
5: $50.
4: $8,002.
5: $75.
4: $4,849.
5: $50.
4: $6,081.
5: $75.
4: $33,052.
5: $75.
4: $4,628.
5: $50.
4: $18,449.
5: $50.
4: $17,302.
5: $75.
4: $25,094.
5: $50.
4: $28,246.
5: $50.
4: $12,670.
5: $50.
4: $26,873.
5: $50.
4: $8,017.
5: $75.
4: $14,562.
5: $75.
4: $39,963.
5: $50.
4: $6,253.
5: $75.
4: $8,115.
5: $50.
4: $34,800.
5: $75.
4: $36,543.
5: $200.
4: $26,846.
5: $75.
4: $3,297.
5: $50.
4: $33,565.
5: $50.
4: $9,418.
5: $50.
4: $12,840.
5: $50.
4: $38,037.
5: $50.
4: $8,955.
5: $75.
4: $34,035.
5: $50.
4: $29,579.
5: $50.
4: $35,591.
5: $75.
4: $2,004.
5: $50.
4: $23,573.
5: $75.
4: $22,828.
5: $50.
4: $36,792.
5: $50.
4: $5,556.
5: $75.
4: $17,437.
5: $100.
4: $24,182.
5: $200.
4: $22,104.
5: $100.
4: $4,301.
5: $75.
4: $27,747.
5: $50.
4: $17,153.
5: $50.
4: $13,712.
5: $100.
4: $9,518.
5: Atención, atención. Primer gran premio. $555,000.
3: $555,000. Pone atención porque la balota del primer premio ya salió. Si alguna vez soñaste con ganar, prepárate porque eso te puede pasar a vos. Repetimos el número 09518 9518. Hay emociones que se pueden, que no se pueden explicar, solo se viven. 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Jugar responsablemente para mayores de 18 años. 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Y rápidamente me entregan el dictamen oficial y me informan que el número 9,518 con el gran primer premio, los $555,000. ¡Sí! ¡Fue vendido! Fue el gran primer premio acumulado y en manos de una agente vendedora, Gilma Yanina Ventura, en el distrito de San Salvador, municipio San Salvador Centro. Muchísimas felicidades a uno o varios ganadores hoy, ese día que tanto esperabas y con el que siempre habías soñado. Continuamos con el sorteo.
4: $7,114.
5: $50.
4: $16,718.
5: $50.
4: $10,797.
5: $100.
4: $7,215.
5: $75.
4: $2,788.
5: $50.
4: $30,831.
5: $75.
4: $27,929.
5: $50.
4: $20,717.
5: $75.
4: $34,441.
5: $50.
4: $8,228.
5: $50.
4: $6,568.
5: $50.
4: $10,424.
5: $50.
4: $35,381.
5: $50.
4: $22,114.
5: $50.
4: $4,294.
5: $50.
4: $9,087.
5: $50.
4: $12,514.
5: $50.
4: $35,429.
5: $50.
4: $4,632.
5: $50.
4: $29,385.
5: $75.
4: $9,848.
5: $200.
4: $35,951.
5: $75.
4: $26,898.
5: $50.
4: $30,902.
5: $50.
4: $36,269.
5: $200.
4: $8,888.
5: $100.
4: $3,965.
5: $50.
4: $3,649.
5: $50.
4: $11,112.
5: $50.
4: 33.269.
5: $50.
4: $1,426.
5: $200.
4: $4,269.
5: $50.
4: $696.
5: $50.
4: $24,718.
5: $50.

0: 36.203.
1: $50.
0: $662.
1: $100.
0: $1,607.
1: $50.
0: $2,542.
1: $100.
0: $34,477.
1: $50.
0: $34,194.
1: $50.
0: $11,348.
1: $100.
0: $14,897.
1: $50.
0: $38,021.
1: $50.
0: $16,462.
1: $50.
0: $27,743.
1: $50.
0: $36,575.
1: $50.
0: $5,824.
1: $50.
0: $7,908.
1: $50.
0: Corrección de cifra, 1,417.
1: $200.
0: $22,440.
1: $100.
0: $34,640.
1: $75.
0: $38,696.
1: $200.
0: $12,020.
1: $500.
0: $10,281.
1: $50.
0: $9,970.
1: $75.
0: $33,526.
1: $75.
0: $7,524.
1: $50.
0: $22,920.
1: $50.
0: $23,299.
1: $50.
0: $31,412.
1: $75.
0: $34,789.
1: $100.
0: $16,404.
1: $200.
0: $5,310.
1: $50.
0: $28,755.
1: $75.

0: 9,110.
1: $75.
0: $18,818.
1: $50.
0: $33,012.
1: $50.
0: $26,584.
1: $200.
0: $11,165.
1: $50.
0: $29,954.
1: $75.
0: $1,259.
1: $50.
0: $15,967.
1: $75.
0: $9,005.
1: $50.
0: $17,773.
1: $50.
0: $25,379.
1: $100.
0: $38,969.
1: $50.
0: $7,557.
1: $200.
0: $36,430.
1: $50.
0: $1,948.
1: $50.
0: $22,967.
1: $50.
0: $16,215.
1: $75.
0: $6,016.
1: $50.
0: $33,879.
1: $50.
0: $27,462.
1: $75.
0: $26,750.
1: $200.
0: $30,590.
1: $50.
0: $39,869.
1: $50.
0: $4,398.
1: $100.
0: $3,325.
1: $50.
0: $31,385.
1: $50.
0: $39,662.
1: $50.
0: $28,039.
1: $50.
0: $6,992.
1: $50.
0: $14,324.
1: $50.
0: $13,716.
1: $75.
0: 18,700.
1: $200.
0: $18,305.
1: $100.
0: $35,696.
1: $50.
0: $23,213.
1: $50.
0: $20,244.
1: $75.
0: $15,628.
1: $50.
0: $39,680.
1: Atención, atención. Tercer gran premio. $10,000.
2: El tercer premio ya tiene dueño. Y esos algún día está por comenzar. Porque eso te puede pasar a vos. Y en este momento la comisión de sorteo verificando en su base de datos si ese número ha sido vendido o no. Repetimos el número: 3, 9, 6, 8, 0, 39,680. Cada miércoles miles de personas esperan con ilusión el sorteo de la lotra. La próxima historia que se celebre podría ser la tuya. Tercer premio, $10,000. Segundo premio, $20,000. Y un super primer premio, siempre base, de $175,000 acumulables. Eso te puede pasar a vos. Jugar responsablemente para mayores de 18 años. Rápidamente me entregan el dictamen oficial y me informan que el número 39,680. Con el tercer premio, los $10,000. ¡Sí! ¡Fue vendido! Se fue el tercer premio, el número 39,680, en manos del agente vendedor David Umaña, en el distrito de Santa Ana, municipio Santa Ana Centro. Muchísimas felicidades a uno o varios ganadores y nosotros continuamos con el sorteo.
0: $18,666.
1: $75.

0: 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$13,938. $75. $29,970. $50. $24,248. $50. $7,809. $100. $12,288. $75. $20,523. $50. $17,378. $50. $12,294. $50. $20,768. $50. $10,650. $75. $14,044. $50. $3,971. $50. $14,142. $50. $14,259. $50. $26,443. $50. $17,889. $75. $31,956. $50. $30,207. $100. 17,323.
1: $50.
0: $31,542.
1: $50.
0: $15,724.
1: $50.
0: $39,143.
1: $50.
0: $21,946.
2: $50.
0: $34,937.
2: $50.
0: $32,312.
2: $50.
0: $32,514.
2: $50.
0: $35,077.
2: $50.
0: $14,042.
2: $75.
0: $19,438.
2: $50.
0: $16,703.
2: $75.
0: $20,154.
2: $50.
0: $2,821.
2: $75. $32,003.
0: $50.
2: $6,670.
0: $50.
2: $32,292.
0: $75.
2: $20,731.
0: $50.
2: $30,562.
0: $50.
2: $6,967.
0: $50.
2: $10,535.
0: $200.
2: $2,072.
0: $100.
2: $32,234.
0: $50.
2: $1,651.
0: $50.
2: $29,693.
0: $50.
2: $22,054.
3: 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El segundo gran premio. $20,000.
4: Llegó el segundo premio y viene para cumplir de una vez por todas esos algún día que venías dejando para después. 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Rápidamente me entregan el dictamen oficial a la comisión y me informan que el número 22.054, con el segundo premio, los $20,000. ¡Sí! ¡Fue vendido! Se fue el segundo gran premio en manos del agente vendedor Jorge Alberto Molina en Santa Ana Centro. Muchísimas felicidades a uno o varios ganadores y nosotros continuamos disfrutando del sorteo. ¡Continuamos!
2: $33,224.
0: $75.
2: $32,381.
0: $50.
2: $30,398.
0: $50.
2: $8,333.
0: $50.
2: $20,026.
0: $50.
2: $28,792.
0: $50.
2: $19,262.
0: $50.
2: $30,239.
0: $50.
2: $29,006.
0: $75.
2: $33,333.
0: $50.
2: $7,549.
0: $200.
2: Cifra incompleta. $33,330.
0: $50.
2: $17,814.
0: $50.

0: 360.
1: $50.
0: $726.
1: $50.
0: $39,613.
1: $50.
0: $3,213.
1: $100.
0: $34,945.
1: $50.
0: $21,848.
1: $100.
0: $16,365.
1: $50.
0: $27,944.
1: $75.
0: $32,344.
1: $100.
0: $30,100.
1: $50.
0: $38,821.
1: $75.
0: $16,145.
1: $100.
0: $13,476.
1: $75.
0: $17,396.
1: $50.
0: $12,405.
1: $50.
0: $28,395.
1: $50.
0: $32,643.
1: $50.
0: $1,469.
1: $50.
0: $22,620.
1: $100.
0: $14,201.
1: $75.
0: $12,350.
1: $50.
0: $38,173.
1: $100.
0: $25,616.
1: $50.
0: $23,970.
1: $50.
0: $23,818.
1: $75.
0: $13,926.
1: $50.
0: $38,090.
1: $50.
0: $29,041.
1: $50.
0: $13,589.
1: $50.
0: $33,894.
1: $50.
0: $6,899.
1: $75.

0: $25,234.
1: $29,557.
0: $27,304.
1: $50.
0: $6,013.
1: $50.
0: $23,876.
1: $50.
0: $6,715.
1: $50.
0: $4,642.
1: $75.
0: $36,583.
1: $100.
0: $13,465.
1: $50.
0: $10,877.
1: $50.
0: $31,137.
1: $50.
0: $4,387.
1: $50.
0: $24,538.
1: $75.
0: $11,023.
1: $100.
0: $7,408.
1: $50.
0: $31,230.
1: $50.
0: $13,374.
1: $200.
0: $38,747.
1: $50.
0: $34,123.
1: $75.
0: $39,326.
1: $100.
0: $17,216.
1: $50.
0: $29,136.
1: $50.
0: $31,087.
1: $200.
0: $22,808.
1: $50.
0: $10,369.
1: $200.
0: $11,553.
1: $50.
0: $8,965.
1: $50.
0: $11,779.
1: $50.
0: $35,379.
1: $50.
0: $26,500.
1: $50.
0: $35,152.
1: $50.
0: $4,263.
1: $100.
0: $5,000. 29,977.
1: $50.
0: $32,040.
1: $200.
0: $36,051.
1: $50.
0: $14,621.
1: $75.
0: $20,949.
1: $75.
0: $4,249.
1: $50.
0: $10,786.
1: $50.
0: $5,335.
1: $100.
0: $36,487.
1: $50.
0: $33,383.
1: $50.
0: $23,319.
1: $50.
0: $3,676.
1: $50.
0: $21,737.
1: $50.
0: $37,367.
1: $50.
0: $21,024.
1: $50.
0: $17,553.
1: $100.
0: $4,669.
1: $50.
0: $39,092.
1: $50.
0: $3,635.
1: $50.
0: $24,487.
1: $100.
0: $38,229.
1: $50.
0: $20,863.
1: $200.
0: $21,936.
1: $50.
0: $23,429.
1: $50.
0: $14,815.
1: $75.
0: $30,076.
1: $50.
0: $28,402.
1: $50.
0: $20,410.
1: $75. Y de esta manera finalizamos un sorteo más, el último sorteo del mes de agosto, que nos trajo muchísimas sorpresas. Tres grandes premios se fueron. ¡Qué emoción, mi querida compañera!
2: Emocionadísima, porque se sabía que estos premios se iban a ir, sí o sí. Estaba demasiado buenísimo este premio para quedarse con...
1: Así es, ¿te parece? Sigamos el resumen de este día, cómo quedaron estos tres grandes premios. Vamos a empezar con el tercer gran premio, los $10,000. Sí, fue vendido, era el número 39,000. 680 y se vendió en tu querida Santa Ana.
2: Uy, hasta allá.
1: Le dice buena suerte.
2: A la tierra morena. Muchas felicidades al ganador o los ganadores de este tercer gran premio. ¿Y qué pasó con el segundo gran premio? $20,000. Sí, sí, fue vendido. Era el número 22,054 y también se encontraba en nuestra querida Santa Ana. Un saludito para todos ustedes.
1: Felicidades. ¿Qué pasó con el primer gran premio? Los $555,000. Sí, fue vendido. Era el número 9,518 y se encontraba en San Salvador. Así que felicidades a uno o varios ganadores. Vamos a ver también qué nos espera el próximo sorteo.
2: Así es, primer sorteo del mes de septiembre en honor a Corsa Tour. Tenemos un tercer gran premio de $10,000.
1: Un segundo gran premio de $20,000.
2: Y un primer gran premio de $175,000.
1: Así que a comprar ya en tu kiosco favorito o con tu agente vendedor favorito. Y te esperamos el próximo miércoles. Recuerda que con la lotería,
2: eso te puede pasar a vos.
1: Nos vemos. Bye.

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2: Bienvenidos a la entrega estelar de Noticiero El Salvador Radio correspondiente al miércoles 26 de agosto del año 2026. Ronald Aguilar se encuentra en la realización, en la coordinación Jessica Colorado y en la lectura de noticias Diego Guzmán. El nuevo Hospital Rosales realizó la primera cirugía robótica, un sistema de alta tecnología diseñado para hacer lo que el cirujano ordene. Según detalló en sus redes sociales el hospital, la cirugía estuvo a cargo del robot Versus, que ofrece control total y mayor precisión a los cirujanos, beneficiando a los pacientes con una hospitalización más corta y una recuperación más rápida. Con esta tecnología se tratarán afectaciones como cáncer de próstata, mamas uterinas, hernias complejas y tumores digestivos, entre otras. Detalles de esta información más adelante. Sean bienvenidos a Noticiero El Salvador Radio, emisión estelar.
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3: Programa de becas universitarias del presidente Nayib Bukele lanza a El Salvador al desarrollo con generaciones de profesionales de alto nivel académico. Es una apuesta sin precedentes que triplicará inversión en educación, catapultando al país a más progreso con amplio respaldo de organismos internacionales. A pedido del Ejecutivo, prorrogan régimen de excepción que garantizará el no retorno de las pandillas y continuidad permanente en la erradicación de delitos. Se activa gobierno en pleno tras declararse la alerta roja por sequía meteorológica y agrícola a fin de encarar los problemas que traerá la reducción de lluvias. De hecho, el fenómeno del Niño sigue trastornando el clima global, causando tragedias como la que sacude a Nepal, con cientos de víctimas tras inundación repentina. Se extiende en el mundo crisis energética, financiera y logística por conflicto en Medio Oriente que Estados Unidos dirige al desmantelamiento económico de Irán.
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2: Iniciamos con las informaciones a través del 96.9 de Radio El Salvador. Durante una transmisión especial, el presidente de la República, Nayib Bukele, hizo el anuncio de la nueva etapa en la que transita el país, abriendo a todos las oportunidades para su educación. El mandatario, en presencia de miles de jóvenes de instituciones públicas, presentó al mundo un programa que marca historia para seguir construyendo el nuevo El Salvador que se viene.
4: El presidente dejó claro que estudiar ya no es un privilegio al que solo algunos podían acceder, como ocurrió por décadas. Ahora es un derecho para todas las nuevas generaciones.
5: Les anuncio oficialmente, el gobierno va a poner a disposición de ustedes 50,000 becas. Para que ustedes puedan escoger de todas esas carreras que van a estar disponibles. Carreras universitarias, capacitación técnica, cursos vocacionales, lo que cada quien quiera. Presenciales, semipresenciales, virtuales.
4: Los estudiantes recibirán becas para universidades tanto nacionales como extranjeras. Este año se otorgarán 50,000 beneficios, cifra que incrementará en 2027 y se mantendrá en el tiempo.
5: Y para garantizar que no dependa de un gobierno o de un presupuesto, hemos firmado un acuerdo con el Banco Interamericano del Desarrollo, BID, que nos acompaña acá, por 100 millones de dólares para financiar todas estas becas a largo plazo. Y Estamos trabajando con el Banco Mundial y con CAF para hacer todo lo demás que tenemos que hacer en la transformación educativa.
4: En El Salvador ya se están generando oportunidades educativas integrales. Desde la primera infancia hasta la graduación universitaria, las nuevas generaciones cuentan con herramientas formativas vinculadas estrechamente a la tecnología. Asimismo, la nación se posicionará a la cabeza de Latinoamérica al registrar el mayor nivel de inversión en el área de educación.
5: 3,000 millones de dólares al año, que es el triple, tres veces lo que invertían todos los gobiernos anteriores. Tres veces, más del 8% de nuestro PIB, más del 8% de nuestra economía en ustedes, en nuestros jóvenes, en nuestros niños, en nuestro futuro.
4: Y así como la seguridad dio la paz, la educación dará el mejor futuro a la nación, de acuerdo con el mandatario.
5: Dios los bendiga a todos y que viva El Salvador.
0: Miguel Paredes, Noticiero El Salvador Radio.
2: Y a través del programa de becas, la Dirección de Integración ha logrado a la fecha que 40 instituciones, entre universidades y escuelas técnicas, apoyen la iniciativa del Ejecutivo para que los jóvenes continúen con sus estudios. Los estudiantes pueden elegir entre más de 300 opciones, es decir, cursos vocacionales, técnicos y carreras universitarias, que incluyen licenciaturas, doctorados, profesorado e ingenierías. Las becas para estudios superiores es una iniciativa que amplía las oportunidades para los bachilleres del país. Y en El Salvador, la transformación educativa está avanzando en el camino formativo y de superación para los jóvenes que estudiaron su bachillerato en instituciones públicas. Por primera vez en la historia de la nación, un gobierno abre las oportunidades para estudiar una carrera universitaria o técnica de forma gratuita.
6: Y bueno, ¿y qué les parece? Hablemos de esa gran oportunidad que más jóvenes van a poder tener y recibir todos esos beneficios que la Dirección de Integración brinda a través de la beca.
7: Yamilet García Martínez es estudiante de segundo año de la carrera de licenciatura en Relaciones Públicas. Ella expone en un programa de radio los beneficios que traerá las nuevas 50,000 becas anunciadas por el presidente de la República, Nayib Bukele, para jóvenes que desean una oportunidad de estudiar una carrera universitaria o técnica.
8: Porque yo siempre lo he visto de esta manera. La Dirección de Integración nos da la oportunidad de poder seguir estudiando, nos brinda la parte económica, todo eso, pero después estamos nosotros, donde nosotros tenemos que hacer esa otra parte, que es esforzarnos cada día para poder lograr lo que queremos.
7: Ella es una de las primeras estudiantes en ser beneficiadas con el programa de becas para estudios superiores y técnicos por parte del gobierno a través de la Dirección de Integración, una oportunidad que le cambió la vida.
8: Pues durante yo estaba en el bachillerato, siempre tuve en mente como el deseo de querer estudiar la universidad, mi carrera que actualmente estoy estudiando, pero a veces pasan cosas en la vida donde uno pues se enfrenta y dice okay, no voy a poder, pero ya al enterarse uno de estas oportunidades, la verdad es para uno algo que lo llena de esperanza porque uno va a poder continuar estudiando.
6: Yo realmente los invito porque es una gran oportunidad emocionante que nos va a llenar a todos, a cada uno de los becados y a los futuros becados a realizar nuevas actividades, nuevas experiencias.
7: Jessica Castaneda es estudiante de segundo año de licenciatura en psicología en una universidad privada. Ella también es beneficiada con el programa de becas del gobierno, una enorme oportunidad que nunca imaginó obtener.
9: Fue muy emocionante, estaba, de hecho ese día estaba sola en mi casa, pero en la tarde, como a las 4 de la tarde recibí el mensaje, fue muy emocionante, me llené mucho de ilusión y automáticamente comencé a imaginarme una vida en la que yo ya estaba estudiando lo que quería y en la universidad que quería.
7: La Dirección de Integración facilita y realiza un acompañamiento con cada estudiante becado para que puedan desempeñar su formación superior y que coronen su carrera como profesionales integrales.
9: Pero que no se rindan porque al final siempre van a encontrar la oportunidad de lograr superarse, que van a lograr cumplir con cada una de las expectativas.
7: El Salvador ya demostró que es posible ser el país más seguro del hemisferio. Ahora se apuesta por ser la nación que ofrece mejores oportunidades de desarrollo educativo y académico para los jóvenes. Herbert Aragón, Noticiero El Salvador Radio.
2: Y la transformación en el sistema educativo también incluye la adecuación de la infraestructura escolar para que los alumnos estén en condiciones óptimas para su aprendizaje. Por ello, el programa Dos Escuelas por Día sigue en marcha. Este miércoles las obras iniciaron en el Centro Escolar Colonia Los Ángeles, Cantón San Pablo en El Llano, ubicado en San Luis La Herradura, La Paz Centro. Allí las autoridades encargadas de la obra realizaron mejoras en el exterior e interior, con una inversión de $698,000. En paralelo se trabaja en Santiago Nonualco, La Paz Centro, en el Centro Escolar Caserío San Cristóbal, con monto de $716,000. Y las políticas en beneficio de la educación tienen el respaldo de organismos financieros internacionales, como el Banco Mundial, que ha coincidido de primera mano la transformación de este sector y que ahora, a través de la tecnología e inteligencia artificial, se ofrece un nuevo sistema académico y oportunidades para los jóvenes.
10: La transformación educativa que impulsa El Salvador es respaldada por importantes organismos internacionales mediante financiamientos y asistencia técnica. Uno de ellos es el Banco Mundial. Recientemente, el titular de esa institución financiera, Ajay Banga, se reunió con el presidente Nayib Bukele y uno de los temas principales fue la educación. De hecho, Banga visitó una escuela en Santa Tecla. Las cuentas oficiales de redes sociales del Banco Mundial destacan que El Salvador está abriendo camino con un nuevo enfoque en la educación, utilizando inteligencia artificial, herramientas digitales y datos en tiempo real para transformar el aprendizaje a gran escala y desarrollar las habilidades que los jóvenes necesitan para el futuro. El organismo financiero dice que El Salvador está impulsando una reforma pionera que pone la tecnología y la inteligencia artificial al servicio del aprendizaje, beneficiando a más de 500,000 niños. Los planes de El Salvador en materia educativa son un ejemplo en el mundo y este apoyo de organismos multilaterales lo reflejan.
11: Kevin Castillo, Noticiero El Salvador Radio.
2: De transformación del sistema educativo en el país también lo ha acompañado el Banco de Desarrollo de América Latina y el Caribe, con una inversión que supera los $100 millones. A través de este aporte económico se ha logrado el fortalecimiento en capacidades de la educación, modernización de la infraestructura digital y física, además de otros $75 millones en financiamiento para desarrollar la educación mediante innovación y la mejora de la calidad educativa, entre otros aspectos. Con la apuesta del 8%, El Salvador se mantiene a la cabeza de los países que más invierten en la educación con respecto al porcentaje del Producto Interno Bruto, ya que en Bolivia es del 7.54%, en Brasil el 5.62% y Costa Rica un 5.31%. Le sigue Colombia con el 5.26%, Argentina el 5%, Chile el 4.91%, Uruguay 4.76% y Perú con 4.36%. Por su parte, México invierte el equivalente al 4.06%, Ecuador el 3.76%, República Dominicana 3.69% y Paraguay un 3.53%. Es momento de hacer la primera pausa en la entrega estelar de Noticiero El Salvador Radio.
1: La información no se detiene. Regresamos en breve con la emisión estelar de Noticiero El Salvador Radio. Radio El Salvador 969 presenta Sin Fronteras, un espacio que da seguimiento a las actividades que realizan las personas con discapacidad. Hoy, Armando Madrid nos habla de
12: Dos Naciones, Un Solo Corazón.
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13: Fíjate que muy bonita, la verdad. De hecho, soy el único jugador actualmente que está jugando fuera del país. Pues una experiencia muy bonita, el roce entre jugadores a nivel de Centroamérica es muy bonito y muy competitivo.
12: Esta es una de las grandes experiencias que ha vivido el Mercelaya, atleta que se ha dedicado a entrenar el fútbol de amputados, deporte que lo ha llevado a jugar en dos países y en equipos diferentes.
13: Se me dio salir campeón ahí en Costa Rica. Creo que eso te motiva mucho para venir a selección y dar más de lo que esperas. Equipo para el que juego en Costa Rica se llama Punta Arenas FC. Cada juego con San Salvador, pues de igual manera un equipo muy bueno, con mucha trayectoria. Creo que tengo compañeros que han sido campeones del mundo y eso también te da un orgullo estar ahí, estar presente, te motiva aún más.
12: Zelaya dijo que cuando no se conoce del deporte adaptado, pero con el paso del tiempo se va adaptando, acostumbrando, hasta el grado que el deporte le va gustando. Agregó que en este caso de practicar fútbol de amputado, cuenta con 8 años de realizarlo en El Salvador y tiene 4 años de estar jugando en un equipo de Costa Rica.
13: Que juego 2 torneos, cada torneo a 6 meses, pues me toca estar allá, me toca a veces estar acá, pero eso es de ir y venir, viajar, algo muy bonito es que se vive en lo que es el fútbol. Ahora el fútbol amputado ha revolucionado muchísimo.
12: Uno de sus apoyos fundamentales es el apoyo de su mamá y los demás miembros de su familia. Zelaya es originario del distrito de Soyapango, El Salvador. Además, dijo que este deporte es competitivo porque ha tenido la oportunidad de poder jugar con atletas mexicanos, colombianos, y esta situación es lo que lo motiva a seguir entrenando este deporte. Y finalmente dijo que uno de sus logros más grandes por el momento ha sido campeón de juegos para centroamericanos. Por tanto, hoy nos comparte cuál es la expectativa que tiene a futuro.
13: Pues de igual manera, así como fuimos a salir campeones en Guatemala, mi persona campeón goleador a nivel centroamericano, creo que es de trabajar e ir a buscar siempre lo mejor, no solo para mí, sino que también para la asociación a nivel internacional, ya que esto está dando mucho de qué hablar, lo que es el fútbol amputado.
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12: De esta manera ponemos punto y final a esta edición, conociendo a un atleta salvadoreño que ha puesto en alto a nuestro país, así como a nivel nacional, también lo hace a nivel internacional. Y es aquí con este reporte.
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0: chubascos y altas temperaturas. La Dirección General de Protección Civil advierte que las condiciones climáticas están influenciadas por el fenómeno de El Niño, que tendría una tendencia a fortalecerse hasta alcanzar una intensidad fuerte o muy fuerte a finales de este año e inicios de 2027. La institución también advierte sobre la incidencia del denominado Super Niño en las condiciones climáticas globales. Ante esta situación, la entidad realizará evaluaciones territoriales periódicas para identificar comunidades y sectores críticos, posibles afectaciones agrícolas y pecuarias, disponibilidad de agua y necesidades prioritarias para los salvadoreños. Ante las condiciones provocadas por el fenómeno de El Niño, la sequía y las altas temperaturas, las autoridades salvadoreñas mantienen actividades distintas, por supuesto, y medidas para reducir los riesgos y proteger a la población.
1: El subdirector de Protección Civil, Fermín Pérez, explicó que estas acciones incluyen la coordinación entre las instituciones que integran el Sistema Nacional de Protección Civil, así como una vigilancia constante para responder de manera oportuna ante cualquier situación que pueda presentarse.
2: Activación de las instituciones, y me refiero a todas las que conforman el Sistema Nacional de Protección Civil, desde el nivel nacional, departamental y municipal. Una segunda acción es el monitoreo técnico permanente. Cada una de las instancias, desde los niveles locales hasta el nivel nacional, se establece un mecanismo constante de vigilancia, de monitoreo, de prevención y de mitigación ante posibles eventos que se llegaran a identificar.
1: Además de las labores de prevención y seguimiento, las autoridades hacen un llamado a la población para adoptar medidas que permitan reducir los efectos de las condiciones climáticas, especialmente en el consumo de agua, el cuidado de la salud y las actividades agrícolas.
2: Existen una serie de recomendaciones para la población. Dentro de esto, estar en primera instancia atento de cada uno de los reportes oficiales que emite tanto Protección Civil como también las instituciones como Medio Ambiente y Agricultura. El hacer uso apropiado de los recursos hídricos también es sumamente importante, el cuidado de la salud. Si nos dedicamos al área de cultivo, también estar pendientes de todas las orientaciones técnicas que el Ministerio de Agricultura y Ganadería estará proporcionando a fin de buscar la mejor forma de cómo intervenir en el tema de agricultura como tal.
1: Finalmente, las autoridades recomiendan mantenerse bien hidratado, utilizar protector solar y evitar la exposición prolongada al sol, principalmente durante las horas de mayor intensidad. Orlando Guillén, Noticiero El Salvador Radio.
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0: ¿Por qué el calor se siente tan intenso en El Salvador? En las últimas semanas se han reportado temperaturas muy altas, especialmente en el oriente del país. Pero hay varios factores detrás de este comportamiento, y uno de ellos es el fenómeno de El Niño. Para que nos explique al respecto, establecemos contacto con el periodista Eduardo Trujillo hasta el Ministerio de Medio Ambiente. Adelante, Eduardo, te escuchamos.
4: Buenas tardes, compañeros de Radio El Salvador, un gusto saludarlos. Así es, nos encontramos en el Ministerio de Medio Ambiente para conversar con Napoleón Galdames, especialista del clima, precisamente del Ministerio de Medio Ambiente. Hoy exactamente se publicó el informe número 13 sobre exactamente la sequía meteorológica que está afectando a nuestro país. Para eso se encuentra con nosotros el experto, quien nos va a comentar también cuáles son estas condiciones y cuáles son los datos recabados que se han publicado en este informe. Buenas tardes.
5: Sí, buenas tardes. Efectivamente, hemos publicado este informe número 13 referente a la sequía que está afectando al país. Actualmente ya vamos en la tercera sequía registrada. Algunos sectores de la zona oriental ya han alcanzado hasta 20 días consecutivos sin precipitaciones, principalmente los sectores cercanos al Golfo de Fonseca, al sur del departamento de La Unión.
4: Entiendo yo que hay acumulados de lluvia que están muy bajos en este periodo del año.
5: Sí, correcto. A nivel nacional llevamos un déficit de aproximadamente 30%. O sea, llevamos un déficit de aproximadamente 400-500 milímetros. Si ya lo vemos puntualmente por sectores, la zona oriental ha sido la más afectada, déficit de entre 50 y hasta 60% en la lluvia. Este mes, en la zona de Perquín, norte de Morazán, solo han llovido

0: 7 milímetros, cuando normalmente en agosto llueven 400 milímetros. Es muy poca lluvia la que ha caído.
1: ¿A qué se debe que hay zonas donde la lluvia prácticamente ha sido nula y hay otros puntos, como por ejemplo en el occidente, donde sí se registran más lluvias, a pesar de que estamos en un país relativamente pequeño?
0: Sí, correcto. No, digamos, no todo el país se comporta de la misma manera o la influencia no es de la misma manera. Las zonas más afectadas aquí en el país es lo que llamamos nosotros el corredor seco, que es la zona oriental y algunos sectores de Cabaña y a los alrededores de Huija, Santa Ana. Y entonces estas zonas son, digamos, las más afectadas con esta disminución en las lluvias. Y aunque ha llovido un poco en la zona centro y occidente del país, es poco con respecto a lo que normalmente cae.
1: Estas condiciones me imagino que tienen que ver mucho con lo que es el impacto del fenómeno del Niño que se está registrando pues a nivel mundial. ¿Cuáles son, en qué categoría se encuentra este fenómeno que estaría afectando pues prácticamente todo el continente en cuestiones de falta de lluvia y en otros puntos con mucha lluvia?
0: Sí, correcto. Efectivamente, el fenómeno del Niño es lo que está haciendo que estas lluvias estén disminuidas. Estamos esperando que por lo menos lo que resta de este año seguir bajo la influencia de este fenómeno. Ya ha alcanzado categoría fuerte. Todavía se está esperando que a final de este año se fortalezca aún más. Posiblemente sigamos influenciados los primeros meses de este 2027 con el fenómeno del Niño.
1: Okay. O sea, esto quiere decir que las aguas marítimas continúan calentándose en ciertos puntos.
0: Sí, las aguas del Pacífico Ecuatorial están bastante cálidas y eso nos da indicio de que estamos bajo la influencia de un Niño fuerte. Los pronósticos indican que se puede aún calentar aún más, por lo que esperamos que este Niño alcance categoría de muy fuerte.
1: Así la información a esta hora de la tarde, compañeros. Regresamos con ustedes hasta la cabina de Radio El Salvador.
2: Gracias, Eduardo, por la información. Y las repercusiones del Super Niño, como ha sido denominado por muchos, serán catastróficas para las cosechas mundiales y la seguridad alimentaria global. Organismos y analistas estiman que millones de personas están en riesgo alimentario por los estragos que provocará el fenómeno climático. De acuerdo con el Programa Mundial de Alimentos, el fortalecimiento de El Niño causará que 49 millones de personas adicionales queden en situación de hambruna para finales de 2027, un deterioro importante en 45 países que ya atraviesan situación de vulnerabilidad. El análisis del Programa Mundial de Alimentos se concentra en 45 países, donde El Niño podría alterar de manera significativa las lluvias, temperaturas y la frecuencia de sequías e inundaciones. A nivel global, la cantidad de personas que enfrentan inseguridad alimentaria aguda podría pasar de 225 millones a 274 millones, un aumento aproximado del 22%. La última vez que el mundo enfrentó un fenómeno de El Niño de tal magnitud entre 2015 y 2016, el resultado fue una pérdida de productividad superior a 7.8 billones de dólares, según un estudio especializado. De acuerdo con analistas de Goldman Sachs, empresa global de servicios financieros, el Super Niño incidirá en el aumento del 15.8% en los precios mundiales de las materias primas alimentarias. El impacto total, no obstante, tardará en manifestarse debido a la forma en que los costes derivados de las consecuencias climáticas se trasladan a la cadena de suministro mundial de alimentos. En consecuencia, Goldman Sachs señaló que las repercusiones podrían tardar hasta la segunda mitad de 2018 en materializarse por completo. Y siempre a nivel internacional, el fenómeno de El Niño se agudiza y sus efectos a nivel global se traducen en olas de calor, sequías y temperatura récord que mantienen al mundo en alerta máxima. El sur de Estados Unidos enfrenta una ola de calor extremo que mantiene temperaturas récord y profundiza la sequía en Texas y Oklahoma, según informes de medios estadounidenses y organismos meteorológicos. El fenómeno, que comenzó a mediados de agosto y sigue sin mostrar señales de alivio, mantiene bajo alerta a millones de personas y genera preocupación por sus efectos en la salud, el sistema eléctrico y la agricultura. Dallas igualó su día más caluroso registrado con una temperatura promedio de 36,4 grados Celsius y alcanzó un máximo de 42,7 grados. La ciudad podría cerrar agosto con hasta 27 días de temperaturas superiores a los 37,7 grados, apenas uno menos
3: que el récord de 2011. Oklahoma City también registró un máximo de 42,2 grados Celsius, acercándose a su récord mensual de jornadas con calor extremo. El gobierno de Panamá declaró estado de emergencia a causa del déficit hídrico registrado en el país. De acuerdo con informes del Instituto de Meteorología e Hidrología panameño, la medida se vio impulsada debido a los periodos secos y las altas temperaturas provocados por la incidencia del fenómeno de El Niño. Según indicaron, las acciones activan medidas preventivas, monitoreo permanente y coordinación para fortalecer la capacidad operativa de las instituciones públicas y brindar una atención adecuada ante cualquier eventualidad. Decenas de peces aparecieron muertos en la orilla de un lago al oeste de Londres, un hecho que obedecería a la proliferación de algas por las olas de calor que afectan a Inglaterra, según informó la Agencia de Medio Ambiente local. La sucesión sin precedentes de olas de calor y la falta de precipitaciones de los últimos meses han dado lugar al mes de julio más seco en 190 años, sometiendo a casi tres cuartas partes de Inglaterra y a la totalidad de Gales a una declaración oficial de sequía. Europa está experimentando un verano muy duro, con al menos 35.000 muertes relacionadas con sucesivas olas de calor. Las temperaturas récord, que comenzaron en mayo, han provocado un fuerte aumento de la mortalidad en países importantes como Alemania, Francia y España. Solo en Alemania se estiman alrededor de 14.000 muertes relacionadas con el calor, la cifra más alta jamás registrada. España y Francia también reportaron miles de muertes más de lo habitual, con temperaturas que superaron los 40 grados Celsius en muchas zonas. Ricardo Portello, Noticiero El Salvador Radio.
4: Y los fenómenos climáticos continúan afectando a distintos países del mundo. En la frontera entre Nepal y China, las repentinas inundaciones han dejado más de 98 muertos y cientos de desaparecidos. El fenómeno arrasó comunidades y paralizó los viajes en varias zonas del país himalayo. En China, también se reportan al menos 3 fallecidos por las fuertes corrientes.
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6: Las autoridades de Nepal informaron que más de 341 extranjeros permanecen desaparecidos. De ellos, 133 son ciudadanos de India, 47 de Estados Unidos, 34 de Australia, 33 de Reino Unido y 24 de Canadá. Además, se confirmó la presencia de personas de 26 nacionalidades en la zona afectada. Asimismo, se reportan 9 puentes destruidos, 40 kilómetros de carreteras dañadas, 13 proyectos hidroeléctricos afectados y más de 200 camiones fueron arrastrados. A esta emergencia se suma un sismo de magnitud 4.4 registrado por el Servicio Geológico de Estados Unidos a unos 100 kilómetros al norte de Katmandú, cerca de la frontera con el Tíbet. Mientras tanto, las autoridades chinas contabilizan cientos de desaparecidos a causa del fenómeno. El tifón Narra provocó inundaciones generalizadas en el sur de China y el norte de Vietnam. Más de 54.000 residentes han sido desplazados, mientras las autoridades desplegaron 459 bomberos, 114 vehículos y 80 botes para reforzar las labores de rescate. En Vietnam, más de 4.000 viviendas resultaron dañadas por las lluvias. Los equipos de emergencia mantienen los operativos de rescate y asistencia para atender a las comunidades afectadas. En India, las lluvias monzónicas también han provocado emergencia. Según las autoridades, en 4 meses del 2026, 727 mil personas pertenecientes a 1.700 aldeas resultaron afectadas por las intensas precipitaciones y el desbordamiento de ríos. Orlando Guillén, Noticiero El Salvador Radio.
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4: Retornamos a información nacional. El pronóstico por parte del Ministerio de Medio Ambiente indica que para las próximas horas se prevé que las lluvias y tormentas continúen en sectores de la zona central y occidental, especialmente en Cuscatlán, San Salvador, incluyendo el área metropolitana de San Salvador, La Libertad, La Paz, Santa Ana y Sonsonate.
3: Luego que desde el mediodía el cielo se mostrara parcialmente nublado, en horas de la noche se espera que estas condiciones se mantengan principalmente en la zona central y occidental, con lluvias en diferentes sectores. Aún así, el Ministerio de Medio Ambiente prevé que estas lluvias puedan acompañarse de actividad eléctrica y ráfagas de viento superiores a 40 kilómetros por hora.
7: Continuamos con influencia de una onda tropical que va a estar generando algunas lluvias, sobre todo estas de manera bastante puntual para la zona centro y el occidente del país, y en horas de la noche sobre sectores de Cuscatlán, San Salvador, el sector de Chalatenango, La Libertad, Sonsonate y la costa de Aguachapán. Por supuesto, aquí también se incluye el área metropolitana de San Salvador, en este caso para la zona del departamento de San Salvador, y serían lluvias y tormentas de rápido desplazamiento.
3: Pese a estas condiciones, las altas temperaturas se presentarán en la mayor parte del territorio, a diferencia de las precipitaciones.
7: Para horas de la madrugada ya no esperaríamos precipitaciones y vamos a tener un ambiente ligeramente cálido en horas de la noche que va a tender a refrescar hasta horas de la madrugada. Tenemos condiciones favorables, siempre recomendamos precaución en costa debido a las corrientes de retorno y en el caso de aguas profundas debido a que el flujo del este acelerado mantiene ráfagas que pueden alcanzar los 40 kilómetros por hora.
3: Para este jueves, por la mañana, el cielo se presentará poco nublado, sin lluvias, y por la tarde, el cielo estará parcialmente nublado en las zonas central y occidental, con lluvias principalmente en los departamentos de La Libertad, Santa Ana y Aguachapán. Las precipitaciones podrían estar acompañadas de actividad eléctrica y ráfagas de viento superiores a 40 kilómetros por hora. El ambiente estará muy cálido durante el día y fresco durante la noche y madrugada. Estas condiciones estarán influenciadas por el flujo del este acelerado y el acercamiento de una onda tropical que favorecerá la ocurrencia de lluvias en sectores del territorio nacional. Ricardo Portello, Noticiero El Salvador Radio.
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6: Agradecemos su sintonía a través del 96.9. Para evitar que la guerra y la amenaza nuclear iraní sigan afectando los precios del petróleo y la economía mundial, al rehusarse al alcanzarse un acuerdo, Estados Unidos mantiene los esfuerzos que han mitigado el valor del barril del crudo. La nación norteamericana confía que la resolución del conflicto se logrará en un plazo cercano.
7: La paralización de las negociaciones y por ende el prolongamiento de la guerra sigue generando estragos económicos a nivel global. Sin embargo, Estados Unidos mantiene acciones que permiten paliar los efectos, como en los precios del petróleo, por lo que se han enfocado en que el estrecho de Hormuz sea seguro y transite una buena cantidad de petróleo, dijo el presidente Donald Trump.
8: Las minas ya no están. Tú probablemente lo viste ayer. Nosotros quitamos ayer todas las minas explosivas. El estrecho está funcionando. Es un estrecho funcional. Que de vez en cuando hay algún dron o cohete o algún disparo. Pero está dispensándose mucho petróleo. 10 millones de galones, 10 millones de barriles ayer.
7: Además de las minas explosivas, el mandatario Trump dijo que neutralizaron varias embarcaciones como parte del bloqueo en el Golfo Pérsico.
8: Tú sabes, tenemos la situación clara y ayer por la noche sacamos 22 barcos. Tenemos gente para el bloqueo. Nuestra naval ha sido increíble. Nuestros militares han sido increíbles. La combinación de ambos, pero esas cosas nos darán una gran victoria. Tuvimos la victoria en Venezuela y tendremos una gran victoria aquí muy pronto.
7: Además de las acciones militares, Estados Unidos también implementa estrategias financieras, como el aislamiento económico para Irán, que sufre inflación arriba del 300%, y sus aliados comerciales, para cerrar la brecha de las escasas fuentes de financiamiento del régimen terrorista. La prolongación de la guerra debido a la obstinación de Irán por acatar el requisito de desarme del programa de fabricación de armas nucleares mantiene al precio del petróleo por encima de sus valores previos al conflicto y que esto se traslade a la cadena de valor, insumos entre otros.
6: Noticias nacionales: los salvadoreños vivieron otro día sin violencia, resultado de las estrategias en el combate a las pandillas que ejecuta la administración del presidente Nayib Bukele. En su cuenta de ex, la Policía Nacional Civil reportó que ayer martes 25 de agosto cerró con cero homicidios en todo el territorio salvadoreño. La cifra histórica sin asesinatos sigue posicionando al país como el más seguro del hemisferio occidental, de acuerdo con datos del Gabinete de Seguridad. Y para mantener al país como uno de los más seguros del hemisferio occidental, ha sido clave la implementación del régimen de excepción. Dicha herramienta constitucional fue prorrogada por la Asamblea Legislativa.
9: Con 157 votos a favor, queda aprobada la iniciativa del presidente de la República. En el sentido, se prolongue el régimen de excepción por el término de 30 días a partir del 29 de agosto del año 2026.
7: De esa manera se realizó la prórroga número 54 de la herramienta constitucional, vigente hasta el 27 de septiembre y que fortalece al Plan Control Territorial. El régimen de excepción es de gran apoyo a las instituciones encargadas de la seguridad pública e investigación, dijo el diputado de Nuevas Ideas, Walter Coto.
10: Es indispensable seguir dando esta herramienta jurídica tanto a la Fiscalía General de la República como a la Policía Nacional Civil para que sigan persiguiendo a los delincuentes.
7: El también legislador de la bancada CIAN, William Soriano, señaló la importancia de mantener vigente el régimen que ha permitido liberar de las pandillas a la población salvadoreña.
11: Y si debemos aprobar el régimen de excepción mil veces más, lo vamos a hacer hasta acabar con el último pandillero que se esconda en cualquier lugar de El Salvador.
7: Bajo la implementación del régimen de excepción desde marzo de 2022, El Salvador ha registrado 1.190 días de los 1.304 sin homicidios en toda la administración del presidente Nayib Bukele.
12: Y el Plan Control Territorial y el régimen de excepción continúan dando resultados positivos, ya que las autoridades han puesto fuera de circulación a personas que se dedicaban a ejecutar delitos en distintas zonas del país.
13: La policía capturó a Franklin Omar Lima Flores, miembro de la estructura terrorista MS-13, quien se trasladaba como copiloto en el interior de un vehículo con placas guatemaltecas. La detención se realizó en el cantón La Montañita de Aguachapán. Lima Flores tiene antecedentes delictivos desde el 2017 por homicidio agravado y será remitido por agrupaciones ilícitas. Mónica Yasmín Moisés Girón, alias La Crazy, miembro de la pandilla Barrio 18 Sureños, fue capturada en un patrullaje en Sonsonate Centro. La detenida es compañera de vida de un palabrero y cuenta con antecedentes delictivos por agrupaciones ilícitas, limitación ilegal a la libre circulación y resistencia, y será remitida por agrupaciones ilícitas. Por medio de una denuncia ciudadana, pobladores alertaron a las autoridades que sujetos realizaban disparos. La policía ejecutó un dispositivo de búsqueda y capturó a tres sujetos. El primero fue José Manuel Pleite Sánchez, que tiene antecedentes penales por lesiones culposas desde el 2020 y fue detenido cerca del redondel Utila en Santa Tecla. Los dos restantes son André Michel Martínez Quirós y José Manuel Ayala Bonilla, ambos detenidos en el interior de una vivienda donde se encontró varias cantidades de droga y serán remitidos por el delito de tráfico ilícito. Maybelline Gabriela Somoza Rosales, de 19 años, y Néstor Alejandro Solís Sandoval, de 23, fueron capturados luego de huir de un control vehicular y atropellar a un militar causándole varias lesiones de consideración. La pareja chocó contra un muro en la colonia Altos de San Felipe, en Ilopango, a quienes se les incautó varias porciones de marihuana. Ambos serán remitidos por el delito de homicidio, atentado y posición y tenencia de droga con fines de tráfico. Herbert Aragón, Noticiero El Salvador Radio.
12: Y en Guatemala, el recién pasado fin de semana, al menos 14 personas fueron asesinadas, registró un reciente informe de socorristas. Y en Haití, las bandas criminales amenazan con matar a más de 40 personas que mantienen como rehenes luego de una masacre de lunes dentro de una iglesia.
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14: Como una jornada violenta, así calificaron al pasado fin de semana los socorristas guatemaltecos. Los diferentes cuerpos de socorro reportaron al menos 14 personas fallecidas por muertes violentas y otros 7 heridos. Tanto los socorristas y bomberos reportaron hallazgos de cadáveres, ataques armados en puntos de la capital guatemalteca y una persona fallecida tras ser calcinada el domingo pasado en la ruta entre Amatitlán y Villanueva, Guatemala. En Colón, Honduras, esta mañana un hombre murió tras recibir varios impactos de bala. De acuerdo con información preliminar, la víctima habría sido asesinada en otro sector y posteriormente abandonada en una calle de tierra, informó la policía. En Haití, miembros de bandas criminales mantienen a decenas de personas como rehenes bajo amenaza de muerte en una comuna a las afueras de Puerto Príncipe. El secuestro de los habitantes ocurrió después que los grupos armados asesinaron en la madrugada de este lunes a 47 personas. El jefe de la banda delincuencial, apodado Didi, amenaza con ejecutar a más de 60 personas si es atacado por las autoridades, según un video difundido en redes sociales. Claudia Chicas, Noticiero El Salvador, Radio.
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12: Continuamos con más noticias a través del 96.9. El nuevo Hospital Rosales realizó la primera cirugía robótica, un sistema de alta tecnología diseñado para hacer lo que el cirujano ordene, según detalló en sus redes sociales el hospital. La cirugía estuvo a cargo del robot Versus, que ofrece control total y mayor precisión a los cirujanos, beneficiando a los pacientes con una hospitalización más corta y recuperación más rápida. Con esta tecnología se tratarán afecciones como cáncer de próstata, miomas uterinos, hernias complejas y tumores digestivos, entre otras. Y las políticas económicas impulsadas por el gobierno permiten que El Salvador se sitúe como un polo atractivo para inversiones a gran escala. Ante esto, el país es sede del Congreso Regional de Energía COREN 2026, donde se discuten las tendencias de innovación y cooperación para fortalecer la competitividad energética de la región.
13: El Salvador es el epicentro del debate energético de la región, al recibir la 13ª edición del Congreso de Energía, que busca trazar una ruta integral que permita la modernización de los sistemas de transmisión eléctrica, la atracción de inversiones sustentables y la incorporación de tecnologías de vanguardia en toda la cadena de valor.
15: El próximo año pudiéramos ser ya los líderes en la región en crecimiento económico. Eso hace que se necesite más energía y se necesite más posibilidad de que la industria cuente con diversas fuentes. Así que ese es el propósito del evento y están los principales actores del sector.
13: El desarrollo económico que vive el país y sin precedentes por las medidas impulsadas por el gobierno permite una inversión que sitúa al país como líder en la región. La demanda energética es vital para ese crecimiento y abastecer la industria.
16: Es importante decir que a diferencia de muchos países de la región, El Salvador ha diversificado su matriz. El impulso y apoyo del presidente Nayib Bukele a nuevas plantas de generación como Energía del Pacífico, que es una de las principales generaciones hoy por hoy en El Salvador.
13: El Salvador busca alternativas renovables y diversificadas, como la energía solar, eólica, renovables y limpias, que armonizan con el medio ambiente y permite suplir la demanda en la red de distribución.
15: Primero, mantener una matriz diversificada, ¿verdad? Porque con eso se evita, pues, cualquier riesgo que pueda suceder. Ejemplo, este año el tema hídrico es delicado, como todos sabemos, entonces existen otras energías renovables que pueden compensar esa parte de hídrico. O si los precios del petróleo suben mucho por los conflictos internacionales, pues hay otras fuentes que lo pueden nivelar. Entonces, una matriz energética diversificada es básica.
13: La diversificación de la matriz energética del país también permite el desarrollo industrial sostenible, que es vital para el crecimiento económico. Herbert Aragón, Noticiero El Salvador, Radio.
12: Cambiamos de temática. La directora general de la Autoridad del Centro Histórico de El Salvador, Adriana Larín, destacó los próximos eventos que se desarrollarán en el corazón de la capital y resaltó el impacto económico que generan en el país. Además, estas actividades contribuyen a atraer visitantes y crear condiciones favorables para impulsar nuevas inversiones.
17: El Salvador es el destino preferido para muchos turistas y eventos de talla internacional que se realizarán en el centro histórico de la capital. Durante el mes de septiembre, más de 1.200 chefs de toda América Latina y partes de Europa conformarán el evento llamado Salazón, el cual aglutina a los mejores cocineros de distintas categorías del arte culinario. Este festival gastronómico se ha realizado en países como Guatemala, República Dominicana, Panamá y por primera vez El Salvador será su sede.
18: Va a tener una agenda bastante interesante que va a combinar el entretenimiento, la gastronomía, la música, el arte, la cultura, entre otros. Es para toda la familia. Va a tener un valor de $8 la entrada y van a poder vivir de primera mano también esta experiencia de poder comer hot dogs, pero interpretados a la receta de cada chef y como cada chef también se inspira en poder crearlo. Entonces,
17: En el mes de octubre se llevará a cabo la Fine Dining Table, el cual es un exclusivo club internacional y plataforma de alta gastronomía que evalúa, reconoce y conecta experiencias culinarias de élite en restaurantes y hoteles alrededor del mundo, funcionando como una guía de lujo y distinción para la nueva cocina contemporánea.
18: Pues Fine Dining Table es la nueva versión o la versión más contemporánea de la guía Michelin. Yo sé que muchos están familiarizados con la guía Michelin, entonces hago ese símil para que puedan comprender, pero Fine Dining Table va más allá. Ellos están también desarrollando destinos, experiencias también de lujo, experiencias de calidad, elevando también no solamente la gastronomía, sino que también el servicio, y eso es muy importante también como país.
17: Adriana Larín reveló que hasta julio de 2026, el Centro Histórico de San Salvador recibió un total de 2.9 millones de visitantes internacionales. Esto representa una importante inyección económica y turística.
18: Cada evento en el Centro Histórico de San Salvador deja una derrama económica importante en la zona. ¿Por qué? Porque las personas llegan, pero siempre tienen necesidad, por ejemplo, de alimentarse, necesidad de un cafecito, necesidad de ir al supermercado y comprar algo rápido, necesidad de tener una tienda de conveniencia accesible, necesidades, muchísimas necesidades. Y estamos hablando que no son eventos nada más, por ejemplo, de que reúnen 50 personas. Estamos hablando de eventos masivos también que hemos tenido durante todo el año.
17: Además de impulsar la economía, el Centro Histórico de San Salvador es un símbolo de la seguridad que vive el país y de las actividades turísticas y culturales que atraen a nacionales y extranjeros. Ricardo Portillo, Noticiero El Salvador Radio.
12: Y le recordamos que el tramo de Los Chorros permanecerá completamente cerrado durante 48 horas por trabajos que realizará el Ministerio de Obras Públicas. Esta medida iniciará el sábado 29 y finalizará el domingo 30 de agosto. Las autoridades piden a la población y al sector de carga buscar vías alternas para transitar desde Occidente y la zona central y viceversa, y evitar contratiempos. Así cerramos esta entrega informativa. A nombre de Ronald Rivas Aguilar en la realización, en la coordinación Jessica Colorado y quien le saluda Diego Guzmán. Nos reencontramos mañana.
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